0: este es ese lugar que es el camino más peligroso del mundo. Yo cuando vi la... Increíble, ¿no? ¿Qué sitio?
1: Una locura. Nah, es una locura porque esto... Mira, en realidad es un camino que lleva a un templo taoísta que está en una de las montañas sagradas de China. Hay como 5 montañas y Huashan es una de ellas, con unas paredes verticales de más de 300 metros de desnivel... de caída en vertical, ¿no? Y a 300 metros de altura hay un caminito de madera donde, bueno...
0: Que no tendrá un metro, 50 centímetros.
1: No, menos. O sea, mi pie le salía las puntas del pie, si lo podía, sobresalían hacia ese abismo absolutamente vertiginoso. O sea, era una sensación, la verdad, tremenda, ¿no? Y encima estábamos caminando para ir al templo, había unos arneses. A ver, en China todo se hace un poco a lo bestia, ¿no? Entonces ahí meten un montón de turistas pasando por las tablas. A mí me parecía que aquello no tenía un rigor mínimo. Ibas con unos arneses que yo los veía ahí oxidados y demás. Y encima en esas tablas eran de ida y vuelta. Es decir, en menos de 30 centímetros tenías que coordinarte con el que venía de frente para que el que iba hacia allá tenía que salir a poner las puntas en la punta de la tabla y mirar para abajo, ya que era una auténtica locura, ¿no? Pero bueno, luego al final es una experiencia, ¿no? Y son cosas inéditas que uno hace, que cuando llegas al templo luego no vale nada.
0: Eso te decía, ¿qué tarda el templo?
1: Nada, era una cuevita, una cosa muy pequeña, donde se iban los monjes a meditar a las montañas y se quedaban allí meditando, ¿no? Aislados del mundo, que al final ese es el propósito de hacerlo en un sitio tan remoto. Y hoy es un lugar turístico, ¿no? Quizá ahora tanto masificado. Yo sé que después de nuestra visita ha seguido yendo cada vez más gente, ¿no? Y no deja de tener un cierto peligro, y desde luego una experiencia que hay que vivirla, ¿eh? Muchos se daban la vuelta. Sí.
0: Como voy a tener que venir más veces al programa y quiero que sea telegráfico, China, dos o tres lugares que te hayan llamado la atención en China.
1: Pues mira, a mí la provincia de Yunnan, donde hay unos templos budistas maravillosos, donde hay unas montañas, es casi la antesala del Himalaya. Y allí se vive el budismo de una forma muy profunda, ¿no? Precisamente por ese aislamiento que tienen de un poco del resto de China tan masificada. Y allí de repente encuentras otra China mucho más rural, mucho más bonita. A mí me encantó los pueblitos de Yunnan, te diría, pues. Y luego, pues, China tiene maravillas por todos lados, ¿eh? Es un lugar a descubrir. O sea, tú piensas que tiene... Bueno, patrimonio de la humanidad, tiene un montón de lugares y que además lo merecen, desde la muralla china, los guerreros de terracota, pero luego los pequeños pueblos del sur, ¿no? Hay pueblitos medievales preciosos, ¿no? Donde tú te... y casi venecianos, ¿no? Que vas por canales. Está lleno de pequeños rincones. Yo me quedo con Yunnan, quizá porque por esa parte rural que a mí siempre pues me toca más, pero hay muchísimos sitios.
0: ¿Y la gente te recibía bien? ¿O recibía bien?
1: Los chinos son gente un tanto hermética en algunas cosas, ¿no? Un poco oscos. Pero yo tengo la experiencia de que a medida que tú te alejas de la gran ciudad en todos los países, te abren mucho más las puertas, ¿no? Y por eso ese mundo budista, pensado además en como ese aislamiento, ¿no? Que se van a las montañas de meditación, ahí de repente encuentras otra China. Si tú vas a Shanghái, si vas a codazos, ¿no? Es una sociedad que vive acelerada. Entonces hay muchos ritmos muy diferentes en el mismo país, en China, y los contrastes son brutales en ese sentido.
0: Y te has encontrado en tus series, hay mucho misterio, luego vamos a hablar de uno de ellos. En China, de esos misterios que nos gustan aquí.
1: Pues mira, yo con uno de los monjes budistas tuve una conversación profunda. Además era un tío muy cachondo, o sea, el tipo se reía mucho y era un tío muy chistoso y llevaba una camiseta de los Lakers debajo de su, ¿no?, atuendo budista. Pero cuando te pones a hablar con él, me acaba diciendo, dice, no, yo de pequeño vi levitar un metro a un gran maestro budista, a un monje muy mayor, que estuvo durante un minuto a un metro del suelo levitando. Digo, ¿eso es verdad? Y digo, sí, esto aquí lo vi yo, con estos ojos. Y ahí se puso serio, cambió la mirada, ¿no? Y tú ves que ahí hay una persona donde llegan a un estado que uno no puede comprender, pero ¿qué pasan esas cosas, no?
0: 1:31, 12:31 en las Islas Canarias. Seguimos.
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3: Seguimos viaje junto a nuestro invitado. En el siguiente destino nos recibe así.
9: No es fácil empezar el día en esta aldea porque todo, absolutamente todo está mojado. Mis zapatos absolutamente empapados por dentro y llenos de barro por fuera. Y no hay manera de evitarlo. Es lo que tiene cuando uno vive al norte de Laos y está en plena época de lluvias.
10: Muy cerca de aquí, la historia se cuenta en forma de piedras gigantes.
11: La llanura de las Jarras es un lugar desconcertante. Por un lado, nadie ha sabido dar una explicación clara sobre el origen de estas esculturas. Por otro lado, estamos en un yacimiento arqueológico muy peligroso, porque en esta región de Laos, además de las Jarras, el terreno está cuajado de explosivos.
10: En las afueras de Ponsaban hay cientos de jarras enormes, esparcidas por la llanura sin sentido aparente.
3: En Laos, el sitio arqueológico más misterioso del mundo. Vayamos a conocerlo y algunos otros lugares de este continente.
0: Yo te doy las gracias por descubrirme ese lugar. Lo titulabas como el sitio arqueológico más extraño o misterioso del mundo. ¿Qué era? En Laos.
1: Pues,
0: ¿sabías de una aldea que había llovido mucho?
1: Sí, es que, a ver, es desconcertante, ¿no? Laos es un país, para empezar, desconcertante. Pero en Ponsaban, a ver, tiene dos características. Una, ha sido la ciudad más bombardeada de la historia.
0: ¿Sí?
1: La ciudad más bombardeada de la historia. Tiraron 2 millones de toneladas de proyectiles durante la guerra de Vietnam, los estadounidenses, porque era, digamos, la puerta de entrada o de salida de los vietnamitas, entonces lo controlaban muchísimo, ¿no? Y, bueno, es una ciudad que está todo decorado con proyectiles, con obuses, con bombas racimos por todos lados, las macetas son proyectiles. Y muy cerquita de Ponsaban está esta llanura de las Jarras, ¿no? Que es algo que no tiene sentido, porque hay, bueno, pues en total, creo que en todos lados hay más de 2000 y pico jarras. Pues estoy hablando de jarras gigantes, que algunas tienen 3 metros de altura, ¿no? Es como...
0: Bueno, ¿de piedra todas?
1: Todas de piedra, talladas, y además asimétricas, es decir, cada una de un tamaño, de una forma, pero todas jarras, en una extensión. Tú, recuerdo que nosotros alzamos la mirada con el dron y vas viendo la extensión de jarras gigantes que estaban como desperdigadas por ahí, ¿no? Y nadie sabe su origen, ¿no?
0: No se sabe para qué servían, ni quién las hizo, ni nada.
1: No, había una leyenda que decía, pues, que había un ataque de... ¿no? Claro, los gigantes. Entonces, creo recordar que la leyenda decía que para acabar con los gigantes construyeron las jarras, los emborracharon para luego poder atacarlos o una cosa así, ¿no? Bueno, eso es parte de la leyenda. No se sabe realmente que... ¿cuál fue el origen de eso? Pero llama la atención, tú vas andando por la llanura. Y muchas de las jarras fueron destruidas por los ataques estadounidenses, claro, porque cada... Y yo llegué a leer que durante 9 años caía una bomba cada 8 minutos, imagínate lo que es vivir ahí, ¿no? Y destrozaron gran parte de ese yacimiento, pero todavía es algo impresionante llegar ahí y verlo.
0: ¿Algún otro lugar de Laos que te haya llamado la atención en ese viaje? ¿O bueno, Camboya? Que...
1: Bueno, claro, te podría hablar de mil sitios, ¿no? Mira, si nos quedamos en Laos, antes había un comentario sobre Losaka, ese pueblo, esa aldea, ¿no? Que vive absolutamente aislada. es una tribu fascinante. Nosotros llegamos en época de monzones y vivimos la realidad de lo que significa vivir bajo la lluvia durante meses.
0: Constante, ¿no?
1: Constante. Pero las mujeres seguían llevando su tocado de plata decorado con monedas, que no ve nadie, ¿no? Que nadie llega allí para verlas, y sin embargo esa dignidad que tienen muchos pueblos indígenas la tenían los Aka, ¿no? Que es una tribu, por otra parte, que tiene unas creencias curiosísimas, ¿no? Ellos, por ejemplo, aborrecen las ranas.
0: ¿Sí?
1: Sí. Tan es así que no construyen los poblados cerca de los ríos porque hay ranas. Imagínate, ¿no? Con lo que es el agua, sobre todo en época seca. No, pues prefieren alejarse de los ríos porque, bueno, pues lo consideran un demonio las ranas, ¿no? Y tienen unas creencias curiosas lo saca.
0: ¿Y esa isla donde los perros, dónde estaba, que hemos puesto antes?
1: La isla de Tean, eso está enfrente de Koh Samui, ¿no? Que es, bueno, todos conocemos Koh Samui, sí. Además hemos oído las noticias y todo, un sitio muy turístico. Bueno, pues esta es una isleta muy pequeña que está enfrente y donde no va nadie.
0: ¿Tailandia o...?
1: Es Tailandia, sí. Mm-hmm. Y nosotros fuimos porque escuchamos a alguien que nos dijo, no, pero ahí lo único que si vais no llevéis perros porque se mueren. Y entonces, pum, alguien dijo eso y ya, entonces a mí me intrigó, digo, ¿cómo es esto? Hay que ir ahí y preguntar, ¿no? Y preguntamos a los lugareños y todos nos decían con mucha naturalidad, dijeron, no, aquí los perros se vuelven locos y mueren. Digo, ¿y eso no? Y te hablaban de un dios, pero no sabían bien que, bueno, que aquí a lo mejor estaban malditos y demás, ¿no? Esa magia que uno no entiende, pero que resulta que es verdad, que allí no llevaban perro y está prohibido porque mueren.
0: Te habrás encontrado como, un poco, te lo quería preguntar al final, con muchas tradiciones y rituales extrañas que no te habías imaginado en tu vida, ¿no?
1: Claro.
0: Hay otro capítulo que he visto que se tiraban desde una liana a unos colegas y...
1: Bueno, el Vanuatu, sí, el famoso Nangol, sí.
0: Eso, cuéntamelo ahora si quieres, aunque estamos saltando de un país a otro.
1: Bueno, estamos haciendo un picoteo de cosas interesantes, sí. Del Pacífico, ¿no? Que todas al final tienen un hilo conductor, que son la parte tribal, ¿no? Que es tan exótica en esa parte del mundo. Pues el Nangol es algo así como el precursor del puenting o el jumping, ¿no? Y es una tradición que tienen, es más bien un deporte, ni siquiera es un ritual de iniciación o algo así que tienen otros, sino un deporte donde, bueno, los habitantes de una isla de Pentecostés, que es una de las islas de Vanuatu, que es un archipiélago, ahí en la Melanesia, país fascinante, bueno, pues construyen una torre de madera desde la que saltan, alguna de estas torres llegan a 50 metros, estamos hablando de 50 metros, pero saltan de 10, de 20, de 30 metros, hacen unas pequeñas plataformas y solamente saltan atándose unas lianas que en el mes de abril, por eso solo se celebra en abril, tienen una cierta elasticidad, entonces ellos caen como si fuera, pues eso, la cuerda del puenting. Y tienen que tocar con la cabeza en el suelo, o sea, no creas tú que se queda en una distancia prudencial. Entonces, lo que hacen es baten un poco la arena y ¡bum! Y tú ves el golpe, lo que pasa es que van frenados, ¡bum! Y caen a plomo, ¿no? Y hay que mostrar la valía y tirarse a ver quién es el que consigue saltar desde más alto, pero siempre tocando al final el suelo en la caída. Es impresionante verlo, es impresionante.
0: Escuchando su maravilloso y entretenido programa desde Panamá, y le dicen buenas noches de Málaga, gracias por traer a este maravilloso invitado. He visto sus documentales, es increíble, me encanta verlo y escucharlo. Mil gracias, es un alma mágica. Apúntatelo.
1: Bueno, qué bonito.
0: Te saludan también desde Hallenby en Noruega, desde Weimar, Basauri, Murcia, La Palma.
1: Qué bien.
0: Sin salir todavía de Asia, dime algún otro lugar, aunque nos vamos a ir enseguida a Vietnam y a Filipinas, pero...
1: Mira, yo si tuviera que elegir un sitio exótico donde concentra la magia, la parte tribal, las tradiciones, es la isla de Nueva Guinea, ¿no? Que se divide entre Papúa Occidental, que pertenece a Indonesia, y Papúa Nueva Guinea, que es un país independiente. Y además... es una misma isla, pero una parte está en Asia y la otra está en Oceanía. Ambas islas están llenas de fantasía, te diría. Porque entrar, por ejemplo, en el río Sepik, en Papúa Nueva Guinea, ¿no? Tú vas yendo, primero hay unos poblados maravillosos, o sea, de una belleza tremenda, entre palmerales, con una naturaleza explosiva, y con unas tribus, con unas creencias, con unas tradiciones sobrecogedoras, ¿no? Tú tienes a los Yatmul que intentan imitar al cocodrilo, que es animal sagrado, y se aplican esas calcificaciones que se hacen cortes por toda la espalda
0: para parecerse
1: a la piel del cocodrilo, ¿no? Y además vienen de ser una etnia guerrera, no, que eran, que presumían de ser cortadores de cabezas a sus enemigos, ¿no? Eso acaba, lógicamente, porque al final, bueno, pues esto evoluciona por suerte, ¿no? Y progresan y ya no tienen ese tipo de... Pero tienen un alma también guerrera, fuerte, ¿no? El honor, y tienen una serie de valores o de cualidades que ellos mismos se arrogan, que tienen mucho que ver con el valor, ¿no? Algo que nosotros nos puede parecer algo lejano, ¿no? Y lo mantienen como muy a flor de piel, y nunca mejor dicho en este caso con los cortes que se hacen.
0: Luego te preguntaré al final, resumiendo un poco, 1:42, 12:42 en las Islas Canarias, damos un saltito más. Yo pido disculpas a ti y a los oyentes, pero que vean tus documentales, porque simplemente estamos eso, volando, sobrevolando muy rápidamente por diferentes lugares, y quiero que me hables de una religión que se llama el caodaísmo. Escuchamos una introducción.
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3: Cambiamos de escenario y viajamos a otro país. El destino, Filipinas.
12: La tribu de los Kankanaí tiene muy presente a los difuntos. Sus cementerios no se parecen en nada a este. Ellos no entierran a sus muertos. No. Ellos prefieren colgarlos de una montaña. Nuestro guía nos va a ayudar a entender esta cultura. Para acabar los días colgados de esta pared, es necesario cumplir tres requisitos: haber nacido en Sagada, tener nietos y morir de causa natural. Así el alma puede fundirse para siempre con el entorno. Sin embargo, en Sagada hay ritos funerarios más siniestros. Este camino conduce a la entrada de una cueva que alberga un secreto inquietante. Muchas más tumbas.
13: En Sagada las tradiciones tribales están muy arraigadas a la muerte. Aquí hay más de 100 ataúdes que llevan siglos apilados en este lugar. Están en la boca de una cueva porque la luz representa la vida, la oscuridad, el paso hacia la muerte.
3: Extraños ritos de muerte y algo más. Nos lo explica nuestro invitado.
0: Ahí te encontraste con una forma de venerar o de ver la muerte diferente, ¿no?
1: Sí, en esa parte del mundo la muerte se concibe de una forma muy diferente como lo hacemos nosotros, ¿no? O sea, para ellos, el ser que se va hay que cuidarlo todavía, ¿no? Y hay que velar por su alma. Por eso los Kankanaí cuelgan los ataúdes, para que el alma pueda liberarse mucho más fácil. Si lo entierras es como que le estás poniendo dificultades a ese alma, ¿no? Y tiene su sentido si lo piensas, ¿no? Esto, o sea, enterrar un cuerpo, a lo mejor visto así, es muy siniestro. Ellos lo cuelgan en un acantilado, o bien lo ponen en la entrada de una cueva, ¿no? Y además estaban todos apilados, es una cueva gigante. Y cuando tú entras ves efectivamente que está como entre el sol y la sombra, como a medio camino entre dos mundos. Y es impresionante, ¿no? O sea, hay todo Filipinas. Mira, hay una cosa que se llama el Triángulo de Coral, que está entre Filipinas, Papúa, Sulawesi, ¿no? Donde la muerte se vive casi como una fiesta, igual que en Sulawesi hacen unas...
0: Ahí donde hacen sacrificios de bueyes y...
1: Sí, efectivamente. Ese es impresionante también, ¿no? En Sulawesi, que es parte de Indonesia, pero que de alguna manera está muy relacionada con Filipinas en ese concepto de la muerte, y donde, bueno, pues cada funeral es una fiesta, ¿no? Hasta tal punto, y se gastan tal dineral, que tienen que esperar a que muera otro familiar para poder amortizar el funeral. Y por lo tanto, hasta que no muere el segundo familiar o el tercero a veces, amortajan a los que han fallecido y conviven con ese cuerpo hasta que muere otro, y entonces ya pueden hacer un funeral, ¿no? Ellos viven para la muerte, fíjate la paradoja, y le dan una importancia y lo cuidan, igual que también en Filipinas los Sibaloy, que es otra comunidad que vive al norte de Luzón, momifica a sus muertos. Y es una tradición muy antigua. Nosotros tuvimos la oportunidad de ir a visitar una cueva donde estaban todos los cuerpos momificados allí, ¿no? y los ves con sus tatuajes, con todo. Y es una tradición que ahora está prohibida, pero a nosotros nos decían casi en voz baja que, bueno, está prohibida, pero todavía... Uh-huh. Ellos hablan de ahumar a los muertos, ¿no? Porque los secan. Y en algunas tribus perdidas yo estoy convencido que todavía siguen haciéndolo hoy día.
0: ¿Y cómo consigue llegar a esos lugares? ¿Qué pues, contactos? Hay que ser muy mágico para poder conseguir eso, ¿eh?
1: Pues, a ver, primero hay una búsqueda de información, como cualquiera, ¿no? En Google, ahora sería con el ChatGPT o lo que sea, tú vas buscando pues con tus herramientas. Pero las buenas historias están siempre mucho más allá de esas herramientas, nadie te va a decir. Mira, ¿sabes cómo me vienen a mí las mejores historias? Pues en la barra de un bar, entrando en una parada de autobús, hablando con el taxista de no sé dónde. Es decir, cuando tú llegas a un sitio tienes que abrir mucho las orejas, preguntar mucho. Y de ahí te van indicando, y hay un hilo del que vas tirando, ¿no? Y alguien te dice en susurro una historia, esa es la buena, ¿no? Si te lo gritan, si lo ven, si hay muchos anuncios, ¿no? Pero cuando alguien te dice, eso nos llevó, por ejemplo, a las Islas Diomedes en un mundo aparte, ¿no? Que alguien nos habló de un sitio que parecía un cuento, ¿no? Parecía una fantasía. Y dije, quiero saber más, ¿no? Corres el riesgo de que luego realmente no haya nada. Pero yo, en mi opinión, las mejores secuencias, las historias más potentes que yo he tenido la oportunidad de ver y de grabar, han surgido siempre hablando con locales, tirando de ese hilo y te llevan. Y si tú realmente muestras empatía y muestras interés, eso se percibe también, ¿no? Igual que el respeto, ¿no?
0: Ya, eso te iba a decir que cuando llegas a esos sitios tan lejanos que muchas veces no han visto a viajeros o turistas, ¿cómo reciben, dirán, esos tíos? ¿Con cámaras, con luces, con drones por ahí funcionando?
1: Claro, hay que desenvainar el equipo o desenfundar el arma después de hablar con la gente, ¿no? Yo creo que hay un tiempo también para poder hablar. Tú siempre conoces un guía que te presenta a alguien, que ese alguien habla con... Mira, eso de las momias que yo te decía, de los Ibaloi, para nosotros poder grabar a las momias, tuvimos que convencer al poblado entero, hablar con el chamán, que nos obligó a pasar un ritual para saber si las momias nos daban el permiso, que consistía en comprar dos cerdos, sacrificarlos, bueno, los sacrificaban ellos, pero... Y dependiendo... No me digas el vínculo, ¿eh? Pero dependiendo cómo estaban la bilis de los cerdos, si estaban sanas o no estaban sanas, nos dejaban grabar a las momias o no, porque esa era la señal, ¿no? Entonces reunimos a todo el pueblo. Entonces, claro, tú te pasas dos días comprando un cerdo, haciendo no sé qué. Pero es precioso, o sea, y me encanta que eso sea así, ¿no? Porque al final tú estás entrando en sus credos, en sus tradiciones, las estás respetando. Y al final, bueno, pues tuvimos un final feliz y pudimos grabar a las momias. Y la experiencia solo de búsqueda de esas momias, de pedir el permiso y de luego grabarlas y conocerlas, es una experiencia completa, ¿no?
0: Uh-huh. Supongo que te darás cuenta que eres un ser muy favorecido por los dioses, ¿no?
1: Bueno, por lo menos con las momias nos favorecimos.
0: Vale. ¿Has encontrado alguna tribu que se alimente de las cenizas de sus fallecidos?
1: Uf, esa es una muy buena pregunta. Mira, supimos de una a la que quisimos visitar, que es en Papua Nueva Guinea, que se llama, tiene el nombre de Cucucucú, como cuatro Cucucú, ¿no? Que se alimentan de fluidos de sus antepasados. Y mira, el canibalismo, que es una cosa que se habla a veces con cierta ligereza, ¿no? Nosotros estuvimos con los, por ejemplo, el pueblo de los Asmat, también en esto fue en Papúa Occidental, pero bueno, toda la isla de Papúa. Digamos, todos se nutren de los mismos principios y al final el tema del canibalismo no es un tema de que no comen carne humana pues para alimentarse, no. Es algo lógicamente sagrado que tiene que ver normalmente con los o con tus antepasados para poder ingerir un poco el alma, ¿no? A través del cuerpo de tus antepasados o con tus enemigos para, bueno, ganarte el poder que ellos tenían, ¿no? Y se comen pues parte del corazón o lo que sea, ¿no? Eso ha sido así, lógicamente. Y nosotros hemos preguntado y había una persona que nos dijo, no, mis padres comían carne humana. Y solo pregunté varias veces y me decía, sí. Pero lo dijo con cierta naturalidad. Dice, nosotros ya no hacemos eso, pero ellos lo comían, ¿no? Y, bueno, de alguna manera ha sido parte de la cultura de muchos pueblos, solo que hay que verlo como algo sagrado y como algo excepcional, ¿no? Como algo habitual, lógicamente.
0: Bueno, Vamos ahora con esa religión que yo no tenía ni idea. Uh-huh. ¿Está en Vietnam?
1: En Vietnam.
0: El caodaísmo.
1: Caodaísmo.
0: ¿Estuviste allí grabando? ¿Qué es esa religión? Que...
1: Pues, a ver, para mí es una locura muy interesante. Es una religión que cree básicamente en todo.
0: ¿En todo?
1: En todo. O sea, ellos absorben parte de los dogmas del cristianismo, del islam, del budismo y del hinduismo. Entre otros. Es decir,

0: En los frescos del templo, es curiosísimo, ¿no? Lo que pasa es que ya cuando profundizas un poco te das cuenta de que, oye, ellos han absorbido dogmas de todas las religiones, pero también todas las penitencias, los problemas, los castigos de todos. Y dice, pues ya no me interesa, ya no me interesa tanto. Ya dije, pues ya vamos a poner una distancia, ¿no? Porque se toman en serio todas. Y yo dije, hombre, pues un picoteo de religiones, pues a lo mejor, mira, tomando esto y esto, pero luego son muy... Es decir, son muy rigurosos a la hora de interpretar las religiones. Entonces, usted tiene que ser duro creer en tantas cosas y asumir tantos dogmas, ¿no? Y de hecho, pues creo que hay 7-8 millones de devotos en Vietnam, ¿eh? No es una cosa residual de una secta, ¿no? No, hablamos de una religión que tiene millones de seguidores. Wow.
1: ¿Alguna otra cosa que quieras contar de Vietnam o...?
0: Pues, si quieres, pasamos a... Bueno, de Vietnam, donde tú quieras.
1: Las mujeres jirafa estaban en...
0: Las mujeres estaban en Tailandia. A ver, ellas son birmanas. Lo que pasa es que ellas vienen de la etnia Karen.
1: Sí.
0: Que pasan de... Pero hay muchos exiliados, ¿no? De la etnia Karen, porque hay una guerra terrible que duró muchísimos años, décadas lleva la guerra, ¿no? Y muchos de los refugiados se pasan a Tailandia, y ahí vimos historias también tremendas, ¿no? De pueblos que viven sin papeles, de tribus que intentan asentarse, algunos con mejor suerte, otros con peor. Y entre ellos están las mujeres jirafa, que al final, bueno, pues ellos tienen como una especie de poblado muy turístico.
1: Sí, yo subimos y daba una pena ver aquello, sí, ya.
0: Mira, a mí me da pena, sí. Pero yo, fíjate, cometí un error, Miguel, porque yo fui allí y dije, joder, casi con un juicio hecho, ¿no? De esto, yeah, para el turismo y pobrecitas. Y entonces casi te compadeces de algo sin preguntarles primero. Y yo creo que eso también es un error. Y a mí la situación, pues objetivamente me parece una situación un poco incómoda, ¿no? De ver, de presenciar con esos colgantes y tal. Pero fíjate, me pasó una cosa. Yo me olvidé una parte del equipo, no sé si era la funda del trípode, no sé qué. Entonces habíamos acabado la grabación y volví a por ello, y me encontré que estaban todas, ya habían acabado, no había turistas, estaban todas cantando con una guitarra, felices, bailando, y me encontré una estampa que a lo mejor...
1: Todavía con los collares, no se los...
0: Sí, sí, sí, no, no se lo quitaban, ¿no? Y entonces ahí hablé con ella sin cámara, ¿no? Digo, pero ¿vosotras cómo está? Dice, muy bien. Dice, porque hay mucha gente que lo está pasando muy mal. Digo, pero esto de verdad no es incómodo. Me dijo, no, esta es nuestra tradición. Entonces, de alguna manera... Yo vi que me había precipitado en el juicio. No quiero decir que eso sea una cosa que haya que aplaudir o que sea una cosa maravillosa, pero por otra parte tampoco hay que hacer juicios severos antes de preguntar a los propios afectados, y somos muy tendentes a hacer eso.
1: Y a juzgar antes
0: de... Y a juzgar antes de preguntar.
1: Vale, antes de que te vayas y te quedas un ratito después de las noticias.
0: Claro que sí.
1: No sé si adelantar, sí, quiero adelantar la última parte que teníamos preparada para ti.
2: Comenzábamos hablando de magia y queremos terminar descubriéndola.
3: Solo quien se adentra en las selvas y está dispuesto a subir montañas entenderá dónde reside la verdadera magia de Borneo. Y esa idea es emocionante. A partir de aquí debemos continuar a pie. Necesitamos alcanzar un campamento en la base del Monte Atlas antes de que caiga la noche. Sin embargo, en algún punto del camino, nuestro guía decide detenerse. El resto del equipo continúa hacia el campamento, pero él quiere mostrarnos algo que está fuera de todas las rutas turísticas. Esta es una roca sagrada para los Trin. Nos ha pedido que le sigamos y no hacemos más preguntas.
2: Nosotros sí tenemos más preguntas. Vayamos con ellas.
1: Nos quedan 2 minutitos. Teníais que ver, se lo digo a los oyentes, la cara que pone Daniel cuando está escuchando. Estamos aprovechando de tus documentales, ¿has visto, eh?
0: Sí, sí, me parece
1: como,
0: muy bien.
1: Como si estuvieras reviviendo todo eso. Sí. Los Trin, en 2 minutos. Y...
0: Los Trin nos dieron una lección. Yo ahí me sentí Indiana Jones, ¿no? Es de esos momentos que sueñas de niño poder vivir algo así, ¿no? Y tiene que ver con lo que te contaba antes de hablar con los guías, ganarte la confianza, el respeto. Y nuestro guía,

0: se dio cuenta que nos interesaba de verdad la historia de los Ten y nos desvió por la selva y dijo, os voy a presentar algo si no decís nunca dónde está, no las coordenadas, digo, como si supiera yo volver después de aquel caminata. Y nos subió por una roca de cuento con lianas cayendo y demás, y había como una cueva encima de la roca, una cosa curiosísima, y allí encontramos un santuario, un osario lleno de huesos metidos en vasijas de cerámica china que importaban los barcos de Borneo, y era un tesoro tan brutal. Y me dijo, aquí está la historia de mis antepasados, que está oculta en esta selva para que nadie nos la quite, ¿no? Y entonces lo tenían ahí oculto. Nosotros presenciamos aquel tesoro impresionante, ¿no?, que tenía a nuestro guía absolutamente emocionado, y a nosotros también, ¿no? Lo cual, ese tipo de experiencias es lo que resume la magia, hablando de la magia.
1: Me río porque la gente del equipo también tiene ganas de ir. Hablábamos de la magia. Y no quiero que te vayas sin que me hables de la magia negra en la Polinesia, y luego terminamos con la magia y unas cuantas preguntas que tengo para ti.
0: Pues mira, la magia negra no es sino el en vez de la magia blanca. Es decir, yo no me he encontrado a nadie que me haya dicho, no, yo practico magia negra, ¿no? Eso es algo demoníaco, eso es algo oculto, eso es algo que existe. Lo he visto desde en Benín con el vudú, la gente dice, bueno, hay gente que practica magia negra. Lo he visto también en Papúa, que antes hablábamos, ¿no?
1: En otros sitios te dijeron, te echaron no sé qué cosa, una bruja, y te dijeron que venían tiempos duros y...
0: Sí.
1: Y eso luego fue la pandemia nos dejó para...
0: Correcto, eso fue en Costa de Marfil, que visitamos una escuela de brujas, ¿no?, que llaman Kumia. Pero claro, ahí la brujería no está entendida como magia negra. De hecho, ellas se encargan, de hecho, de intentar ayudar, ¿no?, con magia blanca. Y es muy importante porque la gente, cuando oye hablar de magia, siempre piensa en la parte oscura, que es muy intrigante, que es muy atractiva y que existe, ¿no? Y a nosotros, efectivamente, nos hicieron una premonición en la cual nos dijeron, oye, mira, tu viaje va a sufrir un revés brutal y os vienen tiempos muy, muy convulsos, muy tormentosos. Y menos de 3 semanas después estábamos de vuelta en España por la pandemia, ¿no? Imagínate. Entonces, claro que pasan cosas, ¿no? Y claro que hay... Que además nadie me habla con ligereza de las consecuencias de la magia negra. Nadie que practique la magia, ¿no? O sea, normalmente todos diciendo que es magia blanca. Vanuatu, que es un país que antes hemos mencionado, lo del Nangol, es un país muy famoso por practicar la magia, ¿no?, en todos los sentidos. Y como anécdota te diré que allí juegan mucho al rugby y tienen fama de que nadie, pues yo qué sé, de las Islas Salomón, de Fiji, de todas de la Polinesia, la Melanesia, ningún equipo quiere jugar con Vanuatu porque son conocedores del poder de su magia, ¿no? Entonces dices, no, nos van a lesionar, va a pasar algo. Y realmente tienen esa fama y hacen cosas curiosísimas, ¿no? Como desviar ciclones, y dirás tú, bueno, vale, sí, como... Bueno, pues en una isla de ese archipiélago que es Espíritu Santo, hay un grupo de expertos, digamos, magos, por decirlo así, chamanes, que se reúnen. Y tuvo lugar, cuando nosotros fuimos, uno de los mayores ciclones de la historia del hemisferio sur, el ciclón Pam. Y ellos nos contaban que se reunieron, hicieron un conjuro para desviarlo. Y mira, yo no sé si no es verdad, lógicamente esto siempre, ¿no?, lo dejo a la opinión de cualquiera. Pero sí te puedo decir que visitamos Pentecostés, visitamos la isla de Tana, estaba todo devastado. Y Espíritu Santo, que está en el medio del archipiélago, no tenía ningún tipo de desperfecto. Y ellos te decían, no, es que lo desviamos nosotros, ¿no? Es impresionante.
1: Supongo, Daniel, que después de haber dado tantas vueltas por el mundo, te habrás dado cuenta. Tuvimos un día una conversación de que ya existe otro mundo, un mundo espiritual oculto por ahí, poco conocido, que nosotros aquí en el programa tratamos de sacarlo. Lo has visto ya cara a cara.
0: Sí.
1: Porque tú parecía que eras muy racionalista, no creías en esas cosas.
0: A ver, yo soy escéptico de ciertas cosas, pero no, yo creo, yo de hecho quiero creer, y yo he visto cosas, nos han pasado algunas cosas. Hemos visto, pues mira, desde lo de que te cuento del ciclón, o con las Kumia, que nos dijeron que dice que habíamos llegado tarde y que se estaban enfadados los espíritus, ¿no? Una cámara delante de mí se cayó con el trípode puesto, que ese trípode no se cae, no, ya puede haber un ciclón como el de Vanuatu que no se cae, pues cayó, boom, y se reventó en plena grabación de la... ella sola, y no, no hubo explicación. Hay mil cosas, tienes sensaciones. Yo, por ejemplo, la magia la identifico mucho con las sensaciones, ¿no? De repente llegas a un sitio y dices, puf, aquí hay unas energías tremendas, y yo eso lo viví con los Trin, eso lo he vivido en el Santo Sepulcro, por ejemplo, que no hay, ¿sí?, que irse a las tribus, sí, sí.
1: ¿Santo Sepulcro?
0: Sí, sí, sí. Yo cuando fui a Jerusalén y entré allí, yo, a mí me vibró todo, ¿no?
1: ¿Para bien o para mal?
0: Para bien, era una sensación cálida, pero de una intensidad potente, brutal, ¿no? Entonces, si al final abres un poco, digamos, los poros, la mente, el alma, al final sientes cosas, ¿no? No soy como tú, posiblemente no me pasan tanto, no tengo esa visión, a veces, panorámica que hay que tener para ver también el mundo interior, que a veces yo lo busco, y a veces con menos éxito del que quisiera, pero sigo buscando, ¿no? Que eso, creo que también en eso radica la magia, ¿no? O creer en cosas. Yo creo, y sinceramente he visto suficientes tribus, culturas, y todos creen, y lo creen con una gran naturalidad, ¿no? Con lo cual no me parece que haya imposturas en eso, y por lo tanto algo hay.
1: Vale. Y cuando te has encontrado esas tribus libres, esos últimos hombres, ¿qué te han dicho? ¿Quieren seguir viviendo ahí o...?
0: Siempre.
1: Sí.
0: Siempre. Nosotros, en Un Mundo Aparte, el final de Un Mundo Aparte, que era el documental sobre la vuelta al mundo, a cada uno de los miembros de cada tribu, desde los esquimales, los de las Islas Kuna, los mongoles, de los nómadas de las estepas, a todo el mundo le hicimos una pregunta, es, oye, si tú pudieras cambiar de un lugar, y algunos lugares eran a nuestros ojos inhóspitos y muy, muy, muy complejos, ¿no? Que tú cambiarías, y todos antes de acabar la frase te decían, no, no, no, de ninguna manera. Y la contundencia, la felicidad, la mirada, ¿no?, que ellos tenían, porque ellos asocian su mundo, su vida, a su entorno también, a la naturaleza. Eso también hay que aprenderlo de los indígenas, ¿no? Y todos tenían claro que no, que su lugar en el mundo era en el que ellos habitaban, ¿no? Y eso a mí me da también cierta esperanza, porque al final son custodios de un mundo donde el resto no vamos, pero ellos se quieren quedar, ¿no? Con lo cual, en ese sentido hay esperanza, y por eso hay que proteger también a las comunidades indígenas, porque ellos son los protectores de ese entorno que a veces nosotros olvidamos.
1: Casi terminando. A mí me has enseñado mucho, supongo que a muchos de los televidentes que han visto tus documentales has enseñado mucho con todo lo que has plasmado. ¿Qué te ha enseñado a ti tantos viajes, tanta gente, tantas experiencias, tantos lugares, tantas emociones, tantos disgustos, tantos malos ratos?
0: Bueno, a ver, te enseña, te da perspectiva. Eso por un lado, ¿no? O sea, te ayuda a completar el puzzle de la raza humana, que a mí el paisaje humano me parece esencial, ¿no?, en mis viajes. Te enseña a no juzgar demasiado rápido, a escuchar más que a hablar o hacer un juicio, ¿no? Y yo aprendo otro tiempo, otras prioridades, otros valores, que aquí a lo mejor la aceleración en el mundo en el que estamos los hemos dejado arrinconados, y a veces pienso en esos valores, ¿no? Y luego viajar con un equipo, con la intensidad que lo hacemos, te da también un sentido de equipo, de valores, de honestidad, de lealtad, ¿no?, que son necesarias también para llevar a cabo estos proyectos.
1: Te digo muchas gracias, Daniel, a seguir llenando de esa sensibilidad que tienes nuestra vida con tu trabajo, y que los directores de contenidos atentos, si escucha alguno, hay muchos que están escuchando,
0: seguro,
1: de nuestros canales o de otros, que dejen que realices y que se sigan emitiendo y contándonos y enseñándonos esa forma que tienes de ver la vida. Y pues en 30 segundos, ¿qué es la magia para ti? Yo tengo una frase que una vez me llegó, pero dime la tuya.
0: La magia es aprender a abrazar lo inédito, lo que desconocemos, pero también lo inédito, lo nuevo, ¿no? La magia es un amanecer en Sosus Glei también, ¿no?
1: Oh, qué bonito. Forma de contacto contigo, si quieres saber más de ti.
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1: viajes,
0: tenemos.
1: Viajes, son chulos, ¿no?
0: Estamos haciendo viajes preciosos a Namibia, ya hemos hecho alguno. y la gente ha acabado encantada.
1: ¿Vais a volver a Namibia?
0: Vamos a volver, vamos, este año vamos, vamos en 2026 vamos a ir un par de veces a Namibia. Estamos preparando Mozambique, México también.
1: Apúntame a Namibia, ¿vale?
0: Te apunto. Vamos, vamos, estás más que bienvenido.
1: ¿Vuelvo a repetirlo? A ver.
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1: Ha sido un placer, espero que hayas disfrutado. Tienes cara de cansadito ya, así que vete a descansar un poco. Bueno, y ha sido un placer tenerte.
0: No, es un placer, yo no estoy cansado. Estoy encantado de compartir esto contigo, porque también la sensibilidad es en ambos sentidos y hay que también sentirla y compartirla, y en esa frecuencia nos encontramos.
1: Gracias. 2:15, 1:15 en las Islas Canarias. Seguimos.
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1: Y seguimos con más temas de actualidad. Llega alguien que nos va a dar noticias y datos de un descubrimiento que está cambiando el mundo y que va a cambiar, por lo menos, la idea que tenemos acerca de la historia. Ya veréis qué curioso.
5: Nuestra siguiente cita nos reúne con una mujer fotógrafa, una de las mejores del mundo. En uno de sus múltiples viajes por el globo, ha visitado y fotografiado, como nadie nunca antes, un lugar que está cambiando la historia del planeta. Se trata de Göbekli Tepe y el yacimiento del creciente fértil turco. Viajemos junto a ella para conocerlo y asombrarnos de esos descubrimientos que están cambiando nuestra historia.
1: Junto a nuestra siguiente invitada, nos vamos a ir a un lugar que se ha puesto muy de moda últimamente. Ella tiene la facultad de ver cosas que los demás no vemos. Es una de las mejores fotógrafas que hay en España, galardonada con el Premio Nacional de Fotografía en 2016, y nos vamos al creciente fértil turco. Es Isabel Muñoz, a la que ya saludamos. Buenas noches, Isabel.
6: Hola, buenas noches, Miguel.
1: Qué placer estar contigo.
6: Bueno, a mí también, me apetece mucho.
1: Hiciste una exposición que se llamaba Las Mujeres del Congo en 2017.
6: Sí, sí, sobre la mujer utilizada como arma de guerra en el este del Congo, ¿no? Uh-huh. Desgraciadamente es tan actual hoy, porque siguen pasando los mismos horrores, ¿no?
1: Uh-huh. ¿Desde cuándo eres fotógrafa, si te lo puedo preguntar?
6: Uy, pues si me lo hubieras preguntado hace unos años, te hubiera contestado que desde los 13 años, cuando tuve mi primera cámara. Lo que pasa que últimamente, reflexionando, yo creo que desde que era pequeña y quería pasar desapercibida, y lo que me interesaba realmente eran las relaciones humanas, que es lo que me ha seguido interesando, ¿no? Uh-huh. O sea que yo creo que desde hace mucho tiempo.
1: ¿Y qué tenéis los fotógrafos, la fotógrafa, tú en tu caso, en los ojos, para poder captar a veces hasta el alma y situaciones que los demás seres humanos no somos capaces? ¿Sensibilidad o qué es? ¿Magia?
6: Bueno, Miguel, yo te tendría que decir que los fotógrafos, como tú, que eres un comunicador, somos contadores de historias. Mm. Y luego lo que pretendemos es acercarnos a la historia que queremos contar, amar esa historia, porque no puedes transmitir lo que no se ama. Y la verdad es que a través de la fotografía sí que a través de tantos años me he dado cuenta que la fotografía habla de esos sentimientos. Y es la forma de compartir con el otro, ¿no?
1: Eso es lo que vamos a hacer esta noche con Isabel Muñoz. Le digo a mis compañeros, qué voz tan bonita tiene, ¿verdad? Se lo estoy diciendo a mis compañeros. Nos vamos de viaje. Tras esa música arrancamos, nos vamos a Göbekli Tepe y otros lugares, ya veréis. Todo esto surge, Isabel, porque hay una exposición que se llama Una Nueva Historia, que se está Centro de Investigación de Altamira en Santillana de Mar, se uh-huh. está celebrando allí, lleva ya desde el 23 de mayo, menos mal que llego a tiempo, va a durar hasta el 26 de octubre del 25 y voy a ir a verla en cuanto llegue a Cantabria, que lo sepas.
6: Bueno, pues me hace mucha ilusión compartirla contigo, porque además me has comentado que yo creo que ha sido de las únicas de las pocas personas que han tenido acceso a esta realidad hace muchos años.
1: Sí, casi cuando lo acababan de descubrir y lo abrieron un poco, fuimos, lo he gustado otras dos veces más, pero te juro, Isabel, que yo no he visto nada de lo que tú plasmas en tus fotografías. Pero vamos poco a poco. ¿Qué es eso de Göbekli Tepe y por qué te llamó a ti la atención? Eso y el resto de los yacimientos que hay alrededor. ¿Qué te llamó la atención?
6: Sí, la verdad es que yo llevaba tiempo siempre el de dónde venimos, dónde estamos y qué vamos a dejar a las generaciones que vienen, ha sido realmente lo que me ha marcado mi vida, ¿no? Y estaba yo preparando un trabajo sobre la primera vez, hice toda una serie de búsquedas, la primera vez que el ser humano necesita, a través del arte, compartir y conectar con lo que no se ve, ¿no? Con los sueños, que yo creo que es lo que ha hecho que con sus luces y sus sombras, de alguna manera, lleguemos a ser lo que somos ahora, ¿no?
1: Uh-huh.
6: Y un antropólogo que me conoce, que con el que trabajo, que es ¿cómo se llama? Dios mío, yo ya estoy fatal. Ahora ya me vendrá. Me comentó que acababan de descubrir el primer templo de la humanidad. Y la verdad es que no me lo pensé dos veces. La verdad es que tuve la gran oportunidad de que, bueno, cambió justo el embajador, el mismo embajador al que le agradezco que me apoyara para hacer el trabajo de las mujeres del Congo, lo trasladan a Turquía, me propone una exposición sobre los trabajos que tenía anteriores en Turquía. Llevo desde el año 92 trabajando en ese país y enamorada del país y de su gente. Y bueno, gracias a eso pues conseguimos ir al Museo Pera, que creyó en el proyecto, y conseguimos los permisos, ¿no? Para que son complicados, como tú bien sabes,
1: sí,
6: ¿no?
1: Sí, sí, sí,
6: para poder tener acceso. Y no he llegado como tú, pero he tenido el gran privilegio de llevar y de descubrir muchas cosas, ¿no? Porque cada año descubren cosas nuevas, es fascinante.
1: Ya, supongo, claro, que bajaste a la excavación. Vamos a Göbekli Tepe primero, después nos vamos a otros lugares.
6: ¿Sí?
1: Con esas taus o esas testas tan extrañas que había de piedra.
6: ¿Sí?
1: ¿Y tú empezaste, qué empezaste a ver ahí? Porque ahora todo el mundo se está revolucionando, que, como bien dices, cada día hay un descubrimiento nuevo y se está definiendo que, bueno, el primer lugar de asentamiento de la civilización, pero puede cambiar la historia. Por eso se llama una nueva historia esa exposición que tenéis, ¿no?
6: Sí, sí, la verdad es que es lo primero, me hace gracia que me dijeras lo primero que me dijo Negmi Karul cuando le comenté lo del primer templo de la humanidad, ¿no? Y me dijo, hasta ahora. Y deciros también, bueno, que yo no soy arqueóloga, como tú bien sabes,
1: uh-huh.
6: ni experta en fotografía arqueológica, ¿no? Pero sí que soy, y como te dije antes, una contadora de historias, y me gusta acercarme a los sitios, a las personas, para luego poderlo de alguna manera transmitir. Yo vi muchas cosas, ¿no? Porque además tengo la teoría, que yo creo que además tú también lo puedes constatar, que el ser humano realmente es, o sea, la necesidad de amor, de amar, no ha cambiado. Lo que ha cambiado son las distintas formas, porque culturalmente hemos cambiado. Y lo mismo pasa con la pulsión creativa. La pulsión creativa sigue allí. Lo que pasa que, bueno, culturalmente hemos encontrado distintas formas, ¿no? De hecho, ya lo decía Picasso, ¿no? Que después de, en ese caso, después de Altamira, ¿no? Porque era lo que él tuvo y que pudo conocer, bueno, pues no se había descubierto nada de alguna manera. Sí que he visto muchas cosas. Lo que pasa que, claro, una cosa es lo que yo veo, que me intenté acercar lo máximo a esos artistas que tenían tanto en común con nosotros, ¿no? pues son visiones, como te advierto que como son las visiones de los arqueólogos, porque los arqueólogos son interpretaciones que hacen a través de sus conocimientos, pero real, real, real, probado hoy en día, lo único que tenemos probado son las dataciones. Y lo otro son opiniones de verdaderos científicos más o menos cercanos. Y yo creo que la visión de un artista de todo eso que tú también has visto y la transmisión de eso, yo creo que para mí es importante, ¿no? Para mí es importante no solo darlo a conocer al público, ¿no? Para lo que trabajamos, sino ponerlo en las manos también de los científicos que lo estudian, ¿no? Porque yo sí que creo que estamos muy cerca de eso, de esa pulsión que tuvieron los que vivieron en esa civilización fascinante que, como tú bien sabes, duró prácticamente 3.000 años, que no sabemos por qué. Ellos lo destruyeron una parte, muy respetuosamente, lo cubrieron y gracias a eso nos ha llegado
4: hasta nuestros días.
6: Lo que tú conoces, que es que es verdaderamente impresionante.
1: Hay muchos antropólogos que hablan de que cuando se descubren este tipo de cosas, aparentemente pensamos que esa gente era ignorante, no te sabía nada de arte ni de cultura, no tenía contacto con el más allá, etcétera, que han tenido que tener algún tipo de comunicación con otras civilizaciones. Quizá lo llaman la civilización madre, extraterrestres, no sé, ahí te lo lanzo.
6: Bueno, yo tengo que decirte que yo creo mucho en el mundo espiritual.
1: ¿Sí?
6: Y yo creo que va más por ahí. Yo no, bueno, es posible todo, ¿no? Pero muchas veces ponemos en la palabra extraterrestres aquello que no comprendemos. Y lo que no comprendemos es que nuestra civilización no es el ombligo del mundo de alguna manera y que han podido haber civilizaciones como esta, por ejemplo, mucho más avanzadas de lo que nosotros nos podemos creer. O sea, de hecho, por todo lo que nos han dejado, por todas esas esculturas, por esa forma de construir, es que construían con conocimiento hasta para los terremotos. Por eso, ¿sabes? Nos ha llegado hasta ahora. Te indican también que tenían los conocimientos del medio cielo, conocían las constelaciones. De hecho, el primer grano que nos pensábamos que era para comer, pues es para conseguir sustancias psicotrópicas. O sea que...
1: ¿Qué me dices, eh?
6: Yo, si quieres que te diga la verdad, por lo que yo he visto, se acerca más a lo que hemos recibido como el Génesis, por ejemplo, que realmente lo hemos recibido porque es la cultura oral. ¿Sabes? Que además es muy curioso, tú lo sabes, que son historias que cambiando muy poco se repiten en las distintas culturas, ¿no? Piensa que ahí en Mesopotamia, entre el Tigris y el Éufrates, bueno, pues es donde pasó, no todo, pero mucho, ¿no? Entonces, yo, más que pensar en este caso, que los pueden haber entre nosotros, en que ha sido construido por extraterrestres, yo creo que ha sido construido por una generación y una civilización mucho más adelantada de lo que podemos pensar y también con un contacto con lo espiritual muy potente.
1: Has dicho, Isabel, que refiriéndote a extraterrestres, que pueden estar entre nosotros. Déjalo ahí, no quiero entrar en ello ahora, ¿sabes? ¿Qué te llamó la atención de Göbekli Tepe? Y yo no he podido ver todas las fotografías, voy a ir a ver esa exposición en Cantabria, pero ¿hay algo que te llamara la atención? Especialmente en Göbekli Tepe.
6: Bueno, vamos. Mira, yo te diría, fíjate, tú descubrí para mí lo que es de las primeras, ya no me atrevo a decir la primera tauromaquia, por ejemplo, ¿no? 7.000 años antes de la época helénica, por ejemplo, ¿no? Descubres, claro, todos los animales que podían haber. Piensa que es justo, tú lo sabes, entre el paleolítico, cuando éramos cazadores y recolectores, antes de que existieran las ciudades. En Karahan Tepe, el año pasado, han aparecido ajuar doméstico. O sea que cuando nosotros pensábamos que estábamos comiendo en el suelo, y bueno, pues allí hay platos, boles, en perfecto estado, claro, de piedra, porque no existía la cerámica, ¿no? Y muchas cosas, pues sí, por ejemplo, la presencia de la mujer, porque era realmente importante, ¿no? La procreación. Son estos dioses que son medio antropomorfos, ¿no? Medio hombre, medio animal, porque adoraban los animales, de alguna manera era, yo creo que, como un vínculo con lo que no se ve. De hecho, es curioso porque tú te darías cuenta también que todos los animales que están representados en Göbekli Tepe ahora, no son animales de comer, porque las gacelas y los cervatillos y eso que era lo que comían no están representados, ¿no? Yo una de las veces que estuve, lo que pasa es que claro, llegué a pensar que, Isabel, buscamos, esto no es nada arqueológico, es una visión muy particular, buscamos el arca de Noé y realmente el arca de Noé es como, bueno, pues como una parábola, ¿no? Porque cuando llegas a Göbekli Tepe es que te das cuenta que están representados todos los animales desde esa colina. Ellos pudieron ver, porque eso sí que, este dato que te voy a dar, este sí que está dado por los arqueólogos turcos de Ankara, bueno, unas personas maravillosas que me comentaron que esta civilización duró prácticamente 3.000 años, con muchos cambios climáticos y que justo a la mitad, cuando eran como 1.400 y tal, hubo un cambio climático tan en 100 años, que no es nada, claro, tan fuerte que se pasó del Ice Age y de repente subió el agua a 140 metros. Si tú te imaginas las personas que estaban en la montaña y que veían cómo se iba inundando todo lo demás, debió de ser algo como, bueno, pero son realmente lo que hay, es lo que dicen los arqueólogos, que además, bueno, tú lo verías cuando estaba todavía Klaus Mitz, ahora lleva Taste Peller, el profesor Karul, que es un arqueólogo con una capacidad y con, bueno, yo lo digo siempre, de la misma forma que él pudo ver, ¿no? Y me autorizó todo, él solo ve por ver cómo está una piedra, sabe lo que hay ahí debajo, sabe también lo que tenemos en el alma antes de hacerlo. O sea que la verdad es que sí que me ha pasado como a ti, que yo nos consideramos unos privilegiados de haber tenido y tener acceso a esa maravilla, ¿no? Uh-huh. Y poderlo luego transmitir y compartir, ¿no?
1: Es lo que hay que hacer y lo que estamos haciendo. Otra cosa, hay gente que ha extrapolado eso de que la civilización desapareciera ocultando los monumentos, algunas de las claves que había en esas piedras, con avisos de catástrofes. Parece que ellos sufrieron una catástrofe y a lo mejor podía ser un aviso para el tiempo que estamos viviendo nosotros ahora. Lo están extrapolando,
6: pues,
1: por ahí.
6: Yo muchas veces he pensado, no se sabe si fue una catástrofe, si fueron enfermedades, porque todo eso ahora ya se puede saber, ¿no? Lo que sí que a nivel personal yo me pregunto, ¿no? Que si una civilización tan avanzada pudo desaparecer como desapareció esta, que por qué no, si abusamos los humanos, puede haber otra catástrofe, ¿sabes? O podemos desaparecer como civilización, ¿no? Lo que sí que es verdad es que el hecho de que nosotros estemos hoy aquí es que hubo gente que se salvó. De hecho, es algo que está bien conocido, ¿no? Que la humanidad, que eso le ha pasado varias veces a la humanidad, ¿no? De estar a punto de desaparecer. Pero sí que creo que es un llamamiento a todos para demostrar que bueno, que eso nos puede pasar a todos, ¿sabes?
1: Uh-huh. Has hablado de figuras, esas figuras que hay en algunas de las piedras, tienen una similitud con otras que hay en Tiahuanaco y en otros lugares del mundo, que parece que son dioses venidos de Yucosé, como si tuvieran cartucheras, armas, algo extraño. ¿Te llamaron la atención?
6: ¿Los dioses?
1: Sí.
6: La verdad es que no es que me llamaran la atención, es que llegas hasta hablar con ellos. Tuve el verdadero privilegio de que el profesor Carul, es una historia bonita, pero bueno, para hacerte la historia corta, de que el profesor Carul me permitiera y me diera todo. Entonces he estado por las noches oyéndolos, sí, pudiendo trabajar. Lo que vas a ver son todo imágenes de noche. Yo creo que eran espacios que se usaban de noche y todos están iluminados con la misma luz que ellos usaban, porque claro, ellos tenían las lámparas estas de aceite. Uh-huh. Entonces es muy curioso cuando tú te vas acercando a estas figuras, ¿no? Según donde colocas la luz, la figura es o fiera o es amable, cambian, ¿no? Ellos conocían el mundo de las sombras, ¿no? Entonces la verdad es que es muy interesante, ¿no?
1: ¿Qué te dijeron? ¿Te dijeron algo? Mientras estabas, qué suerte por la noche, wow.
6: Sí, la verdad es que sí, yo normalmente cuando voy a un, siempre, en general, ¿no? Pero en un sitio como este, ¿no? Como pueden haber otros templos o lo que sea, yo cuando entro con mucho respeto.
1: Hay que pedir permiso, porque, ¿no? Dicen.
6: Pero no lo dudes. Mm. Yo pido permiso, entro con respeto y luego trabajamos. Y bueno, pues vas descubriendo cantidad de cosas, ¿no? Personales, ¿no? Uh-huh. Que luego serán o no serán. Es tu visión, ¿sabes? Pero bueno.
1: Vale, saltamos de ahí, no te quiero entretener mucho más. Has hablado algo también de Karajan Tepe. ¿Qué viste? Bueno, ¿qué resaltarías de ahí? ¿Qué imagen te llamó más
6: la atención? Karajan Tepe, para mí, claro, es mucho más conocido Göbekli Tepe, pero Karajan Tepe es espectacular. Y eso que se descubrió muchísimo más tarde que Göbekli Tepe. Uh-huh. Y se ha empezado a excavar en el 2019 y realmente cuando vuelvas, la emoción que se siente en Karajan es una emoción, yo por lo menos, muy especial. Yo lo llamaría como una zona de iniciación.
1: Sí.
6: Justo al lado, ya sabes que están, todos son como las zonas de, porque ahora tampoco se dice templo, ahora se tiene que decir espacio multifuncional con un uso espiritual. A mí me gustaría saber lo que es un templo, pero da igual. Y justo son redondos, ya sabes, y justo al lado, horadado en la piedra, hay como todo, como una gran piscina de una sola pieza de piedra con 11 columnas con forma de falo. Son 11 falos distintos. Mm. Y luego hay una gran cabeza que te está mirando. Y claro, cuando lo ves de día, los arqueólogos y esto ven pues o que es un león o que es un hombre porque tiene como un poco de nuez. Pero cuando te paseas por la noche y yo le acerqué la luz, de repente vi la luna, ¿no? Pues bueno, es un sitio magnéticamente muy, muy especial, y que es curioso porque debía de contener un líquido que todavía no han tenido tiempo de analizar o tal, que eran como 20 centímetros, y que fíjate tú, si sería curioso que esos 20 centímetros, cuando ellos deciden proteger todo y irse, se van a kilómetros y kilómetros de distancia y buscan una tierra roja, que no la hay en esa zona, y cubren esos 20 centímetros con muchísimo respeto, y luego ya el resto igual, ¿sabes? O sea que es que es fascinante. Hace 2 años estuve, por ejemplo, y acababan de descubrir lo que llaman el hombre de Karajan. Uh-huh. Que era un, yo creo que debe ser, es un tótem, claro, mitad hombre y mitad águila en la cabeza, y luego lo que es el pecho era, o sea, tenían conocimientos de anatomía porque era un como un esqueleto. Y luego, de cintura para abajo, es un falo en erección. La figura mide 2,40 metros. Es que es un espectáculo. Luego también a la vez la de tú descubren, que no sé si tú lo has visto, lo que yo creo que fue el dios, justo en el templo, como si el, yo creo que es el Enclosure Sea, que es como el más, sí, el más, sí, bueno, pues que además ya sabes que construían con las perspectivas y todo, ¿no? Mm. Bueno, pues en el centro sabes que tienen como un agujero y lo que parece que son esa piedra, ¿no? Que también, bueno, están encima como de un a bench, ¿cómo se dice? Un banco, sí, ¿sabes?
1: Sí.
6: Y entonces cuando han excavado en ese banco justo en el centro, han descubierto la única pieza que está entera, que es un facocero, sí, enorme, policromado, que todavía le queda parte de la policromía negra y en la lengua roja, que está justo en ese bloque. Yo lo llamaría un altar, ¿sabes? Mm. Pero bueno, yo no sé. Entonces piensas, ¿no? ¿Por qué no has cortado la cabeza y la nariz como el resto de las figuras? ¿Y dónde pondrías lo más preciado por respeto? Entonces ha aparecido ese dios que me fascina, que tú lo vas a ver porque luego ya se lo han llevado al museo. Tú ahora cuando vayas a Altamira lo verás. Mira, a ver qué energía te da.
1: Increíble. ¿Qué cantidad de misterios quedan todavía? ¿Y cuándo vas a volver, Isabel? Yo me voy contigo, ¿eh?
6: Pues, mira, ahora me hace muchísima ilusión porque Turkish Airways ha conseguido, Turkish Airlines, que vengan precisamente, que te encantará conocerle, a Negmi Karul,
1: ¿sí?,
6: y al profesor Negmi Karul, y luego a la profesora Eilem, que es la que lleva la excavación de Saibur, donde ha aparecido la tauromaquia, ¿no?
1: Uh-huh.
6: Pero van a estar en va a haber un encuentro. Yo creo que es importante compartir lo que estamos haciendo ahora, ¿no? Y no solo a nivel científico, sino para que la gente que no tenemos conocimientos como tienen los arqueólogos puedan tener acceso. Entonces van a ir a Altamira precisamente el 16 de octubre, antes de que se cierre, y van a hacer haremos una visita comentada y luego por la tarde.
1: No me digas más, yo voy a estar allí.
6: Y por la tarde, en el MUPAC, que sabes que Roberto Ontañón y Pilar Fatás,
1: sí,
6: y Fernando Sáez organizan un encuentro, ¿sabes? O sea que va a ser muy interesante.
1: Apasionante lo que la arqueología nos está descubriendo. Una nueva historia, un nuevo mundo, y hemos dado algunos apuntes con Isabel Muñoz. Déjame que recuerde, Museo Nacional y Centro de Investigación de Altamira, en Santillana de Mar, en Cantabria, hasta el día 26 de octubre, está esa exposición, Una nueva historia, de nuestra invitada Isabel Muñoz. Isabel, ha sido una delicia, un placer estar contigo. Vamos a compartir muchos más momentos, si Dios quiere. Y forma de contactos, espero. Si quieren saber algo más de ti, de tu trabajo, ¿cómo se pueden informar nuestros oyentes?
6: Mira, o bien por la página web o por Instagram. Mi Instagram es isabel_photographer. Y bueno, yo creo que allí verán cosas. Y luego en la página web o...
1: Buscando Isabel Muñoz en Google, sales por ahí con las páginas web y demás, ¿verdad?
6: Sí, sí, sí.
1: No os perdáis la oportunidad de ver esas fotografías de alguien que es capaz de mirar con el espíritu, con el corazón, con el alma, la realidad, y nos la comparte. Ha sido un placer, Isabel, te veo prontito,
6: Miguel,
1: te mando un abrazo.
6: Muchas gracias, un abrazo fuerte.
1: Te veo prontito, muchas gracias.
6: Nos vemos, a ti, adiós.
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0: irnos a la naturaleza con uno de los naturalistas más importantes que tenemos en nuestro programa. Él es Luis Miguel Domínguez, al que ya saludamos. Buenas noches, Luismi.
1: Hola, buenas noches, Miguel.
0: ¿Cómo estás?
1: Pues mira, estoy muy, muy bien. Hoy con ganas de contarte cosas.
0: Como siempre,
1: interesantes.
0: Ha habido una noticia que nos ha llamado mucho la atención. En la prensa ha salido una noticia que decía: en un nido de un quebrantahuesos, que no quedan muchos en España, desgraciadamente, se ha encontrado una alpargata del siglo XIII. ¿Qué es esto?
1: Sí, sí, fíjate, ¿eh? qué cosa tan bonita. Pues mira, esto forma parte de una investigación, de un estudio que está llevando a cabo un grupo del Consejo Superior de Investigaciones Científicas, que llevan años estudiando nidos históricos y abandonados ya, por supuesto, porque no existe la especie, de quebrantahuesos, ¿no?
0: ¿No quedan quebrantahuesos en España? Sí, todavía quedan, ¿no?
1: Bueno, sí, sí quedan todavía, pero especialmente en esta zona andaluza, en la zona de Granada, que es el lugar donde están estudiando este asunto, todavía no hay quebrantahuesos. Aunque en el año 2006 se volvió a reintroducir la especie en la Sierra de Cazorla. Pero, en fin, la verdad es que se trata de nidos que estuvieron ocupados durante décadas y luego las aves ya no siguieron, pero ahí han quedado los restos con los que ellos tapizan el cuenco del nido, ¿no? Los buitres en general no hacen grandes nidos, aprovechan repisas y cuevas en las paredes rocosas, y en todo caso lo que hacen es tapizar en ocasiones con ramas y con diferentes materiales para que los pollitos estén a gusto, ¿no? Entonces ahí es donde ha aparecido esta alpargata del siglo XIII, tela marinera, ¿eh? Qué bonito.
0: Ser que los quebrantahuesos se dedican también como las urracas a coger todo tipo de objetos y ponerlos en el nido, que la encontraron, y si es del siglo XIII es un nido súper antiguo, ¿no?
1: Sí, sí. De hecho, lo que de alguna manera nos dice este hallazgo es que las personas y la fauna silvestre han compartido un ecosistema y han convivido mucho más estrechamente de lo que creemos. Es decir, cuando una familia de quebrantahuesos le ha robado la alpargata al labriego de la zona, eso lo que quiere decir con claridad es que de una puñetera vez nos demos cuenta que formamos parte del mismo teatro y que no hay supremacía por parte del Homo sapiens. Todo lo contrario, ¿no?
0: ¿Ha habido más casos como este en otras especies?
1: Sí, de toda la vida en el mundillo naturalista hemos apreciado este tipo de cuestiones. Mira, yo recuerdo aquí en la Comunidad de Madrid, estoy hablando de los años 70 del siglo XX, cuando yo estaba trabajando con la cigüeña blanca en la torrecilla de Iván Crispín, que es una finca muy cerca de Perales del Río, muy cerca de Getafe. Pues, por ejemplo, ahí recuerdo que en una ocasión, por el peso acumulado de un nido de cigüeña, el nido se cayó al suelo y pudimos investigar de qué estaba compuesto este nido. Allí aparecieron tejidos medievales, me acuerdo perfectamente, a porrillo, y material de esparto, cestería también muy antigua, típico de una cigüeña que lo que hace es aprovechar todo lo que encuentra a su paso. Lo que pasa que en este sentido puedo contar algo que seguramente a más de uno le va a poner triste, pero que es importante para entender el mundo en el que vivimos ahora mismo, ¿no?
0: No queremos ponernos tristes, pero cuéntanos qué.
1: Pues mira, fíjate, resulta que hoy en día cosechamos el cereal con maquinaria, ¿vale? Maquinaria pesada, enorme, las cosechadoras. y las cosechadoras van acompañadas de las empacadoras. Y las empacadoras se encargan de empacar la paja en forma de pacas, esas pacas que vemos en el campo, redondas o rectangulares. Bueno, poca gente se fija, pero resulta que el sistema más habitual suele ser por medio de unas cuerdas de plástico de color negro, cuerdas de plástico de color negro con las que atan el cereal y que se quedan esparcidas por el campo en muchas ocasiones. Bueno, estas cuerdas están matando a cientos de cigüeñas en España. Los pollos, al empezar a volar, cuando son volantones, se enganchan las patas en esas cuerdas y es horrible porque a veces hay amputaciones, hay situaciones muy desagradables que tienen que ver con ese hecho y que se podría resolver si la legislación prohibiera de una vez las cuerdas de empacar.
0: Menos mal que hay gente como tú que miráis esta serie de cosas, que para el pueblo, para mí, nunca me habría fijado en ese tipo de historias.
1: Sí, es verdad, Miguel, pero también uno tiene la sensación, a pesar de tu cariño hacia mi persona, de que somos un poco coñazo. O sea, somos los típicos Pepito Grillo que estamos todo el día dándole la brasa a todo el personal. Pero me da lo mismo, sinceramente. Alguien tiene que poner el dedo en la llaga, ¿no?
0: Abriendo los ojos de cosas que están ahí que los demás no sabemos ver. ¿Hay más casos de nidos donde se han encontrado cosas extrañas? ¿O te pregunto una cosa que un día me llamó la atención?
1: Sí, mira, hay muchos casos, pero en otras especies. Lo que a mí particularmente me ha llamado la atención es el quebrantahuesos haciendo este tipo de historias, porque los buitres en general no son muy aficionados a todo esto. Tú has citado antes a las urracas. Evidentemente los córvidos llaman poderosamente la atención sus nidos, porque en ellos puedes encontrar monedas antiguas, o sea, puedes encontrar un material numismático de siglos atrás o de la época romana, por ejemplo, porque bien sabes que a los córvidos el brillo de esos objetos les llama la atención. También, digamos, la base de muchas botellas que se rompieron en el campo y los cristales gordos, gruesos, también van a parar a los nidos, ¿no? Los milanos también, que son otras rapaces medianas, también aprovechan para llevarse mucha tela y muchos plásticos y todo lo que pillan a sus nidos, ¿no? O sea que sí, es bastante habitual todo esto.
0: De eso te quería hablar yo, de las urracas, de ver, a veces hemos visto nidos donde había eso, cucharas, monedas, etcétera, e incluso un día estaba en un pueblito de Palencia y había alguien que hablaba y yo miraba por todos los sitios y no veía a nadie. Cuando me fijé arriba en una especie de tejadito había una urraca y hablan y todo, como los corridos son. Hicimos una vez un programa hablando de ellos, tienen una inteligencia súper increíble, ¿eh?
1: Hombre, los córvidos son de mis aves favoritas. De hecho, te diré que quizá el cuervo común o cuervo carnicero sea una de las aves más desconocidas, porque la gente a todo le llama cuervo. Ve una corneja y dice, mira, ahí va el cuervo, o ve el grajo que vuela abajo y dice que es un cuervo también, cuando una grasa es un animal realmente escaso, ¿no? Prácticamente en peligro de extinción en estos momentos. Son maravillosos. En Canarias, el cuervo canario, por ejemplo, es todo un símbolo de aquellas islas, porque es una especie muy apegada al mundo rural de aquel lugar, ¿no?
0: Pues ya sabes, a preparar algo sobre urracas, córvidos diferentes en esta sección de naturaleza, misterios de la naturaleza. Como siempre, Luismi, un placer por abrirnos los ojos, poner esos puntos sobre las ideas que a veces no nos damos cuenta y por divulgar esta serie de misterios aquí en el Espacio en Blanco. ¿Forma de contacto contigo?
1: Gracias, Miguel. Pues mira, a través de las redes sociales, por supuesto, mira, desde TikTok hasta Instagram y, por supuesto, Twitter, LM Domínguez, ¿vale? Ahí me vais a encontrar. Y luego también mi correo electrónico, que es lmdominguezwildlife@gmail.com.
0: Perfecto.
1: Me hago el interesante, pero es que realmente es mi chaval el que me ayuda a ponerme al día, ¿no?
0: Hay que estar al día, sí, señor.
1: Amigo.
0: Te decía que espero que estés a gusto con nosotros en el Espacio en Blanco y que compartamos muchas experiencias juntos esta temporada. ¿Estás a gusto, Luismi?
1: Estoy muy a gusto y estoy muy contento porque tú me has agradecido el hecho del mensaje y de hacer, evidentemente, de mensajero convencido. Pero yo he de decir que en unos tiempos como los que corren, es muy difícil encontrar el acomodo exacto para tu vocación y tu manera de ver la vida y el mundo, ¿no? Y esa me la has brindado tú y me la brindan todos los seguidores de Espacio en Blanco. Así que adelante.
0: Es un placer.
1: Somos un equipo, ya lo ves.
0: Ahí estamos. Fuerte abrazo, Chato. Cuídate mucho. Nos vemos pronto.
1: Gracias.
0: Hasta prontito.
1: Gracias, Miguel.
0: Hasta pronto.
1: Hasta luego.
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Muchos son los temas que nos esperan esta noche. Será una emisión que nos llevará por diferentes países a la búsqueda de enigmas de nuestro tiempo. No podía faltar el tema de esas extrañas oleadas de ovnis que están visitando nuestro planeta. Iremos hasta México para recabar las últimas informaciones. Nos visitará también el Mothman, esa extraña presencia anunciadora de trágicos eventos. Seguirá la búsqueda de una ciudad prohibida en Israel. Y además, la lápida del astronauta del Casar. Nos espera un programa variado, lleno de respuestas a algunos de esos misterios que nos asolan en la actualidad. Tenemos ya todo listo, y si lo estás tú, comenzamos.

0: Esos son nuestros argumentos en este programa especial del Espacio en Blanco, en directo, en este tiempo de confitación, o algo así. Estamos confitados. Nuestro primer invitado está en México y hasta allí nos vamos a saludarle, Johanan Díaz. Buenas noches, Johanan.
1: ¿Cómo estás, Miguel? Un gusto saludarte, al igual que los amigos del auditorio.
0: E igual te digo a ti, un placer que estés con nosotros. Buenas tardes para ti en México. ¿Cómo están las cosas por ahí, por México?
1: Pues ya en estos momentos, como en todo el planeta, bueno, pues estamos en una cuarentena, que a diferencia de muchos países, nosotros la cuarentena es voluntaria, es decir, que estamos, podemos estar en las calles, podemos andar sin problema alguno, siempre y cuando, bueno, llevemos el cubrebocas, los guantes, y si podemos llevar esta careta semitransparente, bueno, pues es lo más recomendable. Y si no, bueno, pues quedarnos en casa, ¿no? La invitación ya ahora de las autoridades en los últimos días de salud es de que toda la gente se quede en casa. Y bueno, pues lamentablemente ya en las últimas horas ya hay diversos hospitales que ya están saturados. Ya comienza ese problema acá en la República Mexicana. Entonces, bueno, pues ahora ya se están disponiendo por parte de del Ejército, de la Marina, de algunas universidades también ya los lugares, algunos estadios y algunos recintos especiales para poder albergar a las personas que lleguen a infectarse de este COVID.

0: tercero es el de Insólita Experiencia Radio, que son muchas entrevistas que he hecho, pero solamente en audio, y los otros dos canales es todo en video.
1: Os recomiendo, digo a nuestros oyentes en cualquier parte del mundo, sabes que tenemos gente escuchándonos en 106 países, en muchas partes de este planeta nuestro, que echéis un vistacito a sus canales si os interesan estos temas. Este es nuestro invitado y con él vamos a tocar temas de actualidad cuando son las 2:13, 1:13 en las Islas Canarias. Tras esa introducción comenzamos. Parece ser que hay restos de platillos estrellados en nuestro planeta. Escuchad.

0: Seguimos con más misterios. En esta ocasión nos vamos tras los supuestos restos de ovnis estrellados en Latinoamérica. Viajamos junto a nuestro invitado hasta Argentina, concretamente hasta el Museo OVNI de Victoria. El Museo OVNI de Victoria, provincia de Entre Ríos, en Argentina, contiene los restos de dos casos de objetos voladores no identificados que a la fecha son considerados clásicos en Latinoamérica. Se trata de supuestos fragmentos de ovnis estrellados. Escuchemos lo que nos dice Silvia Pérez Simondini.
1: Bueno, acá tenemos un poco de todo. Tenemos restos de ovnis de Tacuarembó, de la República Oriental del Uruguay, del año 73. Este resto es un resto donado por Nicolás Ojeda, que es un investigador pionero de la investigación argentina. Y es un caso que fue muy, muy analizado e investigado por Luis Burgo, también otro investigador argentino. Este tenemos un caso de Ubatuba, Brasil, del año 1957, donde se ha comprobado en los análisis que se trata de magnesio en estado purísimo. Se ha hecho todo tipo de análisis en Estados Unidos. Después tenemos un caso por demás que es fantástico. Esto fue donado por Fabio Serpa al museo. Es algo que ha caído del cielo en la quinta del que fuera gobernador de la provincia de Buenos Aires. Acá tenemos el artículo del diario en esa oportunidad. El coronel Domingo Mercante, en esa época, él tenía una quinta en San Vicente y ahí es donde cayó esto. Esta es la tercera parte de este resto. Y fue donado por Fabio Serpa. Bueno, tiene los análisis realizados y dicen que hay elementos desconocidos. No se sabe realmente qué es, no pesa absolutamente nada, a pesar de que si puedes tocarlo, te vas a dar cuenta. Es como una pluma de liviano y pareciera que fuera algo realmente pesado.
0: ¿Restos de ovnis en Latinoamérica? Busquemos respuestas junto a nuestro invitado.
2: Ahí está la introducción. Os pedimos disculpas, no podemos atender los teléfonos. Hay muchas personas que nos estáis llamando a nuestro teléfono. No está todo el equipo completo. Algunos están trabajando desde casa. No podemos atender el teléfono, pero sí ese WhatsApp 633-50-50-11 y las redes sociales, si queréis, o el email espacioenblanco@rtv.es. Gracias a todos por llamar y por la atención. Johanna, ¿no has escuchado la introducción?
3: Claro que sí, bien interesante ahí sobre los puntos más destacados de estas piezas en América del Sur y que déjame decirte, Miguel, amigos del auditorio, que al 2020 se han convertido en piezas muy importantes que están siendo buscadas por las autoridades militares de los Estados Unidos y que hay un presupuesto enorme para poderle darle seguimiento, no solamente a esas piezas, sino donde se aseguraría en toda Latinoamérica que hubo algún tipo de explosión, sí, y ya más adelante iremos hablando de eso, de estos objetos voladores no identificados, pero así también de los estrellamientos de estos objetos voladores anómalos que en algún momento de la historia impactaron en algún momento y que después las autoridades locales en conjunto o en mancuerna con los de Estados Unidos realizaron el levantamiento de las piezas, pero que lamentablemente muchos de esos casos al 2020 se conoce un mínimo.
2: Vale, vamos.

0: por partes, si te parece. Realmente hay ovnis estrellados, hay pruebas como la que contaba Silvia Pérez Simondini en este museo. ¿Tú tuviste esa pieza en la mano, esa que era tan liviana que había entregado Fabio Zerpa, argentino?
1: Así es, sí. Hace unos meses tuvimos la oportunidad, junto con la investigadora Lourdes Gómez, de viajar hasta, Victoria, allí en Entre Ríos, en la Argentina, después de haber sido invitados a Capilla del Monte a un congreso internacional organizado por Richard González. Y bueno, pues estuvimos ahí en el Museo OVNI, tuvimos la oportunidad de tener en nuestras manos las piezas originales, que déjame decirte que de verdad es impresionante al momento que uno va conociendo la historia dentro de la casuística OVNI latinoamericana. La historia, al menos de la que más me llama la atención a mí, es de Ubatuba, allá en 1957, cuando en la playa de Ubatuba, en Brasil, la gente que se encontraba ahí en ese momento, bueno, pues escuchó un zumbido muy fuerte, miró hacia el cielo, se percata de que había un objeto con forma de disco que estaba girando, y de repente ese objeto que estaba girando reventó, explotó en cientos, miles de pedazos, y esos fragmentos cayeron, muchos al agua, otros a las embarcaciones que estaban ahí cercana y muchos en la zona de la playa. Algunas de estas piezas con el tiempo llegaron al Museo OVNI de Silvia Pérez Simondini, que ya escuchábamos ahí un inserto de las declaraciones de Silvia, y que después con el tiempo fueron analizadas en la década de los 60, luego en los 70, y hace el año pasado fue nuevamente redescubierta estas piezas de Ubatuba por Jacques Vallée. Se lo llevó a Estados Unidos y encontraron que al menos hay un isótopo que no correspondería o que no se encuentra en nuestro planeta. Es ahí donde radica la importancia realmente de estas piezas. Pero vemos entonces que Latinoamérica es rica en este tipo de historias que, reitero, se han perdido con el tiempo y que al 2020 muchos de los investigadores estamos detrás de este tipo de información, de este tipo de hechos, que en algún momento a alguien le convino que quedara en el olvido para que no se solicitara a las autoridades de Estados Unidos las conclusiones a las que ellos en sus respectivos momentos se comprometieron a entregar a cada uno de los países, a cada uno de los ejércitos, de las conclusiones de esos objetos que habían caído del cielo.
0: Como se nota que estás acostumbrado a hablar por la radio, que empieces a... y no hace falta hacerte preguntas, ¿eh?
1: Ok.
0: Argentina, Uruguay, Brasil, diferentes partes del mundo donde aparentemente, supuestamente habían caído estos objetos. Y dices que en el 2020 incluso hay un presupuesto para buscar estos metametales o...
1: metamateriales, es como les
0: metamateriales.
1: Llaman. Y ahora, primero fue metamateriales, que serían precisamente esos elementos de estos objetos voladores no identificados, y que ya en las últimas semanas ha pasado a ultramateriales, es decir, que serían estos objetos con un isótopo, o sea, un elemento dentro de la composición química que tienen estos fragmentos, y que no corresponderían en algo a lo que conocemos o que no estaría clasificado por la ciencia, que no está dentro de los cánones habituales de los metales. Entonces es ahí donde encontramos, y esa es la importancia entonces que cobra a la fecha, y cómo algunos investigadores están abocados en estos momentos a darle seguimiento, por lo que representaría, de que realmente estaríamos ante un objeto de procedencia extraterrestre, ¿no? En este caso.
0: Vale, ¿quién pone ese dinero, esos millones de dólares para la investigación, y de dónde sale?
1: Mira, esto es bien interesante. En este viaje que tuvimos oportunidad de realizar a finales del año pasado a la Argentina, nos enteramos de un grupo de personas llegadas de los Estados Unidos, quienes aseguraban que contaban con un presupuesto muy alto para poder investigar, para darle seguimiento. Y hay que recordar que en el contexto general, esto se desprende después de que el Pentágono da a conocer un video donde se le nombra el famoso OVNI del Tic-Tac, es un ovni que va cambiando, que en la grabación escuchamos al piloto, que había un cierto temor porque consideraban que pudiera traer algún tipo de armamento nuclear que pudiera ser detonado en los Estados Unidos. Hay que recordar que esto va de la mano con el portaaviones Nimitz, que en el Océano Pacífico tuvo este encuentro y que se aseguraría entonces que durante algunos días estuvieron frente a un par de objetos con forma circular. Pero déjame decirte, y que aquí lo vamos a ligar muy rápidamente con la gran oleada ovni que prevalece al norte de la República Mexicana, porque va todo de la mano. Bueno, entonces, al momento que la gente del Pentágono libera toda esta información, al momento que lo dan a conocer, que se hace viral a través de las redes sociales, pues nos damos cuenta de que es real, que es auténtico y que hay ciertos elementos que fueron dados a conocer en los Estados Unidos y que esa otra parte se encuentra en México de esa historia y la otra parte se encuentra en América del Sur. Entonces, lo que están haciendo ahora los investigadores, algunos, quienes refieren que están trabajando de manera independiente, pero que nos hemos dado cuenta que no es así, aparentemente estarían encubiertos, estarían trabajando bajo algún organismo gubernamental para seguirle dando información al gobierno, a la milicia, sobre los objetos. Ahora hay mucho interés, pero mucho interés en estos objetos, en estos metamateriales, porque el contexto general en la política es Donald Trump asegura que hay un comando espacial, como para qué, ¿qué queremos un comando espacial si todavía el ser humano no está allá arriba en el espacio exterior?
0: Lo que le faltaba ya a Trump, ¿no?
1: Exactamente, y vemos que en el contexto general, ya cuando le damos seguimiento a cada una de esas informaciones, Miguel, ellos tienen teóricamente la manera de crear las naves que pueden estar en el espacio exterior, estar dentro de nuestra atmósfera aquí en el planeta, pero también estar en los océanos. Lo tienen teóricamente, pero lo que les hace falta es el metal. Y yeah, ellos, lo que nosotros estamos pensando es que le están dando seguimiento al tema de los ovnis precisamente porque les hace falta ese metal, y ese metal está contenido aparentemente en estas piezas que han sido recuperadas de los ovnis estrellados. Y hay que recordar que esto viene desde finales de la Segunda Guerra Mundial, cuando Estados Unidos y la Fuerza Aérea lanzan esa primicia, que era: ningún país, por ningún motivo, ninguna parte del mundo puede tener una tecnología superior a la de los Estados Unidos. Y es ahí cuando se abocan a darle seguimiento muy puntual a este tipo de estrellamientos.
0: Ya. Déjame que te pregunte algo ingenuo. Y pasamos enseguida al segundo tema que está preparado. ¿Cómo, si Silvia Pérez Simondini en ese Museo OVNI de Victoria, en la provincia de Entre Ríos, en Argentina, tiene esas piezas, nadie ha ido a pillárselas, a comprárselas, a quitárselas, a conseguirlas?
1: Claro, no, ya ha tenido muchas ofertas, pero mira, creo que Silvia es una de las pocas investigadoras que realmente quiere que se difunda, tiene un gran amor por cada una de las piezas que le han donado, que le han llegado, tiene piezas de estas que, de estos enormes que son como de medio metro, que son la esfera Victoria. Tiene las piezas de los ovnis que han sido, que han explotado, que se han estrellado. Tiene un metal semitranslúcido que, dependiendo las condiciones ambientales, se pone, o sea, se ve como acero, pero de repente se hace semitransparente. Y dice: ah, caray, ¿cómo es posible eso? Y lo ha contado a lo largo de su vida. Y realmente ha tenido la propuesta de diversas empresas, de diversos investigadores, de diversas casas productoras que le han llegado con dinero en mano a tratar de comprarle todas esas piezas, y ellas en todo momento han dicho no, ya, no, no. Lo que sí supimos y lo que nos enteramos y lo que te puedo comentar, Miguel, es de que ahora en este viaje, estando allá, fuimos testigos de cómo se partió una de estas piezas para que fueran entregadas a un grupo de investigadores de los Estados Unidos. Coincidió con el viaje que estuvimos, y aparte fuimos invitados tanto por Silvia como por Andrea Pérez Simondini y el grupo que los asesora ahí en la Argentina, para que fuéramos testigos de lo que iba a ocurrir. Partieron una de las piezas de Ubatuba, y bueno, pues uno de esos fragmentos fue entregado a la gente de allá de los Estados Unidos para que le hicieran los estudios, le hicieran los análisis y tratar de llegar a conclusiones y ver si puede coincidir con lo que hizo Jacques Vallée y lo que se ha hecho anteriormente en otros países. Esto es bien importante porque entonces estaríamos en la posibilidad de considerar de que se trata de un elemento que no correspondería a nuestro planeta. Esa sería la primer gran respuesta que obtendríamos a partir del estudio que se haga de esas piezas. Pero por el otro lado también está esta parte que te menciono, Miguel, de que al menos Estados Unidos en la cuestión teórica ya tiene los elementos para poder subir, bajar y hacer todo lo que quieran en el espacio exterior, en nuestra atmósfera y a nivel del agua. Pero ahora le hace falta ese elemento. ¿Y quién no a lo mejor nos dice que ahí es donde se encuentra la respuesta? Y por eso hay tanto, se asegura, según se refiere, que hay un presupuesto de más de 60 millones de dólares para darle seguimiento a todo lo que implica el tema de los OVNIs. Es decir, que durante mucho tiempo se nos dijo que Estados Unidos no estaba investigando el tema de los OVNIs, y ahora nos damos cuenta que es erróneo, que siempre le han dado seguimiento, que nunca han parado las investigaciones, que van detrás de todo lo que implica esto, y que al 2020 están acelerando el proceso porque les interesa tener este asunto del metal y tratar de corroborar si esto en realidad pudiera ser utilizado. Desde luego, me queda muy claro que para cuestiones militares, porque ellos son los que están pagando realmente pues esta investigación, con personajes que están disfrazados a lo mejor de conductores de televisión, a lo mejor de productores, a lo mejor de gente que no tendría nada que ver directamente con nuestras temáticas del fenómeno OVNI, pero nos damos cuenta que están haciendo todo lo necesario con las Fuerzas Armadas Latinoamericanas para estar muy al pendiente de lo que pueda ocurrir en cualquier momento sobre estos objetos voladores a manos.
0: Ahí dejamos el tema. Restos de ovnis, supuestos restos de ovnis en Latinoamérica, buscados por extrañas entidades. 2:29 en las Islas Canarias. Estamos en directo. Hay un segundo tema que queremos tocar con Johan Díaz. Y no os perdáis, queremos ir después a una ciudad prohibida. Queremos hablaros del Mothman, que parece ser que está apareciendo, y otros muchos asuntos. Con las gracias a todos los que estáis comunicando a través de las redes sociales. Hay una segunda introducción que ofrecen ya nuestros compañeros.
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3: Algo está ocurriendo en nuestros cielos. En todo el mundo, extrañas luces están asombrando en todo el planeta a los testigos. Las noticias nos hablan de ello e incluso se preparan programas secretos para estudiarlos. Estados Unidos mantiene un misterioso programa para analizar avistamientos de ovnis que llegó a estar financiado con 22 millones de dólares anuales hasta finales de 2011, según informa The New York Times. El programa de identificación de amenazas aeroespaciales avanzadas estaba dirigido por el oficial de inteligencia militar Luis Elizondo, quien renunció el pasado 4 de octubre por falta de apoyo, según The Times. ¿Programas secretos de amenazas? ¿Qué está ocurriendo? Nuestro invitado nos da más datos.
4: Volvemos a México con Johanan Díaz, nuestro primer invitado esta noche. Johanan, te pido que seas, si puedes, sintético, porque tenemos muchos temas que tratar. ¿Vale?
5: No te entendí muy bien, Miguel, ¿cómo?
4: Que fuera sintético, si puedes, en las conversaciones, en las respuestas, porque tenemos un montón de temas que tratar. Y un montón de saludos. Perfecto. Ya desde Montevideo, un saludo a la familia de Walter Pastorín, en Essaouira, Marruecos, dice que somos una ayuda.

0: impagable en estos momentos difíciles y en otros montones de lugares. Estados Unidos, como decías antes, desde siempre ha estado investigando este asunto, aunque a veces lo ha negado. Déjame que diga una cosa también. Parece que ahí en Latinoamérica, en México y en algunos otros lugares, sois muy crédulos con estos temas, ¿no? Muy imaginativos. Os creéis muy noveleros, que dicen en Canarias, ¿no? Os creéis demasiado a la ligera las cosas. ¿Hasta qué punto? ¿Qué está ocurriendo? En estos últimos días aquí en España hemos tenido oleadas de ovnis. También las ha habido en México, ¿verdad?
1: Así es, mira, pues al norte de la República Mexicana hay una oleada intensa, pero en estos momentos también, mientras esto sucede en México, que viene desde abril del 2016, vemos que es Perú, es Chile, es Brasil, es Colombia, es Panamá, es Guatemala, es decir, realmente toda Latinoamérica, hay un incremento desmesurado de estos avistamientos de objetos voladores que la gente no le puede dar una explicación y que está fuera de que se trate de un dron, un avión, un helicóptero o algún globo. Eso ha quedado descartado desde ya, Miguel.
0: Ya. Se están activando volcanes también, ¿no? De una manera extraña. Y aparentemente, en relación con esta activación de volcanes, aparecen esas luces también, esos objetos en el cielo.
1: Sí, mira, al menos aquí en la República Mexicana nos hemos dado cuenta que al momento que hay la actividad en algún volcán, es directamente proporcional a un incremento en el número de avistamientos ovni. Y tenemos dos claros ejemplos, que es el volcán Popocatépetl y el volcán de fuego de Colima, que está hacia la zona del Pacífico. Y nos damos cuenta que siempre que hay actividad están estos objetos. Pero, Miguel, hay algo que a partir del año 2012 se nos dimos cuenta al momento que íbamos ahí, nos quedábamos vigilando, haciendo estas vigilancias ovni con cámaras termales, con cámaras de visión nocturna, con cámaras HD, que había ocasiones que cuando había más actividad del volcán el volcán horas antes o días antes de que entrara en una franca erupción, aparecían objetos que no se percibían a simple vista, sino que eran solamente detectados con la presencia de estos tecnología avanzada, como era la cámara infrarroja o la cámara de visión nocturna. Es decir, que al tema de los ovnis le tenemos que agregar ahora este fenómeno que poco se conocía, pero que nos damos cuenta ahora que forma parte ya de la vida diaria de las personas que se dedican precisamente con las cámaras de video a estar vigilando el cielo.
0: Ya. ¿Cómo está siendo esa oleada que se está dando en México, dices?
1: Mira, pues en abril del 2016 inician una serie de luces a observarse en el municipio que es de Tijuana, que es una ciudad fronteriza con los Estados Unidos, con la ciudad de San Diego. Entonces son objetos que son avistados entre 6.6 objetos aparentemente esféricos sobre el agua del Océano Pacífico, es decir, norte de la República Mexicana, pero también del sur de los Estados Unidos son reportados, son 6 luces, en ocasiones aparecen 11 luces. Aquí lo más importante, que cuando he tenido la oportunidad de viajar hasta Tijuana, dándole seguimiento a los testimonios de las personas que nos mandan los videos, las fotografías o el testimonio en audio, cuando llegamos y preguntamos a las autoridades del Aeropuerto Internacional de la ciudad de Tijuana, ellos nos dicen que no se trata de operaciones militares ni de México ni de los Estados Unidos, porque ellos serían los primeros en tener esa información para saber si tienen que desviar un avión, si tienen que esperar unos minutos los aviones si están en tierra o si apenas van a aterrizar. Y lo más interesante, Miguel, amigos del auditorio, es que hemos logrado tener información, fotografías a nivel de playa, a nivel de la ciudad, de aviones que van despegando del aeropuerto, es decir, a 10.000 pies de altura, que la gente ha logrado tomar video de esos objetos, pero así también tenemos que todo esto nos lleva entonces a considerar que no se tratan de operaciones militares, que no se trata ni de los Estados Unidos ni de México, sino que son objetos que están ahí, que aparecen, que duran entre 45 minutos a 2 horas y media en el mismo lugar. Con eso descartaríamos que se trate algún tipo de dron, que se trate de bengalas, como algunas personas han asegurado, pero al momento que hemos estado ahí, estos objetos llegan a bajar hasta 3 metros sobre el nivel del agua del Océano Pacífico. Hay fotografías impresionantes donde se ven estos objetos y cómo se refleja la luminosidad que están emitiendo. Entonces es ahí cuando realmente no le hemos podido dar una respuesta, no sabemos realmente qué es eso que está ahí, pero ya lleva 4 años esta gran oleada al norte de México, y es ahí cuando nos damos cuenta entonces que la sociedad está jugando un papel fundamental en estos momentos, Miguel, porque al momento que hay algo allá arriba, inmediatamente se hace tendencia en las redes sociales, y es cuando nos damos cuenta de lo que está ocurriendo, y que ahora ya no solamente son unos cuantos, son cientos de personas que al momento que comienzan a saber que hay algo en el cielo, salen con sus cámaras, salen con sus celulares, inmediatamente a captar lo que está en el cielo, Miguel.
0: Terminando, dos preguntitas te hago. También se escuchan ruidos extraños, como está ocurriendo en nuestro país, en España, una especie de ruido que no se sabe si surge del cielo o de la tierra, potente.
1: Mira, estos sonidos fueron reportados en el mes de enero, los primeros días del mes de enero, y en años anteriores también había sido reportado eso, de unos sonidos metálicos, unos sonidos muy extraños que no se entendía de dónde provenían. Mucha gente aseguraba que llegaban del cielo, pero al momento no se le dio mayor seguimiento.
0: Ya. Nos escuchan en Pachuca de Soto, en México, Juan Antonio, y desde Perú nos preguntan si todas esas luces que se han visto, es una teoría que andaba por ahí funcionando, no serían los Starlink, la constelación satelital que pretende crear Space X para abastecer de conexión a Internet a todo el planeta. Parece que se ha descartado esto ya, ¿verdad?
1: Claro, sí. No, acá, lo que pasa con Starlink, que vemos en el firmamento hasta arriba, en el cenit, vemos que van pasando una lucecita, una tras otra.
0: Sí.
1: Y en total pueden ser, que puede haber las personas entre 40 a 60 puntos luminosos que van avanzando con una velocidad, con una altitud, y se ve perfectamente que se trata de esto. Pero lo que está sucediendo en Tijuana no tiene precedente, porque estamos hablando que son objetos que han sido vistos así literal 3 metros sobre el nivel del agua del Océano Pacífico, o que incluso con estos videos que tenemos en nuestro poder de personas que a través de las redes sociales nos han compartido estos materiales que van despegando del Aeropuerto Internacional de Tijuana, y el avión cuando llega a los 10.000 pies, los están mirando y están los videos, es decir, que tanto están abajo como están en la parte superior, y que en algún momento suben, bajan, se mantienen ahí, y que están entre 45 minutos a 2 horas con 30.
0: Te voy a ir despidiendo. Algo está ocurriendo en nuestro planeta. Vamos a estar atentos a todo ello. ¿Te parece?
1: Perfecto, claro que sí.
0: Déjame un segundito que ponemos música, te despido y damos alguna forma de contacto contigo. Primeros datos desde México con Johanan Díaz, hablando de esas extrañas luces, sonidos, restos de ovnis estrellados. Johanan, forma de contacto contigo, la gente que quiera ver esos canales que tienes.
1: Claro que sí. Mira, pues a través de Twitter estoy como @JohananDíaz, en el Facebook como Johanan Díaz Oficial, y bueno, pues donde constantemente estamos compartiendo mucha información, entrevistas. Es en YouTube como Johanan Díaz.
0: Perfecto. Ha sido un placer tenerte. No va a ser la única vez, si me permite, seguiremos con atención todo eso que está ocurriendo en Latinoamérica, todas estas visiones, a ver si obtenemos respuestas. ¿Te parece?
1: Claro que sí, cuenta con ello, y te vamos informando de lo más importante que se va suscitando aquí en la República Mexicana, y bueno, y en los países donde constantemente estamos viajando para informarles de todo lo que implique pues estos grandes temas que tanto nos apasionan.
0: Sí, señor. Un placer, Johanan. Fuerte abrazo te doy.
1: Gracias, un abrazo también.
0: Hasta prontito. 2:41, 1:41, seguimos adelante.
2: Buenas madrugadas. Hablo desde Jerez de la Frontera. Llevamos, o al menos yo, el confinamiento. Yo lo llamo confitamiento, porque es que de la hechura de come dulce que me estoy dando, parece que me estoy confitando. Pues lo llevamos con el mejor ánimo posible, teniendo todas las precauciones, sobre todo no saliendo para no contagiar a los demás, y con muchas ganas de que pase esto. Y a la normalidad no, porque la normalidad yo creo que no va a volver ya. Bueno, lo que nosotros llamamos normalidad. Pero eso sí, que por lo menos nos dejen salir libremente para pasear o hacer algo de deporte individual. Eso sí, lo he hecho yo mucho de menos. Y lo anhelo. Pero vamos, que aquí estamos con fuerza. Os deseo mucho salud, compañeros. Y que mi nombre es Tere Campo. Bueno, me llamo María Teresa Campo, como la periodista, pero que no soy la periodista, que yo tengo como 50 años menos. Pero vamos, que si queréis poner mi nombre o lo que sea, yo es que creo que va, que más de uno se lo va a creer, le va a hacer una cachondeo, porque a mí más de una pizzería me ha colgado. Pero bueno, como ustedes vean. Y que nada, que mucha salud y que mucha fuerza y muchos besitos.
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0: Dos y 43, Espacio en Blanco, 1:43 en las Islas Canarias, en directo, con algunos testimonios de nuestros oyentes. Queremos, lanzamos el llamamiento, queremos saber cómo lo estáis viviendo en diferentes partes. Y ahí estaba nuestra invitada confitada y confinada contándonos su experiencia. Cambiamos de país, nos vamos ahora hasta Ecuador. Ahí está nuestro siguiente invitado, Raúl Cabrera, el nómada. Buenas noches, Raúl.
4: ¿Me escuchas, Miguel?
0: Te escucho perfectamente. ¿Cómo estás, Raúl?
4: Muy bien, muchas gracias. Te mando las mejores vibras a España y estamos aquí luchando como siempre.
0: Estás en Guayaquil. ¿Cómo está la situación de este coronavirus allí en Ecuador en este momento?
4: Mira, oficialmente Ecuador es el epicentro del mundo y hay bastantes contagios, bastantes muertes. El número es exponencial. Pero como dice la canción, Guayaquil, madera de guerrero. Entonces los guayaquileños vamos a salir adelante. Así con la astucia, con la solidaridad y con una sonrisa por delante. Es duro, nos pegó bien fuerte. Nosotros somos una sociedad que estamos acostumbrados a estar afuera, a abrazar a la gente. Siempre somos bien cálidos. Y este virus realmente atacó bastante fuerte, azotó a todo el Ecuador.
0: Ya. Que podamos,
4: por te puedo decir Guayaquil, sí, mucho más que en tu país.
0: Que podamos dentro de poco volver a ser cálidos como nos gusta. Este es nuestro invitado.
4: Sería bueno.
0: Raúl Cabrera, el nómada, director de documentales, estuvo con nosotros hablando de la cueva y de los tallos. Y ahora nos quiere llevar hasta un lugar que lo llamamos la ciudad prohibida. Detrás de esa introducción, nos vamos de viaje también con él. Pidiendo disculpas por el sonido, tenemos que establecer estas conexiones para realizar el programa ahora, pero nos vamos de viaje.
5: Viajamos ahora hasta Israel, a un lugar cerca de Masada. Masada se localiza en el límite oriental del desierto de Judea con el Rif del Valle del Río Jordán, a unos 5 kilómetros de la costa sudoccidental del Mar Muerto. Masada, la ciudad fortaleza del Reino de Judea, es considerada el último bastión judío. Herodes el Grande, que reinó del 37 al 4 antes de Cristo, encontró en este enclave el lugar perfecto para hacer frente a sus enemigos por su valiosa ventaja estratégica. Hace algunos años hicimos un programa histórico del Espacio en Blanco desde ese mismo lugar. Lo que no sabíamos es que muy cerca de ella, a orillas del Mar Muerto, estaba la ciudad maldita. Un lugar prohibido, propio de un escenario del apocalipsis. Nuestro siguiente invitado nos dio pistas sobre ella y él mismo organizó una expedición para conocerla. Y esta noche ha venido a nuestro programa para en exclusiva dárnosla a conocer. Viajamos hasta la ciudad maldita de Israel.
0: Ahí está la introducción, Raúl, no sé si la has escuchado bien. Te pido también, como a Johanan, que sea sintético si puedes. Hemos estado muchas veces en Israel, hicimos, como decíamos en esta introducción, un programa desde Masada, pero nunca, nunca nadie nos habló de una ciudad prohibida. ¿Cómo te enteraste tú de que existían o existía una ciudad prohibida en Israel?
4: Miguel, cuando tú viajas, lo digo en esta parte, con tanto como tú o como yo, siempre estás expuesto a estas leyendas urbanas que la gente suele contar o suele narrar acerca de mitos o leyendas. Y hace muchos, muchos años había escuchado acerca de un parque acuático que quedaba en el desierto de Judea, cerca de Masada, el cual había sido cerrado por la erosión que estaba causando cuando el Mar Muerto. El Mar Muerto está retrocediendo y ha creado un caos completo. Las ciudades que estaban en el borde del perfil costero han comenzado a erosionarse de una manera acelerada y literalmente se las ha tragado la tierra. Y hay un par de ciudades que todavía son, las puedes visitar, pero son prohibidas. La entrada es prohibida, el gobierno te dice por medio de señales, todo está cerrado, cercado, con alambre de púas. Y bueno, entonces cuando escuché esto era como escuchar una película de zombies. Sí. Me habían dicho que quedaba en algún lugar del Oriente Medio, eventualmente me enteré que era en Israel, y justamente el año pasado cuando viajé a Israel quería saber dónde era, pero nadie me daba razón, hasta que conocí unos holandeses que habían caminado por Jordania, Jordania, Israel, y me habían dicho que habían pasado por ahí y me dieron las coordenadas, no a través de Google Maps, a través de Wemaps, que cada persona contribuye en cosas que no se encuentran en Google Maps. Cuando yo estuve allá en Google Maps no las nombraba porque el gobierno no quería que nadie las visitase. Y bueno, y fue más o menos así como me enteré.
0: Una ciudad prohibida cerca de Masada, al lado del Mar Muerto. Estuviste en Masada, como decimos aquí, la fortaleza del Reino de Judea, el último bastión judío, que se llama, ¿cómo lo llamáis? ¿El Machu Picchu de Oriente?
4: Exactamente. Literalmente cuando llegamos allá era como transportarnos al Machu Picchu, pero en otro lado. De hecho, muchas de las construcciones, de cómo ponían las piedras, se asemejan mucho a las que encuentras en las culturas incas. Y para mí fue, y decidimos caminarlos, puedes tomar el teleférico o puedes caminar los 440 metros subiendo la montaña, y nosotros decidimos escalarla, sobre todo para documentar y para ahorrar un poco de dinero en esos momentos.
0: A nosotros subimos afortunadamente en teleférico cuando estuvimos allí haciendo el programa.
4: Ah, sí, me imagino, es mucho más rápido.
0: Sí, y desde allí es donde ya empezaste a situar dónde estaba esa ciudad prohibida, ¿no? Desde Masada.
4: Exactamente, exactamente. Me habían dicho que tenía que mirar, tenía que subirme a un lugar muy específico en el que tú miras hacia Jordania, pero es más o menos a las 11 de la tarde. O sea, si tú estás mirando hacia Jordania, tienes que mirar a las 11, y ahí atrás de una loma chiquita, esa es la ciudad perdida.
0: Vale.
4: Y la vimos, la ubicamos. También habíamos tenido mucha información de unas chicas israelíes del servicio militar obligatorio. Ellas habían estado caminando por Israel.
0: Sí.
4: Y nos dieron la información.
0: Y más o menos
4: ya juntando los dos.
0: Te pusieron sobre la pista de ese lugar. ¿Cómo organizas la expedición? No te mueves, te mueves en transporte público, ¿no? ¿Cómo organizas la expedición para ir ahí? ¿Querías ir solo? ¿Querías ir acompañado?
4: Mira, inicialmente el plan era, iba a ir con alguien, pero esta persona, mucho antes del viaje, me dijo que él no iba a poder asistir. Y cuando me encontraba en Jerusalén, había recorrido diferentes lugares tratando de encontrarlas, me fui un momento hacia el norte y no había sido por allá porque me habían dicho que había una ciudad perdida que quedaba allá, pero esa no era.
6: había visto las fotos, tenía las referencias, y en esta odisea me encontré a estas chicas que te decía de Israel. Ellas más o menos me indicaron y me dijeron, sabes que es muy peligroso y la tierra literalmente se cae mientras tú caminas, entonces es mejor ir acompañado por si algo te pasa. Yeah. De hecho, hace 2 años un arqueólogo se cayó, pero él estaba acompañado y lo pudieron sacar.
0: Vale. Esas mismas muchachas te dijeron que en aquel lugar habitaba el diablo, ¿no?
6: Fueron las palabras textuales. Y de hecho, en el documental lo puedes ver. Estábamos sentados en la fogata y me dicen, no vayas por allá porque allá vive el diablo. Y cuando me dijeron allá vive el diablo, dije, bueno, yo vengo a un país católico, me tengo que ir primero a donde nació Jesús, a Belén, a tener la bendición, porque acaso realmente me voy a encontrar con Baphomet. Y justamente a mi retorno, no sé si fue por la oración, yo en realidad no soy muy religioso, creo en el universo, pero cuando regresé me encontré un neozelandés y le conté en el hostal a dónde quería ir, y él había venido de Afganistán y de Irán, y me dijo, yo te quiero acompañar. Entonces ya pude respirar porque realmente no quería ir solo, no sabía lo que me esperaba. Me habían dicho que los buses realmente no paran ahí y no puedes estacionar un auto en ese lugar porque todo está cercado. Entonces estaba en jaque mate. Entonces cuando él me dijo que él quería ir, yo le dije, mira, escuché una historia que allá vive el diablo. Me dijeron que hay hienas, yo ni sabía ni se me había ocurrido que en Israel habían hienas.
0: ¿Hienas en Israel?
6: Habían hienas, sí, que habían hienas, habían lobos, habían zorros, escorpiones, aves carroñeras. Es básicamente y una ciudad abandonada como el apocalipsis.
0: Vale, ya tenías un compañero que te podía ir contigo. Te voy a dejar 2 minutitos, tenemos hasta las noticias y después seguimos un poquito más y me sigues contando, ¿te parece?
6: Claro que sí.
0: Como te habían dicho que vivía el diablo, fuiste a Belén a que te bendijeran.
6: O sea, fui a tomar la fui a poner la mano donde Jesús había nacido. En la iglesia de la Natividad, en Palestina. Fui y puse la mano, como ellas me habían dicho que me iba a encontrar el diablo.
0: Sí.
6: Y si existe el diablo, existe Dios. Entonces dije, Dios, si algo me pasa, tengo que estar bendecido. Fui y puse mi mano, con eso me sentí más motivado a ir. Tenía mucho miedo, en realidad, cuando me dijeron que iba a encontrarme con el diablo. Y cuando me regresé a Jerusalén, me encuentro con este neozelandés. Ese día celebramos porque él estaba contento de que iba a ir a un lugar poco usual.
0: Sí.
6: Él normalmente le gusta viajes exóticos, Afganistán, Irán. Y me dijo, yo te acompaño, le conté la historia, nos tomamos unas cervezas. Y esa noche tuve un sueño en el que viajaba como astralmente y perseguía a un hombre por un desierto. En un momento no sabía quién era el hombre y en mi mente yo decía, chuta, yo creo que estoy persiguiendo en efecto al diablo, no sé si es premonitorio, pero lo dejé de perseguir. Y ya justo cuando lo dejé de perseguir, sonó la alarma de mi teléfono y era el momento para irnos al sur.
0: Vale. Nos mandan saludos desde Río Negro, en Colombia. No sé si hay gente, seguro, escuchándonos en Ecuador, que nos manden también saludos. Alguien desde Málaga, una enfermera de cuidados intensivos, nos manda saludos diciendo que tengamos cuidado. Y un montón de gente escuchándote en diferentes partes del mundo. ¿Por qué te interesaba, 2 minutitos antes de las noticias y luego vamos a esa ciudad perdida, por qué te interesaba ir a ese lugar, a esa ciudad perdida?
6: Mira, existe el dorado en Ecuador y en Latinoamérica y no sé, es una de esas expediciones en las que realmente quieres encontrar algo a donde la gente no ha ido. O sea, quieres ser el primero en descubrir algo o el primero en experimentar algo y ya dentro de mí ir a una ciudad apocalíptica, no es del periodo neolítico ni nada de eso, es una ciudad que hace, no sé, 40 años la gente vivía, era próspera y ahora está abandonada y me llamó mucho la atención, sobre todo cuando me contaron los 2 viajeros de Holanda que habían tenido que irse porque habían hienas. Fue como que algo me dijo, tienes que ir allá.
0: Ya.
6: Tienes que ir a visitar, tienes que ir a conocer, tienes que ir a documentar esto.
0: Vale. En un minutito, tomaste un autobús con tu compañero y fuiste para allá, ¿no? El conductor de autobús no nos dijo que no podía parar allí en ese sitio, ¿no?
6: Sí, me lo dijo en un inglés perfecto porque hay muchos extranjeros. Me dijo, ¿sabes que tú estás loco? ¿Aquí no voy a parar o te quieres morir? Y gracias a él terminamos en Masada, porque si no hubiera sido por él, yo no hubiera conocido Masada. Y desde Masada pudimos localizar la ciudad y ya al día siguiente regresamos y nos dimos cuenta que teníamos que ir más o menos a la caída del sol para que no te vea nadie. Y tomamos un bus de retorno, nos bajamos unas estaciones antes para no levantar sospecha y comenzamos a caminar. Ya entrando a la ciudad perdida, y era tarde en Israel, me acuerdo que en esa época como a las 5 de la tarde ya estaba oscuro.
0: Sí.
6: Y comenzamos a entrar, me dio tiempo para hacer unas tomas de la entrada.
0: Llegamos a esa ciudad, ¿cómo te la encuentras? ¿Qué te encuentras? ¿Era un antiguo balneario lleno de socavones donde la tierra se movía todavía?
6: Es básicamente como un lugar sacado de una película de zombies. Cuando tú ves la serie de televisión Los Muertos Vivientes o The Walking Dead, es literalmente la misma cosa. Está toda barricada, toda cercada, con, como te dije, con alambre de púas.
0: Sí.
6: Y fuimos caminando, los carros van pasando por a nuestra izquierda, nosotros caminamos en la derecha alrededor del Mar Muerto y básicamente la vimos a la distancia, y le dije a mi amigo que era una buena oportunidad para hacer unas tomas aéreas. Grabé esta parte para poder ver en mi teléfono lo que nos iba a esperar. Y cuando entramos no te cuentas, está llena de unos socavones. Muchos de ellos tienen 40 metros de diámetro y 30 metros de profundidad, otros menos, otros más. Por otros lados hay todo se ha caído.
0: Yeah.
6: En otras tú ves supermercados, etcétera.
0: ¿Y se siente que la tierra se mueve?
6: Sí, tú caminas y por eso es la prohibición, porque por la erosión, en cualquier momento, los socavones son impredecibles, no sabes cuándo se va a chupar la tierra, y es por eso que las autoridades exigen que los turistas solamente se queden donde están marcadas las áreas de baño o las áreas
0: Ya. Escucha, Raúl.
6: De turista, bueno.
0: Sí. ¿Y no teníais miedo de que la policía o el ejército israelí se diera cuenta que estabais allí? Ahí no bromean.
6: Miguel, tú no tienes idea de cómo estaba yo sudando frío cuando comencé a escuchar los jets que pasaban. En algún momento en mi inconsciente o subconsciente yo pensaba que era por nosotros, eran obviamente por otras cosas, pero sí, tenía mucho temor que los militares o que los policías nos encuentren o que cualquier persona nos vea ingresando. De hecho, corrimos, esperamos un momento en que no haya ningún carro a la distancia, corrimos y nos seguimos adentrando hasta que ya era muy difícil que la gente de la autopista los pueda ver.
0: Vale. En ese momento fue cuando os disteis cuenta que, aparte del peligro de esa supuesta lugar donde vivía el diablo, que sería más que nada una leyenda urbana, que el movimiento de tierras era algo evidente, que había hienas en el lugar.
6: Sí, de hecho, como te dije anteriormente, yo no sabía que habían hienas. El neozelandés tampoco sabía, y otra persona que encontramos en Masada se unió a la aventura, pero él a medio tay se regresó. Él dijo, sabes que la tierra tiembla, yo no voy a ir, y si tú quieres ir es tu problema, anda tú solo, pero yo no voy.
0: Sí.
6: Y en buena hora él se regresó, porque fue difícil todo el periplo que vivimos. Llegamos ya una vez, teníamos que encontrar un lugar para dormir, no sabíamos dónde dormir, ya estaba oscureciendo y comenzamos a ver estos ojos. Y era como cuando ves un gato en la oscuridad, pero eran muchos ojos, y comenzamos a escuchar las pequeñas carcajadas. Y a mí realmente, yo estaba en África y yo sé que las hienas tienen la mordida más fuerte del reino animal.
0: Ajá.
6: Así que comenzamos a correr y y vimos un supermercado, lo que había sido un supermercado, y nos trepamos al techo, mi amigo y yo, el neozelandés y yo.
0: A ti, que has estado en la Cueva de los Tallos, que te gusta pasar miedo, se te pusieron de corbata, ¿verdad?
6: Sí, para que te digo, es una sensación muy diferente porque hay bastantes factores. Está el factor que no sabes lo que realmente va a pasar, está el factor de las hienas, está el factor en que cualquier momento hay un pequeño terremoto, tú activas y se cae la tierra. De hecho, cuando yo le digo al kiwi, al neozelandés, que le quería tomar una foto en el socavón, tú ves en el video que la tierra abajo de los pies del, está temblando sin parar. Sí. Pero ya estábamos muy adentro y no íbamos a regresarnos los 5 kilómetros hasta el hasta la civilización. Y dije, no, aquí vamos a dormir. Pusimos la carpa y lo que tenía miedo era de que, no sé, que hayan pensado que éramos espías y que nos bombardeen en la noche. Yeah. Por ahí pasaron unos bombarderos. Es toda una aventura. Lo que no teníamos era ni sacos de dormir ni carpas. No habíamos conseguido. Logré contactarlo al kiwi. Él me dijo que él solo tenía una ventana de 48 horas para ir. Y como no quería ir solo, aproveché eso y me fui con él. Pero no teníamos nada. Y fue una de las noches más frías de mi vida. En el desierto de Judea.
0: La ciudad prohibida, con Raúl Cabrera. ¿Te diste cuenta cómo podía quedar una ciudad después del apocalipsis, no? ¿Viviste en primera persona sí. Esa sensación? ¿Verdad?
6: O sea, no lo vives hasta que no estás allá. Hasta que no realmente, es como la gente habla de la Cueva de los Tallos, pero hasta que no bajas, no lo experimentas, y es lo mismo aquí. Ya las chicas de Israelí nos habían dicho que allá vive el diablo, y bueno, es el desierto de Judea, y el desierto de Judea fue que Dios, bueno, Jesús fue
0: tentado por el diablo,
6: ¿verdad? Tentado por el diablo, y no sé, algo tiene que tener de relación, pero el lugar es bien siniestro, y hay una energía súper fuerte. En la noche estás como tenso. No sé cómo explicarte, se vive un sentimiento raro. Y para que los israelitas me hayan dicho que allá vive el diablo es porque yo no lo experimenté, pero tiene que haber le pasado a alguien en otra ocasión. Pero bueno, yo tenía una chaqueta de plumas de ganso, y con eso fue, ahí nos hicimos, ahí tratamos de encontrar calor, hicimos unas fogatas, teníamos unas salchichas, teníamos un ron todavía y tratamos de aguantar el frío, porque cuando amaneció fue muy bello. Vimos el sol salir por el Mar Muerto y podíamos bañarnos allá. No sé si la gente sabe que bañarse en el Mar Muerto cuesta entre 15 y 80 euros. Pero aquí, como lo habían abandonado, pudimos meternos al Mar Muerto y estar solamente los dos, sin turistas.
0: Lo hiciste gratis. La ciudad prohibida, con Raúl Cabrera. Terminamos, Raúl. Has hecho un documental, te saludan desde Nueva Zelanda, una señora que está escuchándonos, dice que sintiendo miedo con lo que estás contando. Si queréis conocer más de esa ciudad prohibida, has hecho, como digo, un documental. ¿Lo van a poder ver nuestros oyentes?
6: Sí, ¿dónde? Hoy día, a pedido de Miguel Blanco, lo pueden ver los oyentes en mi canal de YouTube, YouTube/ Raúl Nómada, una palabra sin espacio, y lo pueden ver. Es el primero, lo acabo de subir para que lo vean ustedes, y va a estar ahí por 48 horas. Aprovechen de ver la aventura de sus vidas, y también pueden verlo en mis redes sociales. Aquí está en baja resolución, y en Instagram, Facebook y Twitter, @ Raúl Nómada, y les diré cuándo va a estar público en alta definición.
0: Perfecto, Raúl, gracias por habernos contado, haber avanzado un poco la aventura de esa ciudad prohibida, un poco el ejemplo de cómo puede quedar algo después del apocalipsis cuando la tierra quiere moverse. Te veo prontito por Ecuador, si
6: gracias
0: Dios quiere.
6: A ti.
0: Te mando un fuerte abrazo.
6: Te espero.
0: Te veo, como digo, prontito, y que se vaya solucionando esa situación también en Ecuador para que pronto podamos ir a gozar de ese increíble país donde estás. Fuerte abrazo, Raúl.
6: Muchas gracias. Un abrazo, Miguel.
0: A ti. Hasta luego. 3:17, 2:17 en las Islas Canarias. Enseguida nos vamos a descubrir al Mothman y hablaros de un astronauta que hay en una pared o algo así. Nos lo contará nuestra siguiente invitada. Pero antes, creo que desde Israel nos van a contar algo también.
7: Querido Miguel, un gusto saludarte. Aunque me resulta un poco extraño hacerlo de esta manera y no estar en tu estudio viéndote junto a mí. Y por otra parte, estamos en una situación tal que no sé ni por dónde empezar. Me siento un poco uno de los protagonistas de la serie Walking Dead dentro de casa, tratando de salir lo menos posible. Y bueno, un poco viendo el tiempo pasar y otro poco aprovechando para reencontrarme a mí mismo, como dicen los que se sientan en formas raras y hacen meditaciones muy profundas. Estamos realmente frente a un enemigo desconocido, nos tomó por sorpresa. Aquí en Israel probablemente las cosas se hicieron muy a tiempo, se tomaron medidas muy, muy extremas y aún así llevamos un número que supera los largos 13.000 contagiados. Pero gracias a Dios, los muertos suman a día de hoy 179. Y digo gracias a Dios porque con lo que vemos alrededor, pues es para espantarse de los miles. Es verdad que somos un país pequeño y con una población que no llega a los 10 millones de habitantes. Pero precisamente por eso, por ser un país pequeño, estamos todos aquí muy, muy juntos, muy metidos unos dentro de los otros. Y de esa forma el contagio siempre puede ser mayor. Se terminaron de forma inmediata los colegios, los estudios, los trabajos, las industrias, las fábricas, y recién hoy ya se ha comenzado a salir un 30% de la gente a trabajar en fábricas y en industrias, guardando distancias, con todas las debidas precauciones. Realmente estamos viviendo una experiencia súper, súper extraña. Va a haber un antes y un después. Bueno, esto es un poco de noticias de aquí desde Israel. Somos optimistas. Pensamos que para el mes de junio ya va a haber, en primer término, un antídoto, algo que detenga completamente la enfermedad, y probablemente para septiembre ya se pueda comenzar con la vacuna para que el virus no vuelva a contagiar gran parte del mundo. Un abrazo desde Israel, mi querido Miguel. Juan Friedman, para todos ustedes, abrazos, besos, cuídense y quédense en casa.
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0: Y con un montón de invitados en diferentes partes del mundo y colaboradores o amigos que nos cuentan cómo está la situación de esta pandemia que estamos viviendo. Lourdes Gómez, nuestra siguiente invitada. Buenas tardes para ti, buenas noches. ¿Cómo estás?
8: Buenas noches, Miguel. Encantada de estar con vosotros.
0: Un placer que estés ahí, investigadora, escritora, periodista, autora, entre otros, de La Iglesia y sus Enigmas, y que ha venido a contarnos algunas historias extrañas que no conocemos. No quiero perder más tiempo. Vamos con las introducciones, ¿te parece?
8: Me parece genial.
0: Vale. Primero queremos hablar de esa extraña figura que llaman el Mothman. Tras esa introducción os damos los primeros datos, ya veréis.
5: Nuestros pasos se encaminan ahora a la búsqueda de un misterio que se ha dado en llamar el hombre polilla. Mothman.
9: Desde hace unos meses algunas personas me cuentan que han visto cosas raras. Luces y llamadas extrañas.
10: Hola, John Kane. ¿Quién es?
9: ¿Qué se puede hacer cuando alguien te dice que ha visto esto en su jardín?
10: Mi mujer también vio algo e hizo dibujos muy parecidos. ¿Quién le ha enseñado esto? ¿Sabe qué es? Un día empecé a oír voces. Las voces se convirtieron en mensajes.
9: Estaba aquí. Solo pude ver aquellos dos ojos rojos.
10: Le he visto. ¿Le has visto? Me dijo, no tengas miedo. No solo es un mensaje, es es una predicción.
5: Es un fragmento de la película Mothman, basada en hechos reales. Esa aparición del Mothman parece repetirse como un aviso de que algo va a ocurrir.

0: criatura que describen con aspecto humanoide, con alas, es decir, un humanoide volador, y con ojos rojos, que es algo que marcaba mucho a los testigos. Esto ocurre en Virginia Occidental, como digo, en 1966, y poco después de esas apariciones hubo un colapso en un puente de la ciudad y fallecieron decenas de personas. Ahí surge la leyenda del Mothman, del hombre polilla, y sobre todo esa relación como anunciador de tragedia.
1: Ajá. John Keel lo recoge en la obra Las profecías del Mothman y se hace un poco famoso, ¿no? Incluso se hace una película, que era el fragmento que hemos puesto un poco para dar datos acerca de este extraño ser, ¿no?
0: Exactamente, empieza la fama debido a obras como la de John Keel y la película citada, y empiezan a reportarse apariciones de este ser en todo el mundo, en la zona de Reino Unido, también incluso en Ucrania, poco antes de la tragedia de Chernóbil, y en Latinoamérica y Estados Unidos, principalmente en los últimos años.
1: Nos preguntan desde Canadá o Puerto Rico, preguntas para ti, que si la película del hombre polilla con Richard Gere es fidedigna. Está basada en hechos reales, ¿no? Lo que ocurrió aquella noche de 1976, creo que era verdad.
0: Exacto, está basado en el libro de John Keel, de Las profecías del Mothman, y va contando, obviamente con sus licencias de ficción, pero sí que cuenta las apariciones de este misterioso ser a distintos habitantes de Point Pleasant, esta localidad de Virginia Occidental, y cómo todo está relacionado con el colapso del puente de la ciudad muy poquito tiempo después de esas apariciones.
1: 12 de noviembre de 1966 era la fecha. Aparece ahí, pero luego empezó a aparecer en otros lugares, en Ohio, en 2016 en Estados Unidos, en Virginia, volvió a aparecer también, ¿verdad?
0: Sí, en 2016 una cadena de televisión local emitió unas fotografías, una filmación de un cazador de Virginia Occidental que había captado, y se observa en la imagen, una especie de persona como con alas, ¿no? Que se está moviendo de la copa de un árbol a otro. A pesar de que el cazador no quiso dar la cara y mostrar su imagen en televisión, defendió que era totalmente verídica su filmación, y la gente de Point Pleasant y de toda la zona de Virginia Occidental le apoyó, porque dicen que después de que se popularizara, que se hiciera popular el caso, la mayoría de la gente lo olvidó, pero que la gente que vive en esta zona sabe que se sigue apareciendo, que hay muchos habitantes que pueden verlo y creen totalmente en la fiabilidad de esas imágenes que surgen en 2016.
1: Pero no solamente en Estados Unidos, en Inglaterra, en Cornualles, en 1976 y 78 también se da esta extraña visión, que ahí le llaman el hombre búho, ¿verdad?
0: Sí, el hombre búho, también con muchos niños que en aquellos finales de los años 70 en la zona de Cornualles dijeron haber visto a una especie de pájaro que parecía un ser peludo humanoide, y otra vez esa característica, igual que en Estados Unidos, de los ojos rojos. Se apareció tanto en un bosque, algunos niños que estaban acampando, como en el entorno de una iglesia, y aunque hubo voces que alertaron que a lo mejor era una simple confusión, puesto que en este tipo de edificios suele haber habitualmente búhos, lechuzas y otro tipo de aves, pues siguieron muchos manteniendo la afirmación de que se trataba realmente de un hombre búho, de un ser mitad humano, mitad pájaro, como digo, que es una presencia constante en muchas culturas antiguas del mundo, en todos los continentes, que haya divinidades de este tipo.
1: Ajá. Incluso apareció en Chernóbil, ¿no?
0: En Chernóbil es muy interesante porque todo esto parece que mucha gente piensa que es una leyenda urbana, pero quien lo destapa, Miguel, es un arqueólogo, Robert Maxwell, que fue de los primeros en acceder a la zona cero después de muchos años, y tuvo la oportunidad de entrevistar a personas que habían sobrevivido a la tragedia y a familiares de aquellos que habían muerto y que habían trabajado en la central. Y ahí fue donde este arqueólogo descubrió lo que en esta zona de Ucrania denominan el ave negra de Chernóbil. Y es que dicen que pocos días antes del terrible accidente nuclear, algunos trabajadores de la central empezaron a ver sobrevolando el edificio a un ave enorme que dicen que no tenía cabeza, y otra vez destacan grandes ojos rojos y lo situaban en la zona del pecho. Ni siquiera decían que estaban en la cabeza.

0: empresa como tal. También, junto con esa visión, dicen que estos trabajadores empezaron a tener experiencias paranormales, terrores nocturnos, y en los días siguientes a esos primeros avistamientos se intensificaron, e incluso dicen que empezaron a ocurrir eventos de tipo paranormal en la planta nuclear. Había personas que veían sombras, se escuchaban ruidos extraños, dicen que algunos objetos se movían solos, y bueno, pues posteriormente, el día de la tragedia, vieron, dicen que a esta criatura enorme, con esos ojos rojos en el pecho, y que poco después se produjo el fatal accidente. Y hablan del ave negra de Chernóbil, que para ellos, para los habitantes de esta zona de Ucrania, fue preludio de lo que estaba a punto de ocurrir.
1: Y además apariciones en Chile, en Chicago, Chile del 2013, en Chicago 2017, en México en marzo del 2009, apareció el 26 de julio del 2015 también, y como siempre cuando aparecía, tiempo después ocurría algo. Por ejemplo, en México se halló una epidemia de gripe que causó la muerte de muchas personas. Vamos a la actualidad. ¿Ha aparecido el Mothman en México y en otros lugares quizá como un preludio de esto que íbamos a vivir, de esto que estamos viviendo de la pandemia?
0: Pues puede ser, Miguel, y fíjate que hace a principios de año en Tijuana estuve dando una conferencia sobre este tema del Mothman. Cuando me pidieron un tema propuse este porque yo estaba dándole vueltas a todas esas apariciones que estaban surgiendo del Mothman en el norte de México, y dije, bueno, pues ¿será que estamos a punto de vivir algo terrible o algún tipo de tragedia? No sé si al norte de México. Y es que empezaron a llegarme reportes de compañeros investigadores de la zona de Coahuila y de Mexicali, todo al norte de México, que me informaban de estas apariciones. Por ejemplo, en el caso de Coahuila, donde está ubicada la zona del silencio, de la que hablábamos aquí en el programa hace unos meses, sí, como uno de los lugares más misteriosos del planeta, Miguel, bien, pues justo a las puertas de la zona del silencio tuvimos la oportunidad de entrevistar a un campesino, a Sinuea Valenzuela, quien aseguraba que habían visto a este ser en su ejido, en el ejido San Lorenzo, y que además parece ser que incluso se había comunicado de manera telepática. Uno de los habitantes del municipio trató de dispararle y telepáticamente afirmó que le había comunicado la orden de que no lo hiciera y se quedó paralizado. Además, en ese ejido en concreto existe la tradición de que esos seres son una raza, no es un único ser, y que vivirían al interior de las montañas y los cerros del lugar. Estos reportes datan de mediados del año pasado. A las pocas semanas nos llega el reporte de Mexicali, justo en la frontera entre Estados Unidos y México, donde también una persona aseguró que una de estas criaturas aladas había tratado de robarse a un niño, y que, bueno, pues en el retrato robot que hizo el testigo, según me contó el investigador Stalin Bayosuna, había visto que tenía testículos, y que eso le había llegado a pensar nuevamente que no se trata de un único ser que se aparece en distintas partes del mundo, sino que sería una suerte de especie, de raza de estos seres que habitan en el planeta. También justo en otoño del año pasado, en noviembre, entrevistamos en la zona del silencio a Conrado, un guía que siempre nos acompaña en nuestras incursiones al desierto, sí, quien vive aislado de todo, no tiene internet y no sabía nada del Mothman, y de repente nos describió a un ser humanoide que tenía alas y los ojos rojos. Y cuando le hablamos del Mothman, bueno, pues repito, él no sabía de qué estábamos hablando, pero lo había descrito a la perfección. Todo esto me hizo pensar que quizá estábamos a punto de vivir algo, y ahora a posteriori hay muchos investigadores aquí en México que aseguran que todas esas apariciones estaban aludiendo a lo que estamos viviendo en la actualidad, sobre todo si tenemos en cuenta, Miguel, que los primeros casos de COVID-19 aquí en México aparecieron principalmente en la zona central, pero también al norte, en los lugares donde se vivió la aparición del Mothman hace muy poquitos meses.
1: Para terminar y dejar este tema, un equipo de investigadores de la Universidad de Chicago cree, según tengo aquí los datos que me has pasado, haber encontrado respuesta a este enigma. quizás sean mucha parte leyendas, pero examinando los testimonios gráficos, ¿qué es lo que piensan?
0: Pues opinan, Miguel, que se trata de grulla canadiense, una especie que mide un gran tamaño, es bastante grande, son ejemplares de entre 1.5 metros y 2 metros, y además este tipo de aves tiene una franja de color rojo en los ojos, lo que estaría aludiendo a esa significativa descripción que hacen todos los testigos de los ojos de color rojo. Es una buena hipótesis y explicación, pero si vemos la distribución de ejemplares de grulla canadiense en el planeta, desde luego no hay en todos los lugares donde reportan haber visto a esta extraña criatura, Miguel. Por lo tanto, estaría un poco coja esta hipótesis. Exacto. Y habría que tener en cuenta también que hay una relación totalmente estrecha entre las apariciones del Mothman y el fenómeno OVNI, siempre van de la mano.
1: Qué curioso. Ahí dejamos el asunto, el Mothman. Ojalá deje de aparecer o no sea algo que nos traiga un presagio de calamidades. 2:34 en las Islas Canarias. Hay un segundo tema que queremos tocar con nuestra invitada y nos va a llevar hasta el Casar de Cáceres, el astronauta del Casar de Cáceres.
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3: Seguimos viaje. El destino es algo más cercano. Queremos analizar una extraña estela funeraria. Se trata de una estela funeraria antropomorfa rodeada de misterio. Esta losa de granito, única en el mundo por su extraña forma, permanece expuesta en la actualidad en el Museo Arqueológico Provincial de Cáceres. Se trata de una talla asociada al mundo romano o celtíbero, descubierta en el cementerio de Casar de Cáceres. Permanecía incrustada en una de las tapias, fuera del camposanto. Siempre creó temor entre los vecinos. Ricardo Hurtado, de San Antonio, es uno de los estudiosos que ve en esta estela un origen enigmático. Lleva más de 40 años analizando con detalle su secreto.
4: En vista de la estela, de lo que es la imagen y la interpretación y la traducción que yo doy a la inscripción que tiene grabada en el pecho y en los muslos este ser, llego a la conclusión de que estamos ante la presencia pétrea de un extraterrestre, de un ser de otro planeta, y confirma la teoría de tantos investigadores, de tantos ufólogos y de la misma NASA en el programa SETI, que avala, repito, la existencia de seres inteligentes fuera de nuestro planeta que nos visitan periódicamente desde tiempo inmemorial, incluso yo diría que antes de que el hombre apareciera en la Tierra.
3: Este investigador, experto en epigrafía, defiende que puede ser obra de un ser venido de otro planeta u otra galaxia. Veamos lo que nos cuenta nuestra invitada.
1: Ahí están los datos, Lourdes, que hemos recopilado. Ni idea teníamos de esta estela. Cuéntanos un poquito, aunque Ricardo Hurtado ya nos ha dado algún dato. Espera. Tenemos un pequeño problema de comunicación. Enseguida vamos a tratar de solucionarlo.

0: Lourdes, ¿ya estás ahí otra vez?
1: Sí, aquí estoy.
0: Vale, hemos tenido un pequeño problema de comunicación. Te decía que ni idea de esta estela, del astronauta que llaman del Casar de Cáceres. Cuéntame un poquito la historia, ¿quién la descubre? Aunque hemos escuchado algunos datos que daba Ricardo Hurtado. ¿Cómo se descubre? ¿Estaba en un cementerio?
1: No, primeramente aparece en 1929 por parte de un labrador cerca del viejo depósito de agua del pueblo. Decidieron ubicarla por ser una losa funeraria empotrada en una de las paredes del Campo Santo, y esto causaba bastante temor en las ancianas del pueblo que, bueno, pues cuando se iban a rezar hasta allí se santiguaban ante la figura de este enigmático ser que tiene casco, esos ojos de tipo oriental, esa sonrisa tan enigmática y esas botas que parecen espaciales. Es Hurtado de Mendoza, un historiador cacereño, quien al enterarse de dónde está esta losa propicia su traslado a la ubicación actual, que es el Museo Histórico Provincial de Cáceres, donde llega muchísima gente aficionados a la astroarqueología, a las supuestas visitas extraterrestres en la antigüedad, que quieren ver, y así lo piden, al astronauta del Casar.
0: Vale, ¿y cómo es? Lo has más o menos escrito. ¿Qué forma tiene? ¿Muy grande la estela?
1: Bueno, sí, aproximadamente Miguel puede tener mi tamaño, soy muy bajita, pero bueno, correspondiente a más o menos la talla que tendría una persona en época celtíbera romana. Representa un ser que, como digo, no hay de similares características losas pertenecientes a esta época, por eso sorprende tanto a los investigadores. Es un ser que tiene una especie de casco, los ojos rasgados, de tipo oriental, parece que está sonriendo, tiene unas botas que tampoco son habituales de esa época, como digo, hay gente que piensa que son botas de tipo espacial, y lo más extraño de todo es que en la zona del tronco, en la zona del pecho, hay grabados unos símbolos, según los expertos, prácticamente indescifrables.
0: ¿Indescifrable?
1: Sí, no han sido capaces de averiguar qué es lo que pone en esa losa. De hecho, cuando vas hasta el Museo Histórico Provincial de Cáceres y ves el cartelito que hay junto a esta losa, pone texto indescifrable, poco entendible, y la única palabra que han sido capaz de entender es Ilucia. Dicen que podría referirse a alguna divinidad de tipo pagano de esta época celtíbera romana, o que podría estar relacionada con el término en latín lux, lucis, que significa luz, y que ha añadido todavía más leña al asunto, porque dicen, bueno, pues que si aparece el término luz, a lo mejor es porque está relacionado con el cielo, con el espacio, con algún ser llegado de otros mundos en la antigüedad a Extremadura.
0: Ya, curioso. ¿Se puede ver este ser?
1: Claro que sí, está en el Museo Histórico Provincial de Cáceres, en pleno casco antiguo de la ciudad, en el antiguo Palacio de las Veletas, y cualquiera que se dirija al museo podrá verlo sin ningún tipo de problema, y es, como dijeron algunos compañeros, una pieza que forma parte de la astroarqueología y que hay muchos que opinan que es la prueba de que seres llegados de otros mundos nos visitaron hace muchos siglos.
0: Ya, es curioso. A veces tenemos pruebas tan cercanas aquí que no le damos cuenta. Ahí está. 3:43, en un momentito pongo una música, te despido y me dices forma de contacto contigo. ¿Te parece?
1: Muy bien.
0: Ahí está nuestra invitada Lourdes Gómez, que nos contó algunas historias de ese Mothman, que ojalá no aparezca nunca más, sobre todo si va anunciando desgracias, y de esa estela que está en el Museo Arqueológico Provincial de Cáceres. ¿Forma de contacto contigo para conocer más las investigaciones que tienes?
1: Pues en YouTube, canal Insólita Experiencia con Lourdes Gómez, en Facebook Lourdes Gómez Martín, y en Instagram @LourdesGM13.
0: Un placer haberte tenido en el programa, espero, te deseo todo lo mejor y que sigamos viéndonos.
1: Igualmente, Miguel, cuidaos mucho, gracias por todo y un abrazo enorme para todos los oyentes. Mucha fuerza y ánimo para España y para todo el mundo.
0: Gracias. 3:44, 2:44 en las Islas Canarias. Seguimos adelante, llega Juan Gómez contándonos otras extrañas historias en este espacio en blanco especial de hoy.
2: Muy buenas noches. Hoy en el Espacio en Blanco nos vamos a una modesta localidad de la Columbia Británica en Canadá, una pequeña población llamada Duncan. Para muchos investigadores del fenómeno OVNI, Duncan es uno de los puntos calientes donde se registran más avistamientos. De hecho, la organización Ufology Research de Canadá llegó a registrar en julio del 2016 la observación en una sola noche de más de 30 luces a las que nadie supo dar explicación. El escritor Chris Rutkowski, miembro de esta organización, guarda en su archivo más de 25.000 casos de avistamientos, muchos de ellos en la zona de Duncan, pero entre sus archivos se esconde un caso extraordinario que tras varias décadas aún no ha podido ser resuelto. Un caso absolutamente desconocido en Europa que vincula una extraña desaparición al fenómeno OVNI. Un caso que comienza con una enigmática carta. El 29 de noviembre de 1980, los padres de Granger Taylor, un joven aficionado a la mecánica y a la restauración de vehículos antiguos, se encontraron con una desconcertante nota. Queridos papá y mamá, me voy en una nave extraterrestre. En sueños me han asegurado un viaje interestelar de 42 meses para explorar el vasto universo. Después regresaré. Dejo atrás todas mis pertenencias, ya que no las tendré que utilizar. Por favor, sigue las instrucciones de mi testamento a modo de guía de ayuda. Os quiere, Granger. Tras dejar esta nota, Granger Taylor desaparecería para siempre sin dejar rastro y con el trasfondo de su vinculación con los no identificados. Pero, ¿quién era Granger Taylor? Granger Taylor fue un niño adoptado con apenas 2 años de edad y acogido en el seno de una familia de Duncan. Desde pequeño mostró una inteligencia prodigiosa y una habilidad extraordinaria para reparar cualquier aparato que caía en sus manos. A medida que iba creciendo, comenzó a demostrar que su mente superaba la de los demás jóvenes. Según su familia, según sus vecinos, sus amigos, a nivel mecánico podía hacer cualquier cosa. A los 14 años, reconstruyó un coche antiguo. Tiempo más tarde consiguió recuperar y reparar una vieja locomotora abandonada, lo que le hizo tremendamente popular en su localidad. Llegó incluso a reconstruir un avión de la Segunda Guerra Mundial con apenas 20 años, todo sin haber ido a ninguna clase o universidad. ¿Cómo era posible que tuviera esas capacidades casi prodigiosas? Sin embargo, Granger Taylor también era reservado y tremendamente tímido, con pocas habilidades sociales y además escondía un secreto. A lo largo de los años, había tenido sueños recurrentes en donde unos seres se le aparecían y le ofrecían cierta información, alguna referente a cómo realizar tales prodigios mecánicos sin tener estudios para ello, pero también otros mensajes que le advertían que algún día le invitarían a irse con ellos. Su amigo de la infancia, Terrell Hans, recuerda precisamente este episodio. Recuerdo que decía que algún día haría contacto para obtener conocimientos. Si yo fuera una inteligencia alienígena, mirara a la gente de la Tierra y tuviera que escoger a uno, ese sería Granger Taylor. En aquellos sueños recurrentes, al parecer aquellos seres le aseguraban que habría un contacto, que se manifestarían ante él y lo harían en un momento muy determinado, en un día de lluvia y tormenta. Según los supuestos mensajes, era en los momentos de tormenta cuando estos visitantes pasarían más desapercibidos. Granger Taylor también afirmó que los mensajes le pedían la construcción de lo que parecía un platillo volante, con un sistema de radio que serviría para comunicarse de manera más directa con aquellos supuestos seres. Cuando lo terminó, allí pasaba largo tiempo en comunicación con los que decía eran entidades de otro mundo. Mientras lo utilizaba, Granger nunca permitió que nadie estuviera presente, aunque luego sí compartía los mensajes que supuestamente recibía. Hilda de Graaf, vecina de Granger, había sido una de sus confidentes. Granger siempre le decía lo mismo: vendrán, y lo harán en una noche de tormenta. Él nos hablaba de los aliens. Decía que vendrían a por él y le invitarían a irse con ellos. Él sonreía, estaba feliz, porque sentía que ellos le querían. La madrugada del 29 de noviembre de 1980, Granger Taylor salió de su casa a las 5 de la mañana. Dicen los vecinos que recuerdan ese día como uno de los peores. Aún había oscuridad y una gran tormenta arreciaba como pocas veces habían visto. Las noticias de ese 29 de noviembre llamaron a tal fenómeno la tormenta del siglo en ese área. Granger se dirigió a un restaurante local. Su amigo, Robert Klemmer, estaba allí. Aquella tormentosa noche. Granger entró y dijo a todo el mundo básicamente adiós. Dijo que tenía que irse al espacio. Todos comenzaron a reír. Pensaron que era una de esas locas ideas de Granger y no le prestaron atención. Nadie creyó una palabra de lo que decía. Ese fue al último lugar al que fue. Dijo, ellos vienen a buscarme hoy. Le dije que si podía ir con él, si lo había preguntado. Dijo que sí lo preguntó, pero dijeron que no, porque yo tenía que hacer muchas cosas en este planeta y que no podía dejar atrás. Dijo, este soy yo. Esto es lo que estoy destinado a hacer. Me dio un abrazo y esa fue la última vez que le vi. Granger Taylor desapareció sin dejar rastro. Durante varios años se intentó encontrar algún tipo de pista, alguna señal de dónde se podría hallar. La prensa canadiense se hizo eco de toda esta historia. Cientos de personas buscaron pruebas o alguna señal, pero todo fue en vano. Granger Taylor, tal como fue publicado, se había desvanecido. Así que 7 años más tarde, un juzgado lo declaró oficialmente muerto. A día de hoy, nada se sabe de Granger Taylor, aunque se especula con un posible suicidio. En el año 2018, en un monte cercano, se encontraron los restos de una furgoneta cuya descripción era similar a la del joven. Esta estaba casi desintegrada, como si una tremenda explosión la hubiera hecho saltar por los aires. Explosión que había dejado un enorme cráter. Y junto a ella se hallaron varios huesos humanos. Estos fueron llevados a analizar, pero el ADN no pudo esclarecer a quién pertenecían los restos. Unos aseguran que Granger Taylor quizás se suicidó, que entró en algún estado depresivo y se inventó toda esta historia. Otros afirman que pudiera quizá haber algo de verdad en el supuesto viaje al espacio del joven. Quizá por la tremenda casuística de avistamientos ovni que existen en la pequeña población de Duncan. Así precisamente lo cuenta el escritor Chris Rutowski. Estamos en las montañas de la Columbia Británica, en Duncan, un pequeño pueblo en la isla de Vancouver, y es una especie de punto caliente de los ovnis desde los años 60. Aquí hay casos clásicos y también hay fotografías de algo moviéndose en el cielo. Objetos que desafían a toda explicación. Esta es una fascinante zona de Canadá y ciertamente es un centro de ovnis para mucha gente. Hoy en día, parte de la familia de Granger cree que su desaparición estaba relacionada con los no identificados, precisamente como su propio hermano, Douglas Taylor. Por aquel tiempo, trabajaba en la Guardia Costera. Salía a la cubierta del barco y miraba en mitad de la noche observando lo alto del cielo, esperando a que una nave llegara y dejara a Granger. Yo creo en Granger porque cuando Granger decía que iba a hacer algo, lo hacía. La desaparición de Granger Taylor es todo un enigma. Y nadie, a día de hoy, sabe realmente lo que le pasó. No hay pistas, no hay huella alguna de su destino, convirtiéndolo en uno de los casos más extraños de desapariciones en Canadá. Aunque hay muchos que albergan la esperanza de que quizá algún día regrese. Al menos así lo creyeron sus padres antes de morir, quienes dejaron su habitación intacta, con todas sus cosas en el mismo lugar donde él las dejó. Cada libro, cada herramienta, cada póster de la pared siguen allí. Y allí permanecen a día de hoy, a la espera de que su hijo regrese algún día. ¿Quién sabe si de las estrellas? Buenas noches.
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0: Hoy vamos a volver nuestra mirada al pasado. Queremos revisar la vida de una mujer portentosa. Algunos de los datos nos los da el canal Historia.
1: El enorme éxito de El Código Da Vinci le ha dado a María Magdalena una nueva identidad en la cultura popular. La esposa secreta de Jesús y la madre de sus hijos.
2: No tenía idea de que existiese esta gran tendencia por redescubrir a María Magdalena, por pensar de forma nueva sobre quién fue María Magdalena.
1: Ella ha sido mostrada como una discípula, una sacerdotisa, una líder religiosa y una intelectual, a menudo representada leyendo.
3: Misionaria, visionaria, curandera, ella lo hace todo.
1: Y por supuesto, y mucho más, se la enfatiza como el apóstol para los apóstoles.
0: Hoy, en compañía de nuestro invitado, repasaremos de nuevo la vida de María Magdalena con información inédita. Será nuestro primer tema. Seguiremos descubriendo nuevos enigmas, desterrándolos de la historia sobre la ciudad brillante. Un apasionante viaje hacia la historia nos espera y, como siempre, eres nuestro especial y nuestra especial acompañante.

0: ¿Te suena esta música?
1: Sí.
0: Guillermo Cacenave, saludarte, buenas noches, ¿cómo estás?
1: ¿Qué tal, Miguel, cómo estás?
0: ¿Es tu música?
1: Sí.
0: De un disco que se llama Dos Señales?
1: Sí, con mi amigo Jeremy. Hicimos tres discos que siempre se llaman dos. Dos soles, dos señales y dos segundos.
0: Con Guillermo Cacenave hace un porrón de años que no nos veíamos. ¿Cuánto tiempo?
1: Bastante, más de 10 años, sí.
0: ¿Más?
1: Pero siempre en comunicación, ¿no?
0: Sí.
1: Por medios digitales.
0: Déjame que te presente. Llegas desde Argentina, ¿no? ¿Sabes con Jekyll Act todavía? ¿Llegas ahora mismo de Argentina?
1: Sí, llegué hace menos de 24 horas, sí.
0: Eres músico, yo te diría músico iconoclasta, un músico original. ¿Uno de los primeros precursores de la New Age o no te gusta que te digan eso?
1: Realmente lo fui sin saberlo y como luego derivó en algo muy así, no.
0: Vale, no te llamo.
1: Pero sí, lo fui, pero sin de otra New Age, ¿no? De la que nos intentaron luego
0: endilgar. Has tocado con multitud de estrellas musicales, seguramente uno de los músicos argentinos más internacionales. Has residido en varios países de Europa, en Estados Unidos desde la década de los 70. ¿Tu música llegó a Hollywood, incluso a una nave de la NASA?
1: Sí, a la Endeavour, sí. Eso fue en el 2011, sí.
0: Has estado con tu música en más de 50 países, 100 discos, 10 libros publicados, multi-instrumentista, y bueno, ya no quiero contar nada más. Hiciste también obras de biomúsica, astrosonía y músico-embriología. Y como te digo, un placer tenerte de nuevo en el programa.
1: El placer es mío, Miguel.
0: Déjame que diga a los oyentes, es uno de los tipos más raros que yo me he encontrado. Mira que me he encontrado gente rara en mi vida. Guillermo Cacenave es uno de ellos. Raro en el buen sentido de la palabra, diferente a lo normal. Cosa que me alegra mucho, Guillermo.
1: Y los raros de ahora seremos los normales del futuro, ¿no?
0: ¿Tú crees?
1: Siempre fue así.
0: Este es nuestro invitado. Y con él vamos a hablar de un tema que a veces hemos tocado, pero él trae nuevas noticias. Ha vivido mucho en el país cátaro, en Francia. Fue donde yo ya la conocía. Yo debo tener una maldición con... No sé, no me gusta decir la palabra maldición. ¿Te acuerdas cuando estuve en Carcassonne?
1: Sí.
0: Fui a Carcassonne porque tenía muchas ganas de conocer el país cátaro, Montsegur, René-le-Château. De repente cayó una nevada y estuvimos durante 4 o 5 días o una semana que no podíamos salir de allí, con lo cual se jorobó el viaje.
1: Tremendo, sí, 4 días, 4 erentena tuvimos.
0: Me debes ese viaje, quiero volver, aunque tú no quieras volver, bueno, sí quieres volver a Francia, pero me debes ese viaje.
1: Sí.
0: Este es nuestro invitado, con él vamos a disfrutar de un personaje apasionante. Tras esa primera información, entramos con él.
2: Hoy vamos tras los pasos de una mujer primordial en la historia del cristianismo. Recogemos la crónica de Jorge Arévalo Nájera.
3: María Magdalena es para la Iglesia Católica la feliz anunciadora del acontecimiento más importante del cristianismo, la resurrección de Cristo. Y le agradecemos a través del tiempo su amor fiel, que le permitió llorar con la Virgen al pie de la cruz, acompañar el cuerpo de su Señor a la tumba y ser también testigo de su resurrección. Nos alegramos con ella porque Cristo ha resucitado.
2: Estos son algunos de los datos que figuran en la Biblia, pero hay más. Nuevos misterios que hoy queremos resolver con la ayuda de nuestro invitado.
0: Ya nos están saludando madrileños desde Zacatecas en México, desde Palma de Mallorca, desde Murcia, desde Andalucía, de diversos lugares, Cataluña también. ¿Quién es María Magdalena y por qué de nuevo? Bueno, luego veremos si se ha puesto de moda. ¿Quién es María Magdalena? Esa persona que ayudó a Jesús en los últimos momentos, estaba con él por lo menos.
1: Sí, y antes también. Eso es lo que hay algunos escritos que aún no se pudieron del todo verificar, pero de aquellos evangelios apócrifos donde la mencionan en ocasiones como directamente la mujer de Jesús.
0: ¿Directamente la mujer de Jesús?
1: Sí.
0: En algún sitio he dicho que Jesús la besaba en la boca.
1: Exacto, y hay un momento en que Pedro, en esos evangelios apócrifos, que Pedro le dice: maestro, ¿por qué tú besas a María de esa manera tan diferente? Y Jesús responde: porque el amor que siento hacia ella es diferente al que siento hacia vosotros.
0: Vale, luego veremos si así era su mujer y su descendencia. Fue la persona que se encarga de recoger el cuerpo de Jesús después de la crucifixión junto con su madre María, ¿no?
1: Sí. Bueno, en principio sí, todo esto, claro, estamos hablando desde hace 2000 años, ¿no?
0: Y es lo que recogen los evangelios, por lo menos los aceptados, ¿no?
1: Los oficiales, sí.
0: Vale. Teóricamente se encuentra con Jesús después de resucitado.
1: Sí. Y por supuesto que ya estaba presente desde mucho tiempo antes, incluso ya se afirmaba que las bodas de Caná había sido realmente la boda suya, la de Jesús con ella.
0: Sí.
1: Que no era como se explicó oficialmente, es decir, que ella en los momentos claves siempre estuvo.
0: ¿Acompañó a Jesús durante todo ese peregrinaje desde los 30 a los 33? ¿O ya venía de antes la historia?
1: Antes, en principio venía de antes. Se habían conocido, no se sabe bien exactamente, porque también esos años ocultos, entre comillas, de Jesús, donde él tuvo todas esas clases de iniciaciones, supuestamente estuvo con los derviches, aprendió el faquirismo, que ya implicaba sobrevivir 72 horas o 3 días a los clavos, precisamente, ¿no? Bajando su pulsación, y lo que para un occidente, llamémosle una persona de aquella, digo occidental entre comillas también, podía significar una resurrección, era simplemente esos 72 horas de practicar esa abstracción, ¿no? Física, ¿no?
0: Vale, primeros datos. Hay mucho que contar. Hay una segunda introducción que nos va a dar algunos detalles más de este personaje que parece que se ha puesto de nuevo de moda. Déjame que te pregunte, ¿por qué esa relación tuya con... ¿Me lo dices ahora o...? Vale, espérate. Escuchamos y me cuentas a ver qué hay ahí detrás, porque es una historia como rara como es él, ya veréis.
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2: El relato que se nos ha contado sobre María Magdalena tiene muchos episodios oscuros. La BBC, en La auténtica historia de María Magdalena, nos da algunos datos.
5: La historia de María Magdalena está íntimamente ligada a la de Jesús. Tiene un papel protagonista en una de las escenas más poderosas e importantes de los evangelios. Cuando los romanos crucifican a Jesús, María Magdalena está ahí, a los pies de la cruz, apoyándole en sus últimos y espantosos momentos y llorando su muerte.
6: María Magdalena participó en el inicio de un movimiento que iba a transformar Occidente.
5: María no solo está presente en la crucifixión, también descubre la tumba vacía y presencia la resurrección.
7: Ella es el paradigma del verdadero seguidor de Jesús.
5: Pero la María Magdalena que tenemos en nuestra mente, y en especial la que aparece en el arte, es bastante diferente. Suele representarse semidesnuda o como una ermitaña aislada arrepintiéndose de sus pecados en el destierro. Una proscrita. Su principal vínculo con Jesús es el de la mujer que le lava y unge los pies, pero la conocemos más como prostituta.
2: ¿Por qué se la nombra como prostituta? ¿Qué papel desempeñó María Magdalena después de la crucifixión de Jesús? ¿Escapó de Tierra Santa? ¿A dónde viajó? Muchas son las preguntas. Vayamos a buscar respuestas.
0: Te saludan también desde Costa Rica, entre otros muchos países. María Magdalena, la idea que uno tiene, o que se recoge en algunas partes de la Biblia, la prostituta.
1: Sí, bueno... actividad, profesión denostada, porque se suponía, incluso relacionado ya con toda la figura de Jesús o de las personas que tuvieron que ver con su propio nacimiento, como la propia Virgen María, que todo lo que se relacionara con el sexo tenía que ser de alguna manera como denigrado o mal expresado, ¿no? Como si no pudiesen tener relaciones carnales ellos, ¿no? En el caso de María, la madre de Jesús, sin pecado concebido, ¿no? Sin pecado, Jesús como si haber tenido relaciones sexuales con José, que era, se calcula, un hombre de más de 80 años, fuese un pecado, ¿no? Entonces,
0: si cuidado con lo que estás diciendo, lo estás diciendo tú, ¿eh?
1: Bueno, y María se calcula que tenía 12 o 13 años. Entonces, ¿qué pasaría ahora con un señor de 80 años si tuviera relaciones con una chica virgen de 12 o 13? Entonces, todas esas cosas difíciles de calcular también respecto a los años en concreto, por diferencias de calendario y todo esto, tienen que ver con una mala comprensión del sexo, obviamente, en lugar de entenderlo como una energía de expresión y de amor y de entendimiento, era constantemente como algo, ¿no?, oculto, negativo.
0: Vale, en la Biblia la catalogan a María Magdalena, vamos a hablar de ella, como prostituta, y sin embargo para muchos otros no tenía nada que ver con que fuera una prostituta.
1: No, porque no concibo a Jesús sin que por ello esté criticando ni denostando la prostitución, ni mucho menos. No concibo a Jesús pagando absolutamente nada por relacionarse con ella, sino no veo más que amor en esa posible y casi segura relación.
0: Ya. Sin embargo, algunos evangelios no muy aceptados por la Iglesia Católica no la nombran como tal, sino como un discípulo de Jesús.
1: Claro. Claro, precisamente porque la Iglesia se fundó a través de Pedro y fue una religión donde no se hubiera concebido que la Magdalena fuese la heredera real de los principios crísticos, fundando una iglesia femenina, y iba a ser la Iglesia de Roma, iba a ser una iglesia masculina, e iba a ser Pedro su representante.
0: Vale. Tenemos más informaciones que quizá aclaren esta historia de María Magdalena.
2: En su documental sobre nuestra protagonista de hoy, la BBC nos da más informaciones.
5: No podemos saber si Jesús realmente apareció resucitado ante ella o si María simplemente creyó verle. Pero fuera como fuere este momento, la experiencia de María hizo que el cristianismo tomara un nuevo rumbo.
8: Se desarrolló un nuevo concepto que no tenía nada que ver con lo que Jesús había predicado. Se trata de la idea de que Jesús no murió, o dicho de otro modo, que murió, pero que resurgió de entre los muertos porque era el Hijo de Dios, lo cual sugeriría que evidentemente no había motivo alguno para desintegrar el movimiento. Esta idea fue la idea de María Magdalena.
5: La resurrección de Jesús fue el momento crucial del cristianismo. Fue el momento en el que pasó de ser un movimiento pequeño a convertirse en una religión completamente nueva. María Magdalena fue una figura clave en esta transformación. Podrían pensar que, como mínimo, María tuvo que ser reconocida como un apóstol más, uno de los primeros misionarios que fundaron la religión, puesto que cumplía todos los requisitos explicitados en la Biblia.
9: Y si nos fijamos en el Evangelio de Lucas, este afirma claramente que para convertirse en apóstol es necesario haber participado en la maestría de Jesús, haber presenciado su muerte y resurrección y ser capaz de salir y predicar el verdadero Evangelio que él dejó como legado. María Magdalena encaja perfectamente en este perfil.
2: María Magdalena como apóstol de Jesús. ¿Qué ocurrió después? Nuestro invitado tiene otros datos.
0: Decías que por un lado está la iglesia que funda Pedro, una iglesia de hombres, pero parece que hay otra onda de María Magdalena como discípula de Jesús, que tendría el poder femenino.
1: Exactamente, y este comentario que hemos oído ahora, donde supuestamente no sabemos si sucedió o no la tan mentada crucifixión, que yo, a mí que me gusta un poco abrir las palabras, ¿no? Cruz y ficción. Podría también ser un significado, ¿no?, oculto de la palabra. Y en caso de que así hubiese sucedido,
0: O sea, ¿estás diciendo que no lo crucificaron?
1: Bueno, hay algunas teorías donde dicen que ya llevaban unos cuantos años en Roma sin realizar ningún tipo de crucifixión ya en aquella época. En el año 30 y pico ya llevaban desde el año 17 de nuestra era sin crucificar a nadie.
0: ¿Y qué pasó entonces?
1: Claro, este es el tema. El tema es que Jesús, por algún motivo, quizá tenía que abandonar sus fueros. Cuando digo sus fueros, no sé si puedo decir la tierra o qué. Algo que no pertenecía a este mundo, que era su reino. Y a partir de ahí, el legado tenía que continuar con, llamémosle, terrícolas, con personas nacidos de una manera terrícola, no sin pecados concebidos, con un Espíritu Santo o con lo que quisieran habernos explicado de una manera metafórica. Entonces, de aquella manera se produjo el relevo, y el relevo allí es donde viene la lucha y donde Pedro quiere, de alguna manera, exterminar a todo lo que tuviera que ver con la posibilidad de que María Magdalena se hiciese cargo de ese relevo.
0: Vale, estás diciendo entonces, y no me hago responsable de lo que tú cuentas, que a lo mejor la crucifixión no fue, y todo lo que nos cuenta la Biblia entonces de ese calvario, toda la pasión que se vivió, la lanzada, los días que estuvo allí, cómo recogieron su cuerpo. Teóricamente María Magdalena lo ha recogido de la cruz y lo llevaron a la tumba y luego ya no lo encontraron. ¿Eso es una historia que nos han contado?
1: Es posible que se refiriera a toda una deformación de 12 iniciaciones relacionadas también con cada signo del zodíaco, sin olvidar que cada apóstol tenía su propio signo del zodíaco también. Eran 12, y el primero, que era Aries, era Pedro. Entonces, y el último, que era Piscis, era Judas, que representaba la era de Piscis que inauguraba Jesús y todo lo que representó, ¿no? Todo lo que vino después.
0: 12 y 27, ya os he dicho que este tío es muy raro, y lo que cuenta, más todavía. ¿Estás a gusto? Sé que no has dormido, llevas sin dormir, estás con el jet lag y no has dormido tampoco.
1: Me siento muy cómodo aquí contigo y con todos vosotros, estoy muy bien.
0: Vale, vamos de nuevo a María Magdalena. Surge, se dice, hay teorías por ahí que hablan de que podía ser la mujer de Jesús. ¿Hay pruebas de ello? ¿Algún evangelio, aunque sea apócrifo, que dice que podía estar casado con ella?
1: Hay un discípulo, según leí yo a través de tradiciones persas, que era Eleusis, y que nunca ha sido aceptado oficialmente. ¿Por qué todos esos discípulos tan cercanos a Jesús no son citados en los evangelios oficiales? ¿Y por qué se toman en cuenta lo que escribieron muchas personas que ni siquiera conocieron en vida a Jesús?
0: Los evangelios que se aceptaron fueron 70 años después de la muerte de Jesús, ¿no?
1: Exactamente, y sin embargo se niega todo lo que se encontró en esos manuscritos referente a personas que sí habían estado con Jesús.
0: ¿Los de Hamadi te refieres?
1: Sí, exactamente.
0: Yeah.
1: Esto pasa como si yo escribiera ahora la biografía de Beethoven siendo músico. Sí, puedo escribir cosas, pero yo no estuve con Beethoven, yo no viví su época. ¿Qué puedo yo decir?
0: Ya, vale. Y entonces en esos escritos se dice que Jesús estuvo casado o emparentado con María Magdalena y que tuvieron descendencia.
1: Sí. Y bueno, en principio María Magdalena, cuando se produce toda esta persecución posterior a la supuesta muerte de esta manera de Jesús, y ella huye. Ella huye con esos discípulos no citados. Y incluso con Lázaro,
0: el que
1: había resucitado Jesús, en unas barcas muy muy precarias, y desembarcan en el pueblo que hoy en día en Francia se llama Saint-Marie-de-la-Mer, Santa María, bueno, de la Mer, al lado de Marsella, donde se peregrinan cada año el día de Santa María Magdalena, el 22 de julio, los gitanos de toda Europa, adorando a una virgen negra. Entonces, todo esto tiene que ver con... Y Lázaro se queda en Marsella y es el primer obispo católico, no solo de Francia, sino de Europa. Y María Magdalena huye, allí es donde viene el tema que también nos vuelve a relacionar con los enigmas del sur de Francia, y huye al sur de Europa.
0: Hablaremos de ellos también. Rodrigo Sáez Nos saluda desde Bariloche, en Argentina. Te están saludando de Tegucigalpa, en Honduras también. Vale, ¿tuvo descendencia? ¿Tuvieron descendencia Jesús y María Magdalena?
1: Hay una teoría que afirma que sí, que esa supuesta hija que tuvo María Magdalena al llegar a Francia embarazada era hija de Jesús también. Hay quienes afirman que no, que esa niña que nació en principio bajo el nombre de Sara era una de las sirvientas de María Magdalena, una sirvienta egipcia, pero hay una teoría que tiene peso, como todo relativo, discutible, que afirma que sí, que era la hija de la unión de María Magdalena con Jesús.
0: Vale, ¿qué pasó con Jesús después de esa teórica crucifixión o ese acto místico mágico?
1: Regresó a su reino, que no era de este mundo. Regresó con el Padre, regresó con todo lo que significó ya desde tiempos previos y que están narrados en el Antiguo Testamento, que es para mí uno de los libros sobre ovnis más fabulosos de la historia, donde todo el tiempo están viniendo las luces de los cielos indicando hasta las tablas de la ley absolutamente todo lo que, cómo preparar a ese pueblo elegido desde arriba, desde los cielos, y esa luz que dejaría a Moisés y a todo el pueblo judío en distintas apariciones, en distintas intervenciones celestiales a través de sus líderes, vuelve a eso. ¿Qué era eso? Pues eso es lo que precisamente tiene que ver con ese pueblo elegido o supuestamente elegido y con nuestros orígenes aquí en la tierra.
0: María Magdalena huye a Francia. ¿Estaba la Virgen María también con ella?
1: No, en principio huye con algunas Marías, como María Salomé, con Lázaro, con algunos discípulos, como estos no citados, no aceptados, digamos, en los textos oficiales. Ella se traslada hacia el sur. Hay una versión que dice que va al pueblo de Arx, que está a unos 10-11 kilómetros de Rennes-le-Château, uh-huh, o de Rennes-le-Bain. Y que allí, como allí había estado Ana, la abuela de Jesús, es decir, la madre de María, de la Virgen María.
0: ¿En realidad es Sato?
1: En Arx. Entonces, en principio, allí es donde tenía conocidos, que es lo que hace una persona cuando huye de una persecución, o va con su familia, o va donde tiene a alguien que la pueda acoger. Y allí se queda una temporada y luego se traslada a lo que es hoy el monte Forcat, muy cerca de Montsegur.
0: Vale, ¿por qué a Francia? ¿Por qué a ese lugar y no a otro?
1: Bueno, la Galia en aquel momento era un sitio no solo de huida de proscritos, como ya mencionasteis vosotros antes en la introducción, sino también de personas desterradas. Cuando alguien que incluso había trabajado para el Imperio Romano se enfrentaba en algún momento, tenía algún tipo de discrepancia, se lo enviaba allí. Era como enviarlo al sur para quitárselo de encima. De hecho, Poncio Pilatos también lo enviaron allí, en un momento posterior donde tuvo cantidad de incidentes, también se lo envió a la Galia. Era como enviarlo allí a un sitio alejado del imperio, ¿no? Que era Roma, obviamente.
0: ¿Con cuántas barcas fueron? ¿Llegaron?
1: Dicen que 4 o 5. O sea, que 4 o 5 barcas.
0: Vale, y me dices que Arx. ¿Había gente ahí que conociera a María Magdalena?
1: Sí, había gente vinculada a Ana, a la abuela de Jesús, y gente que se le presentó a María Magdalena allí, en caso de aceptar esta teoría cada vez más verosímil. Y que, bueno, ella allí fue acogida. Allí hay dos teorías, una que dice que la niña ya había nacido y otra que dio a luz allí, que nació en Arx. Y que allí luego ella decidió crear una comunidad cristiana, pero cristiana de verdad, con todos los principios crísticos de la palabra de Jesús.
0: Que no tenía nada que ver con lo que se estaba desarrollando por otro lado.
1: Exactamente, siempre se cita esa frase de que Roma es amor al revés, ¿no? Entonces, de alguna manera, claro, no en todos los idiomas, obviamente, pero era como que esa comunidad crística, ese lugar que eligieron, el Monte Fourcade, iba a ser el comienzo de una comunidad cristiana de verdad, donde los principios, los valores, la ética cristiana y el mensaje de Jesús a partir de allí se expandiera para futuras generaciones.
0: Te saludan desde Nueva York, Andrés y Pilar, y nos saludan desde Carolina del Sur también, y preguntan si es cierto que Jesús tenía un hermano gemelo.
1: Esa es otro de los enigmas, y de hecho en la iglesia de René Chateau, en la parroquia, hay dos Jesuses. Hay dos, y realmente se presentan como hermanos y como gemelos, son idénticos, uno a cada lado.
0: 2:30, me estás dejando, mira qué cara tengo, 2:36, y mira la cara que tienen nuestros compañeros, 1:36 en las Islas Canarias. Vamos a dar más datos todavía.
2: En el pasado siglo surgieron algunos libros pseudohistóricos que revolucionaron las ideas del cristianismo. La información la extractamos del diario de Julio César.
10: Un convincente tejido de fe y folclore en la Europa medieval es el movimiento cátaro, una secta cristiana dualista o gnóstica que prevaleció desde el siglo XII hasta el siglo XIV, principalmente en el sur de Francia. Abrazando una doctrina de pureza ascética, los cátaros veneraban a María Magdalena, a menudo percibiéndola como una consorte de Jesús, un eco de lo sagrado femenino dentro de su sistema de creencias. El catarismo, originario de la palabra griega kataroi, que significa los puros, desafió las rígidas estructuras jerárquicas de la Iglesia.
2: Llegamos a tierras francesas y, dando un salto en el tiempo, nos encontramos con los cátaros. Nuestro invitado nos adentra en su historia.
0: Cualquiera que te esté escuchando dice, este tío está zumbado, no tiene ni idea de lo que está contando. Sin embargo, si estás en el programa es porque te conozco hace mucho tiempo y a mí me sorprende las cosas que te ocurren. ¿Qué relación tienes tú con todo esto, con los cátaros y luego hablamos de cátaros, con Sara y con toda esta historia de María Magdalena?
1: Bueno, aparte de haber tenido varias parejas con el mismo nombre, Sara...
0: Eso no sirve.
1: Y que la hija se llamaba Sara, el sitio Fourcade, que yo no tenía ni idea de esto, cuando llegué allí por primera vez, hace casi 40 años, era que el pueblo se llama Cassenave,

0: Y entonces huyeron con ese bebé para preservarlo de que la Inquisición lo cogiera. Ese bebé era de la estirpe, seguramente, de Sara, de esa hija de María Magdalena.
1: Vale. Vamos por partes. Tú llegas, o sea, tus relaciones, porque llegas a ese pueblo, se llama Cacenat, como tu nombre, y te implicas en un montón de historias. Paramos un segundito, vamos con los cátaros.
0: Sí.
1: 12 siglos después de que María Magdalena llegara a esa zona, surgen los cátaros. ¿Por qué? Y además, en íntima relación, aparentemente, según cuenta el Código Da Vinci y otros pseudo libros históricos. ¿Por qué? ¿Quiénes eran los cátaros?
0: Bueno, calificados como secta, como bien se dijo en la introducción que escuchamos ahora, realmente los cátaros se los ha calificado de muchas maneras. En mi opinión, fueron los descendientes de esa estirpe y quienes iban a...
1: ¿De la estirpe de Jesús te refieres?
0: Sí, de la estirpe de Sara, de esa hija de María Magdalena. En caso de que hubiese sido de hija de Jesús, obviamente. Y además, para recuperar y reconstruir todo ese proceso donde durante siglos aquello había quedado como una especie de limbo, nunca mejor dicho, y traer los nuevos preceptos crísticos, cristianos de verdad, y por eso fueron combatidos.
1: Recuperar el auténtico mensaje de Cristo.
0: El mensaje del cristianismo en contra del mensaje del nuevo catolicismo. Es decir, había una diferencia muy grande ya entre ser católico y ser cristiano. Entonces ellos planteaban la vuelta a esos principios, a esa esencia.
1: Preguntan que cuáles son las bases de tus teorías, ¿las mismas que el Código Da Vinci?
0: Bueno, yo primero que... sigo viviendo en el sur de Francia, he vivido allí muchos años, me he internado en las cuevas, he caminado, he recorrido sitios, he conocido lugares, personas. Entonces para mí ha sido una teoría. En práctica, yo llevo más de 22 años en el sur de Francia. O sea, para mí ha sido empaparme de todo aquello.
1: Parte de tu propia vida, ¿no?
0: Una parte importantísima de mi propia vida,
1: vale. Sí. Llegan los cátaros, de repente, como decimos, fundan una, no sé, una secta para la Iglesia Católica y la Inquisición empieza a darles leña.
0: Exactamente.
1: Porque van en contra de sus principios. Eran hombres buenos, se llamaban hombres buenos.
0: Sí.
1: No participaban de los sacramentos de la Iglesia Católica. No creían que Jesucristo hubiera resucitado, sino que no había muerto y fue directamente al cielo.
0: Exacto. Entonces, varios siglos después, 11, 12 siglos después, se repite la historia. Roma comienza a perseguir a los verdaderos herederos, en este caso, antes a los verdaderos discípulos de Jesús.
1: Vale. ¿Cómo estaban estructurados los cátaros? Hemos hablado algunas veces de ellos, pero cuéntame.
0: Bueno, ellos en realidad tenían toda una serie, tenían algunos sacramentos, tenían algunos preceptos, pero sobre todo ellos no eran muy jerárquicos en su forma de entender la vida, aunque estaban los puros, los que accedían a un nivel de conciencia y corporal de mucha más, valga la redundancia, purificación, en cuanto a que ya hacían votos de castidad, además de los votos de pobreza, predicaban, y obviamente predicaban no solo con la palabra, sino con el ejemplo. Ellos mismos eran un evangelio viviente. Eso era lo importante. La gente veía en ellos lo que realmente eran. No era simplemente una teoría o que ellos dijeran hay que hacer esto o hay que hacer lo otro. Ellos realmente también se dedicaban mucho al tema de los telares. Estaba la ruta aquella en la Belanet, donde yo viví muchos años, la ruta de las telas hasta el día de hoy. Curiosamente, allí se fabrica en Montferrier, en un pueblo que está ahí cerca, las telas que son no inflamables para los aviones. O sea, es decir, que no se inflaman con el fuego. Qué curioso que se esté fabricando ahora eso, telares no incendiables, cuando ellos murieron en la hoguera, ¿no? Precisamente allí, ¿no? Que ahora, en el siglo XXI, esté sucediendo eso, ¿no?
1: Vale. ¿Estaban divididos hombres y mujeres?
0: Sí, pero también predicaban en pareja. O sea, tenían relaciones, algunos tenían relaciones y otros no.
1: ¿No tomaban leche? ¿Eran vegetarianos?
0: Eran vegetarianos y se dice que María Magdalena, se dice siempre,

0: haciendo la salvedad de que es muy posible que esa comunidad cristiana que ella formó antes también haya sido vegetariana, sí.
1: O sea que María, volvemos a María Magdalena. Cuando llegó a Francia, creó una comunidad cristiana, recogiendo las auténticas enseñanzas, como decías.
0: Sí.
1: Y los cátaros recogerían esa tradición.
0: Sí.
1: 12 siglos después.
0: 12 siglos después. De hecho, en el Monte Forcat tiene una forma que fue sirvió de inspiración para inventar el bollo, la Magdalena. Que sería interesante analizar por qué se le llama la Magdalena y la forma del bollo. Porque en inglés se le llama muffin, pero en Francia, Magdalena, en España también, en países de habla hispana, y es la forma de la Magdalena, si la visualizamos ahora, nadie podrá negar que es o los pechos de una mujer o el vientre de una embarazada.
1: ¿Y eso que viene ahora?
0: El gran mensaje del embarazo de la Magdalena.
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1: Los cátaros se extienden por sur de Francia, llegan también a España.
0: Sí, sobre todo tras la caída de Montsegur y de Quéribus, de los dos últimos bastiones, digamos, huyen y cruzan los Pirineos. Y algunos buscan refugio en lo que hoy es Cataluña y Valencia.
1: El maestrazgo también.
0: El maestrazgo también, sí.
1: Vale, déjame que demos un pasito atrás. Montsegur, ahí es cuando de repente, no recuerdo qué rey dijo, mátalos a todos, pues le preguntaron cómo discernir lo bueno de los malos.
0: El Papa Inocencio III.
1: Ah, vale. Mátalos a todos, que Dios en el cielo sabrá distinguir.
0: Dios reconocerá los suyos. En Béziers, la localidad de Béziers, que eran 20.000 habitantes, sitiada ya, entonces los propios inquisidores se negaban a exterminar a todos. Entonces el mensaje al Papa Inocencio III fue: hay mujeres, hay niños, hay ancianos, ¿qué hacemos? Y el Papa dijo: matadlos a todos, Dios reconocerá lo suyo. Fue una masacre de 20.000 personas.
1: Vale. ¿Los últimos dónde se refugiaron?
0: Bueno, tras la huida de Montsegur, que se desperdigaron algunos, ha habido cátaros en algunos sitios de Cataluña, en las famosas espulgas o cuevas de la Riege, de la zona esa del sur de Francia, de los Pirineos, y luego hacia el sur, hacia llegar, como tú bien has dicho, hacia el Maestrazgo, ¿sí?
1: Vale. Montsegur, un castillo, teóricamente algunos de ellos se salvaron. Y dicen que salieron con un tesoro, el Santo Grial, dicen algunos, y otros muchas cosas importantes, ¿es cierto?
0: Yo digo que fue ese bebé, esos cuatro cátaros que antes de la rendición de Montsegur, en las navidades del año 1243, bajan por una de las paredes más escarpadas y van hacia el pueblo Forcat, hacia la montaña Forcat. No había pueblo, no había aldea, donde 12 siglos antes había estado allí María Magdalena, y hoy es la localidad Casenab. Allí llevan consigo ningún tesoro material, ningún tipo de copa, como se visualiza actualmente al Grial, sino un bebé que podría seguramente haber sido lo que no debía caer en manos de la Inquisición, el último representante de ese linaje.
1: Vale. Preguntan si los cátaros pensaban que toda la obra del mundo era producto del demonio. Y pregunta, ¿no practicaban sexo para no traer al mundo más hijos? ¿Es cierto?
0: Bueno, claro, la Iglesia decía que creced y multiplicaos, que era el mensaje de Dios. Sin embargo, a sus ministros, a sus sacerdotes, se les impedía, ¿no?, tener hijos o tener sexo. Y de hecho, bueno, la teoría era que si había mayor reproducción descontrolada, es decir, no enfocada bajo unos principios crísticos de iniciación, de espiritualidad, de una formación, una educación muy precisa, esto, en lugar de ser un planeta habitado por personas que traerían armonía, se volvería algo así como 8.000 millones de primates con tecnología, ¿no? Que es algo un poco lo que estamos viviendo ahora.
1: Mira cómo me río. Preguntan también, ¿cómo una mujer que hablaba arameo o hebreo de repente, o hebreo, de repente va a predicar a Francia, que hablaba en lengua gala también a los franceses, o la entendían?
0: Tampoco se hablaba el francés de ahora, ni mucho menos. Se hablaban las lenguas romances, lo que luego derivó en el latín. Claro, todo esto pasó. Eran otros idiomas, otros dialectos, otras formas que, de hecho, la gente se comunicaba y los iba aprendiendo con el tiempo. No olvidemos que, a pesar de que en aquella época la gente moría mucho más joven, eran jóvenes, y los que estaban bien tenían sus plenas facultades para aprender.
1: Aprendieron rápido, ¿no?
0: Exacto.
1: Vale. Y llega el momento en el que la Inquisición acaba con todos los, o con casi todos los cátaros, ¿no? Y uno de ellos, déjame que ponga un fragmentito, lanza una profecía.
3: Guillón de Olivaste muere quemado en Villerouche, Termenés, y fue, como decíamos, el último cátaro quemado por la Inquisición. Allí fue donde pronunció una frase que surgió como una especie de profecía. Y él dijo, 7 siglos después de mi muerte reverdecerá el laurel. Consultadas las fuentes, como es lógico, nos comenta que lo que viene a decir la frase, nos encontramos en un momento histórico donde la humanidad por fin va a poder salir de 2000 años de oscurantismo, despertando un mundo diferente lleno de luz, donde las personas puedan relacionarse integrando su parte espiritual.
1: 700 años después, se cumplía el 2021.
0: Sí, bueno, hay una diferencia de calendario. Hay quienes dicen que fue en el 2022, otros sí, en 2021, por las diferencias de calendario. Yo estoy cada vez pensando más que es el 2022, que fue en el 2022.
1: Vale, si analizamos el mundo desde entonces, no sé si somos más espirituales, ¿no?
0: Bueno, sí hay un camino. Hay un camino de luz. Bueno, es una de las frases de este programa, ¿no? Hay buscadores de luz, personas que están intentando conectar, como muchos de nuestros amigos ahora, y de las personas que nos están escuchando, y divulgadores de esa luz, y bueno, en eso estamos. Se supone que hay una búsqueda, no sé si llamarla exactamente espiritual, pero hay una búsqueda de conocimiento, de introspección y de yo le llamo de luz, sí.
1: Vale. ¿Puedo contar algo de tu vida, de ahora? De repente tú te cansas de estar en del mundo cátaro y de todo eso, porque ha habido muchas historias ahí, no sé si truculentas. ¿Te vienes a España y a dónde vas?
0: Bueno, me acatarré, ¿no? Hablando de cátaros. Y entonces pensé, tengo que, después de muchas cosas que me sucedieron, tengo que encontrar un sitio, pero no sabía dónde. Pensé, la zona, esta zona de Castellón y todo esto me atrae mucho, ¿no? La playa, todo aquello, después de haber estado en las montañas tanto tiempo. Y realmente hice una cosa, como muchas veces en mi vida, iba dispuesto a conseguir una propiedad en ese mismo momento, ¿no?
1: Y el mismo día.
0: El mismo día, porque a la 1 de la tarde tenía que regresar a Francia, eran las 10 de la mañana. Y yo dije, tengo que conseguir esto ahora, en estas 2 o 3 horas. Y así fue, ¿no? A través de una inmobiliaria me instalé en un sitio muy cerca de San Mateu, en Castellón. Y allí me quedé, ¿no?
1: ¿Y qué pasó?
0: Y que, bueno, luego vino, sin saberlo, escrituré el día que se cumplían los 700 años del reverdecimiento de la profecía de Guillermo de Belibasté. Que pasó que a los 3 días de estar allí, de pronto oigo voces, y era toda una feria romana que hacían, y había un puesto de libros, pero solamente 2 libros, una mesa gigantesca con un señor irlandés que decía país cátaro, y yo pensé, no puede ser que yo venga aquí para airearme después de tantos años de
1: huyendo del país, del mundo cátaro,
0: sí, y me encuentre con esto ahora. Y entonces, claro, me puse a hablar con él, era irlandés, le conté que yo había ido a un colegio irlandés, bueno, estábamos hablando ahí en inglés, y entonces él me dice, le conté mi vinculación con el país cátaro, y me dijo, bueno, ahora entiendo por qué estás aquí. Yo le dije, no, porque estoy aquí porque quiero airearme. No, pero aquí no has venido por el tema de Belibasté. Y yo le digo, ¿qué tema? Que Belibasté murió aquí, el último cátaro murió aquí. Y yo me había olvidado.
1: El cátaro que dice...
0: El de la profecía.
1: El de la profecía.
0: Encima trovador y se llamaba Guillermo, ¿no? Yo digo, uff. Entonces, realmente estuve dos noches sin dormir después de aquello. Es más, me fui a América y dejé todo y me largué también de allí. Me fui...
1: ¿Crees en la reencarnación?
0: He estudiado un poco de astrología kármica y esas cosas. Y pienso que doy por descontado que la muerte no existe. Y pienso que nacemos a otra vida. Cuando nos vamos de aquí, nacemos a otra vida, me gusta decir.
1: Igual el destino te ha llevado a ese lugar donde estaba ese otro Guillermo, tú huyendo de la cuestión de los cátaros.
0: Espero que no acabar como él, pero realmente él acabó muy cerca de donde yo vivía, en el sur de Francia. Lo apresaron allí, lo llevaron allí y murió allí en la hoguera. Soltó esa profecía y él estaba allí donde yo... Bueno, en fin, es toda una historia muy, muy... que ni diseñada por un guionista hubiese sido tan, tan increíble.
1: En un minuto, llegas de Argentina también. De repente hay un movimiento que está tratando de recuperar la figura de María Magdalena y de Sara. En un minuto, porque quiero que nos toques aprovechar que estás ahí con tu guitarra.
0: Sí, me invitaron en Capilla del Monte, el sitio de peregrinación ovni donde tú estuviste, y además este guía de allí, de las montañas, Jorge Roldán, me habló de ti y de que habíais estado juntos recorriendo 1000 sitios por allí hace unos años, y me invitaron a ese concierto y congreso también. Estuve tocando y hablando y yo no sabía nada, que era un templo que se llamaba el Templo de María Magdalena, nuevamente allí, a 10.000 kilómetros de distancia. Yo, huyendo esta vez del maestrazgo, me encuentro con una conferencia, dando una conferencia en el Templo de María Magdalena, en Capilla del Monte.
1: Qué curioso. Déjame que te despida y prepares la guitarra.

0: Saludos a nuestros oyentes. Quedaros con lo que queráis o podáis de lo que ha contado este señor, que está aparentemente loco, pero detrás de...
1: Soy loco, más que esto. A mí me gusta decir, perdón, que te interrumpa. Siempre me decían, estás loco, me dijeron en Argentina. Dije, no, estar loco no, soy loco. Es muy diferente el verbo de estar loco que ser loco, ¿no? Porque loco además viene de local, en latín significa el que está en su sitio. Es decir,
0: tú no estás en tu sitio. te corto. Forma de contacto contigo antes de nada, porque cuando termine la música te voy a despedir.
1: Bueno, no sé, contactar conmigo.
0: ¿Página web tienes?
1: Sí, guillermocasenave.com, y por ahí estoy con algún email, y encantado de contactar con quien quiera. No sé.
0: Quedaros con lo que podáis de lo que he contado, porque quizá detrás de las palabras hay mucha historia, y atentos con María Magdalena. Os dejo con el después de las noticias, regresamos, hay mucho más para contar con esa guitarra que él toca. Gracias por haber estado con nosotros, Guillermo.
1: Gracias a ti, Miguel.
0: Siempre un placer.

0: A veces los locos traen mensajes que hay que saber entender detrás de las palabras. Ha sido un placer.
1: Un placer, Miguel, y me encontré muy cómodo a ti. Un abrazo a todos.
0: Espero volver a verte pronto.
1: Yo también, muchas gracias.
0: Gracias.
1: Chao.
2: Vamos a la búsqueda de una ciudad perdida. Juan Murillo, director de la Oficina Arqueológica del Ayuntamiento de Córdoba, nos da los primeros datos.
3: Nos encontramos aquí y a mi espalda están los terrenos donde todos los indicios apuntan a que se encontraba la ciudad califal de Medina Alzaira, la fundación de Almansor. En un determinado momento, para comenzar a legitimar su poder, construyó una ciudad que fue la rival de Medina Zahara, la ciudad de los califas de Córdoba. Esta ciudad ha quedado oculta, el tiempo la ha ocultado, y en los últimos años pues estamos tratando de determinar su ubicación a partir de las referencias que sobre ella han quedado en los textos árabes y fundamentalmente a partir de la evidencia arqueológica y también la evidencia de los cambios operados en el curso del río Guadalquivir. Porque lo que sí son unánimes las fuentes es que Medina Alzaira se encontraba junto al río y a levante de Córdoba, así al este de la Medina de Córdoba.
2: Medina Alzaira, la ciudad brillante de Almansor. Está con nosotros hoy un estudioso que investiga sobre esta misteriosa ciudad. Vayamos a conocer algo más de su apasionante historia.

0: Una de las riquezas del espacio en blanco que hemos descubierto es la gran cantidad de oyentes que tenemos, que a veces nos ofrecen temas o nos descubren temas sorprendentes. Este es el caso de nuestro próximo argumento. Nos vamos hasta Sevilla a hablar con Manuel Ramos Gil. Buenas noches, Manuel.
1: Hola, buenas noches, Miguel. Encantado de saludarte.
0: Qué placer que estés aquí con nosotros.
1: Muchas gracias, igualmente.
0: Eres notario de Sevilla, oyente del programa y además un estudioso o un interesado en la historia.
1: Sí, bueno, pues aparte de mi profesión, como tú bien dices, soy notario de Sevilla. Concretamente tengo la notaría en el barrio de Triana y soy, aparte de eso, soy un apasionado de la historia, de la arqueología y bueno, y ahora mis estudios sobre todo están centrados en la última parte del Califato de Córdoba, que es un tema que me apasiona, de cómo esta ciudad llegó a ser el centro del mundo civilizado, ¿eh? Cuando en el siglo X, a finales del siglo X, Córdoba tenía 100.000 un millón de habitantes, dicen las cifras, ¿vale?
0: ¿Un millón?
1: Un millón llegó a tener, decían los estudiosos hace unas décadas, decían que era una cifra muy exagerada, pero hoy en día la arqueología no está, poco a poco está diciéndonos que quizá aquellas cifras no eran tan exageradas, porque no hay palmo, no hay metro cuadrado en Córdoba de la nueva expansión que está sufriendo hacia todos los puntos cardenales, especialmente hacia Occidente. No hay palmo del terreno que esté virgen. Ya teníamos casas, palacios, almunias, baños, esas 900 baños árabes que nos dicen las crónicas, esas 250.000 casas. Ya te digo, Miguel, que día a día se nos está revelando que quizás no estaba tan alejada la cifra. Era una cosa absolutamente increíble.
0: Pues con este nuevo descubrimiento que hemos hecho, vamos a tratar de descubrir algunas historias que se habían quedado ahí medio perdidas. Yo hace poco estuve en Córdoba y qué cantidad de cosas increíbles que tiene ese lugar. Pero tú hablas de que hay una ciudad perdida, Medina Al-Zaira, que parece ser que en el año 1956 un avión de las Fuerzas Aéreas norteamericanas sobrevolando. ¿Qué pasó? Cuéntame un poco esta historia.
1: Bueno, mira, Medina Al-Zaira es el mayor reto y el mayor misterio que tiene por delante resolver la arqueología, espero que durante este siglo XXI. En Córdoba, tú ten en cuenta, todos conocen, que cada vez más conocida, desde sobre todo que fue declarada como Patrimonio de la Humanidad, la ciudad califal de Medina Zahara, al oeste de Córdoba, a unos 8 o 9 kilómetros. Esta ciudad, para los cordobeses, hasta hace bien pocas décadas, bueno, hasta el siglo pasado, siglo de finales del XIX, era sencillamente Córdoba la Vieja. No habíamos traducido los textos musulmanes, no le interesaba al cordobés ni al español de aquellos tiempos traducir qué decían aquellos viejos manuscritos musulmanes. Fue, como te digo, a finales del siglo XIX, cuando Pedro Madrazo pues dice, oye, esto que llamáis Córdoba la Vieja es lo que están diciendo aquí estos cronistas musulmanes, y empezamos a descubrir las maravillas de aquella maravillosa ciudad. Que ya te digo que hasta ese momento en Córdoba era Córdoba la Vieja. Hoy hablamos con naturalidad todo el mundo de Medina Zahara, pero bueno, es un término que hemos recuperado hace 100 años. Sin embargo, no ha ocurrido lo mismo con Medina Al-Zaira. Medina Al-Zaira es la otra ciudad que se funda en aquel mismo, en el último periodo del califato, bueno, y que sigue aún desaparecida. Es el mayor reto que presenta, ya te digo, actualmente la arqueología. ¿Qué pasó? Pues no se sabe. Quizás, y eso es lo que yo propongo, es sencillamente que no la hemos estado buscando en el sitio correcto. Y permítame que te explique. Durante décadas hemos partido en Córdoba la doctrina de una máxima, y es, o de dos máximas, que fue una ciudad que hizo Almanzor, el primer ministro del califa, del último califa de Córdoba, de Hisén II, y que se levantó al este de Córdoba, justo en la parte opuesta de donde estaba Medina Zahara. Sin embargo, por más que hemos buscado al este de Córdoba, no ha aparecido nada. En décadas, cada vez que había una remoción de terreno, desde los años 60, todos los estudiosos, todos los académicos llegaban allí, aquí ya va a aparecer, mira, más abajo, pegando al río, más arriba, pegando. Nunca aparecía nada. Fíjate, Miguel, que el primer centro comercial que se hace en Córdoba, en los años 80, al este de la actual Córdoba, pues le ponen el nombre Medina Al-Zaira, o no te digo el nombre comercial, pero era tal Al-Zaira, pensando todos que estaba allí. Pero ya te digo, década tras década han ido haciendo esas excavaciones y allí no aparece nada. ¿Qué dicen los estudiosos a este respecto? Bueno, pues, ¿dónde está el misterio? Bueno, pues algunos dicen que quizás todavía no hayamos estado en el sitio oportuno, buscando en el sitio oportuno del este de Córdoba. Yo no comparto esa opinión, porque no está buscando una aguja en un pajar, está buscando una ciudad entera, con sus palacios, con sus mezquitas, con sus baños. Eso no desaparece. ¿Qué estamos hablando? ¿De un cataclismo como el que ocurrió en Pompeya, en Herculano? No, no lo dice ninguna crónica. Entonces, quizás para mí, los misterios muchas veces, la solución al misterio muchas veces está en la respuesta más sencilla. Para mí es que quizás allí no está. Es que el este que aparece en algunos textos donde se nos decía algún cronista musulmán que estaba al este, quizás no era al este de Córdoba. Entonces, ¿al este de qué? Bueno, pues, ¿qué era lo más importante en Córdoba, donde estaba el centro político y religioso? No era la antigua Medina, no era el casco histórico de Córdoba, era Medina Zahara. Entonces, es un simple, el este y el oeste depende de donde uno se ponga, donde tome su punto de referencia. Esa es mi teoría, y eso es las misteriosas líneas que aparecen, como tú decías, en el vuelo aéreo de 1957, que hacen las Fuerzas Aéreas Norteamericanas. Toman unas fotografías y en la parte oeste de Córdoba, no en el este, aparecen unas líneas marcadas con la misma orientación, con perfectamente orientadas y alineadas con Medina Zahara, como una prolongación de la misma, con una distancia entre ambas de 4 kilómetros.
0: Qué curioso.
1: Yo no descubro esto. Sí, esto cualquiera, os invito a cualquiera que podáis utilizar la herramienta de Google Maps o Google Earth, lo vais a ver. Subís al norte de Córdoba, donde está la zona nueva de expansión, donde está Turruñuelos, se llama aquella zona, se llama Turruñuelos, donde está el club hípico, existe Hipercore, en fin. Se va a ver, o sea, cualquiera que entre con la cámara, yo ya lo he difundido mucho en prensa local y bueno, y se ve muy fácilmente por cualquiera.
0: ¿Turruñuelos? Disculpa, sí, que te pregunté. ¿Creyeron, bueno, o lo bautizaron alguien, no? Como las líneas de Nazca, y esa imagen muestra bajo tierra estructuras.
1: Estructuras. Mira, estamos hablando de una cosa de unas dimensiones colosales. Estamos hablando, para que te hagas una idea, de un rectángulo perfecto que tiene un lado mayor de unos 570 metros y uno menor de 430. Ese rectángulo lo conforma una muralla de enormes dimensiones de grosor y encierra un conjunto de 24 hectáreas de terreno, como te digo, perfectamente alineado con Medina Zahara y con otra serie de construcciones aún por excavar. Sabemos que lo que hay allí, los autores discrepamos en lo que sea, ¿no? Todos conocemos que eso está ahí en el urbanismo cordobés, en el Plan General de Ordenación Urbana, se llama la Almunia de Turruñuelos.
2: Son las 6 de la mañana.
3: Las 6 de la mañana.
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0: Son las 7 de la mañana. Las 7 de la mañana.
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0: Son las 8 de la mañana. Las 8 de la mañana.
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0: Son las 9 de la mañana. 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
1: Son las 13 horas y 30 minutos.
2: Una y media de la tarde.
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0: Son las 8 de la tarde. Las 8 de la tarde.
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0: Son las 9 de la noche. Las 9 de la noche.
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0: Son las 10 de la noche. Las 10 de la noche.
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0: Las 11 de la noche. Las 11 de la noche.
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0: Son las 12 de la noche. Las 12 de la noche.
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Hoy nuestro viaje nos guiará a enclaves a veces desconocidos, inaccesibles y sagrados. Para muchos es el lugar donde habitan los dioses y están en todos los continentes de nuestro planeta. Nuestro primer invitado lo ha llamado Montañas Sagradas. Y junto a él, hoy queremos emprender una aventura hacia lo sagrado y más desconocido de nuestra tierra. Será nuestro primer tema. Pero seguiremos tratando de descubrir lo que nos depara el futuro a través de la inteligencia artificial. Esto es parte de los argumentos que hoy están preparados para llenar este espacio en blanco. Y como siempre, tú eres nuestra principal y nuestro principal acompañante.

0: 13 de junio estaremos en el Teatro Leal de La Laguna, en la isla de Tenerife. Y eso que habéis escuchado y algunas sorpresas más nos esperan. Pero ahora es el momento de saludar a nuestro primer invitado, Raúl Ferrero Martínez. Buenas noches, Raúl.
1: Buenas noches, Miguel. Buenas madrugadas. ¿Qué tal? Encantado de estar aquí contigo.
0: Un placer tenerte de nuevo. Licenciado en Derecho por la Universidad de Valencia. Compagina su trabajo con la afición al mundo del misterio, del folclore popular y de la España mágica. ¿Por qué? Te pregunto.
1: Bueno, porque empecé ya con este camino hace aproximadamente en el 2019-2020, cuando publico mi primer libro sobre brujería, y a partir de ahí pues ya no he podido parar.
0: Brujas, sabias y malditas, oficios mágicos y ocultos, Valencia hereje, autómatas y cabezas parlantes, Valencia ciudad mágica y legendaria, y tu último trabajo, Montañas Sagradas, algo que nos ha impresionado y que vamos a tratar de descubrir contigo, si te parece, ¿vale?
1: Vamos a ello.
0: Bueno, vamos a escalar, ahí va la primera introducción que nos va a llevar a las montañas.
2: Hoy, junto a nuestro invitado, vamos a realizar un recorrido fascinante por algunos de los picos más imponentes y reverenciados del planeta. Más allá de su belleza natural y su fuerza geológica, cada montaña es presentada como un santuario vivo, donde la historia, la espiritualidad y la cultura convergen. Desde el misticismo del Himalaya y los mitos andinos hasta las tradiciones de África y Europa, comprobaremos cómo las montañas han sido faros de fe, inspiración y resistencia para los pueblos que desde tiempos ancestrales los han habitado. Comencemos este nuevo e inspirador viaje.
0: Pues vamos con ello. Yo he de decirte, Raúl, que he disfrutado mucho leyendo tu trabajo, recordando algunas de las montañas que he tenido la posibilidad de ver, no muchas, porque tú haces un estudio exhaustivo de montones de montañas en el planeta.
1: Sí, concretamente 48, para ser más exactos, ¿no? Evidentemente son las que a mí, bajo mi punto de vista, considero más sagradas. Evidentemente no es un numerus clausus esto, ¿no? Cada uno podrá echar en falta alguna de las montañas que considere que para él es sagrada, pero para mí, desde mi punto de vista, son las más sagradas del planeta.
0: Algunas increíbles. Dices en el libro que son santuarios vivos de espiritualidad.
1: Sí, sí. Bueno, es lo que se conoce como el anima mundi, ¿no? El alma universal, la morada de los dioses, de los espíritus guardianes. Esas montañas representan los templos más antiguos de la humanidad, símbolos universales de elevación y de transformación, porque al final, Miguel, subir una montaña no es subir a la cima, es transformarse durante el camino de ascensión, ¿no? Porque el que sube una montaña jamás baja igual.
0: Escucho un sonido un poco raro, no sé si es el piolet ese que estás clavando para subir la montaña. Subimos un poquito de música a ver si lo arreglamos.

0: ¿Sigues por ahí?
1: Sí, aquí estoy.
0: Vale. Decía que en tu trabajo hablas de las montañas como donde vive la historia o como si son faros de la fe. ¿Por qué? Muchos de ellos son sagrados para religiones, lo vamos a ver seguramente en el programa de hoy.
1: Sí, sí, al final es algo que no pertenece a una religión en concreto, pertenece a todas las religiones, para todas las religiones han sido sagradas, ¿no? Eso es lo que hace que, lo que te comentaba al principio, ¿no? El anima mundi es alma universal, además, pues muchas de estas religiones las han personificado también, ¿no? Además como puntos estratégicos en muchas de ellas, ¿no? Y esto es lo que para las diferentes religiones, pues con sus correspondientes divinidades, pues sean sagradas, ¿no?
0: Vamos a ver un montón de montañas por el mundo, pero en España, ¿qué montaña significarías como una de las más sagradas o representante de este tipo de cosas?
1: Bueno, para mí uno de los lugares más teñidos y más mágicos de España es el Monte Moncayo, ¿no? Ese Monte Moncayo donde en sus laderas habitan gigantes derrotados por héroes mitológicos, ese gigante Caco que fue derrotado por Hércules, princesas encantadas dormidas en cuevas que aún permanecen ocultas esperando ser despertadas, ¿no?, por alguien que les saque de ese hechizo. Y sobre todo, Miguel, brujas capaces de lanzar maldiciones desde la oscuridad del bosque, ¿no? Y ahí es donde se juntan mis dos pasiones, que es Gustavo Adolfo Bécquer, cuando él residía en el monasterio de Veruela, ese santuario de símbolos paganos y de bestiarios imposibles, y por otra parte el mundo de la brujería, la tía Casca, Joaquina Bona Sánchez, que fue un personaje real, y que en las cartas desde mi celda, las 6, 7 y 8, Bécquer pues hace referencia a ella.
0: Qué curioso, porque cantidad de montañas, no solamente es la piedra, la roca, el hielo a veces, la altura, sino que hay espíritus que conviven o leyendas como la que nos has contado. Empezamos viaje y salimos de España y nos vamos a otro continente a descubrir montañas. Tras esa introducción, a la 1 y 16, 12 y 16 en las Islas Canarias, en directo al Espacio en Blanco.
2: 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Ponemos rumbo hasta Asia a la búsqueda de estos lugares sagrados. El canal Maravillas del Mundo nos ofrece los primeros datos para nuestro viaje.
3: En el corazón del Tíbet, rodeado de paisajes que parecen sacados de un sueño, se alza una de las montañas más enigmáticas y sagradas del mundo, el Monte Kailash. Con su forma casi perfectamente simétrica y su cima cubierta de nieve eterna, esta montaña no solo es un espectáculo visual, sino un lugar lleno de misterio, espiritualidad y leyendas que han fascinado a la humanidad durante milenios. El Monte Kailash tiene una forma piramidal casi perfecta, con cuatro caras que apuntan hacia los cuatro puntos cardinales. Esta geometría única ha llevado a muchos a creer que no es una montaña ordinaria, sino una construcción divina. Su cima, a 6.638 metros de altura, nunca ha sido escalada, lo que añade un aura de misterio y respeto. Para cuatro religiones principales, el hinduismo, el budismo, el jainismo y el bon, el Kailash es el ombligo del universo.
2: El eje del mundo. Comencemos nuestra travesía aquí.
0: Una vez, Raúl, tuve la oportunidad de ver esa montaña desde muy lejos, absolutamente impresionante. No sé si dice Kailash o Kailash.
1: Kailash.
0: Kailash, el eje del mundo. ¿Por qué?
1: Axis Mundi, sí. Bueno, pues volvemos a lo de a lo que del principio, ¿no? Ha sido venerada por el hinduismo, por Shiva, la destrucción, también el budismo y

0: todo el budismo, fíjate, Miguel, los 52 kilómetros de circunvalación, pues es lo que se conoce como la Kora. Se dice que aquellos peregrinos que la recorren una vez limpian los pecados de toda su vida, ¿no? Si se recorre 13 veces, se limpian los pecados de varias vidas. Y si se da vuelta 108 veces, que es una barbaridad de kilómetros, se alcanza la iluminación más absoluta, ¿no? Llama la atención. Nunca ha sido escalado por ese respeto, porque se consideraría una profanación al trono mismo de los dioses, y sobre todo también lo que lo hace sagrado al Monte Kailash es porque el elemento tierra se funde con el elemento agua y desde su base nacen los principales ríos de Asia.
1: Es curioso porque nunca ha sido escalado por el respeto que le tienen y es como una pirámide perfecta orientada norte, sureste y oeste y como dices, ahí nacen un montón de ríos.
0: Sí, y fíjate, porque los sherpas nepalíes, por ejemplo, o los lamas budistas, no ascienden el Himalaya y el Monte Kailash forma parte de él, sin realizar lo que se conoce como la puja, que la puja no es más que una petición de protección al genius Loki, al genio del lugar, ¿no? A esas divinidades sagradas que entienden que viven allí, ¿no? Y al final lo que te das cuenta es que los aborígenes, la gente autóctona de estas montañas, son las que mayor respeto tienen hacia estas montañas, estos montes sagrados, ¿no?
1: Solamente vamos a poder dar datos así muy sintéticos de cada una de las montañas porque estaríamos hablando de ellas una eternidad. Damos un salto y nos vamos al Monte Nebo. No sé si has estado allí o tenido la oportunidad de visitarlo, donde
0: No.
1: Moisés vio la tierra prometida y no pudo entrar en ella.
0: Efectivamente, desde su cima contempló esa tierra prometida después de 40 años guiando al pueblo por el desierto, pero que jamás pudo poner el pie, ¿no? Además, dice la tradición que allí fue enterrado el profeta. Nadie ha encontrado jamás su tumba, ¿no? Como si Dios hubiese decidido ocultarla hasta el final de los tiempos. Y desde la cima se puede ver el Jordán, Jericó, incluso Jerusalén, ¿no? Es tremendo. Es un monte, además, que no es muy alto, más o menos 900 metros de altura. Pero esa referencia bíblica la encontramos en Deuteronomio 34:16 y también un lugar sagrado para el cristianismo, claro.
1: Dando otro salto, el monte Merón, un lugar donde la conexión entre el hombre y la tierra. ¿Dónde está este monte?
0: Bueno, este monte lo encontramos al norte de Israel, es el punto más alto de Galilea. También es una montaña que no es muy alta, más o menos unos 1.200 de altura, pero es sagrado para el judaísmo. Porque la leyenda del Monte Merón está unida para siempre a Shimon Bar Yohai, el sabio místico que, según la tradición, escribió el Zohar, ocultándose en una cueva mientras huía de la persecución romana, ¿no? Y ese aislamiento le hizo conectar con lo divino, ¿no? Y quedó impregnado para siempre de esa energía espiritual que tiene el Monte Merón.
1: Es curioso, Raúl, porque muchas de estas montañas están significadas o unidas a diversas religiones, porque son la morada de los dioses para muchos creyentes.
0: No solo Miguel está unida a las diversas religiones, porque fíjate que muchas de ellas van a confluir las principales religiones, sino que además muchas de ellas también es el inicio de la vida, el inicio primigenio de la vida, ¿no? Desde, por ejemplo, el Monte Roraima, que tenemos esa leyenda sobre que ahí es donde se inició la vida, por ejemplo, y muchas más. Y además también esa dualidad.
1: Hablaremos del Monte Roraima dentro de un momentito cuando lleguemos a América, si te parece, sí.
0: Sí.
1: Te he cortado, no sé si querías decir algo más de.
0: No, bueno, simplemente también que es muy, muy característico en cada una de estas montañas donde también está esa dualidad entre la luz y la oscuridad, que también lo vamos a ver reflejado en muchas de ellas.
1: Damos otro salto. Megido, la montaña del Armagedón. Esto pone los
0: Sí.
1: pelos de punta en los momentos que estamos viviendo, ¿eh?
0: Pues sí, no está la sociedad para estas historias, ¿no? Bueno, lo encontramos a 80 kilómetros al norte de Jerusalén. Es un punto estratégico, además, porque era la antigua ruta comercial entre Egipto y Mesopotamia, lo que era la Vía Maris, ¿no? Y efectivamente el Apocalipsis señala que este será el lugar del Armagedón. Esa batalla final, ¿no? ¿Ves lo que te comentaba anteriormente? Esa lucha entre las fuerzas del bien y del mal, ¿no? Y bueno, la leyenda profética dice que esas naciones del mundo se reunirán en Megido bajo el mando del anticristo antes del juicio, del último juicio de Dios.
1: Y según la profecía de Juan en el Apocalipsis, dice que primero se reunirán los ejércitos, Las naciones se congregarán, como dices, con el liderazgo del anticristo, derramamiento de las copas de la ira antes de la batalla, Dios enviará plagas y juicios a la tierra. La tercera, la batalla final, Jesús acompañado de sus ángeles derrotará las fuerzas del mal, y la cuarta, victoria de Cristo y el reino milenario tras la derrota del anticristo. ¿Estamos cercanos a ese tiempo?
0: ¿Quién sabe, ¿no? ¿Quién sabe? Pero bueno, la verdad es que esperemos que no, ¿no? Esperemos que no, pero ahí está el Apocalipsis 16:16, donde y lo reunió en el lugar que en hebreo se llama Argamedón, ¿no?
1: Solamente el nombre pone los pelos de punta. Vamos a la montaña de la luz, Jabal al-Nur. Tiene que ver con otra religión, ¿verdad?
0: Sí, Jabal al-Nur, la montaña de la luz, la encontramos en el desierto de la Meca, ¿no? Ahí nos vamos a encontrar la cueva de Ira. El profeta Mahoma recibe la primera revelación del Corán a través del arcángel Gabriel, ¿no? Y allí es donde el profeta Mahoma escucha por primera vez esa palabra divina, ¿no? Que le dice, lee, iniciándose, pues así podríamos decir, la revelación que daría origen al Islam, ¿no? Y aquí hay una anécdota, pero bueno, por temas de tiempo.
1: Cuéntala.
0: Pues mira, Manuel Fernández Muñoz, y aparte lo reflejo en el libro, tuvo aquí una experiencia muy, muy impotente, ¿no? Y hubo, se encontraba en una cornisa, prácticamente cogido con las manos en la piedra, y se iba hacia atrás, se iba al abismo, se iba a caer. Y en ese momento en que se echa hacia atrás, nota como dos manos le sujetan por la espalda. Y lo vuelven a colocar nuevamente en la cornisa. Y consigue seguir ascendiendo Jabal al-Nur. Yo, Manuel Fernández Muñoz, lo considero una persona muy cabal, muy centrada, muy racional.
1: Hasta muchas veces contó, en nuestro programa, sí.
0: Pues cuando me contó ese testimonio se me pusieron los pelos de punta. Ese es el tercer hombre, ese ángel de la guarda que todos llevamos siempre detrás, ¿no?
1: Y estando en Asia no podíamos olvidarnos un monte que no te había dicho que íbamos a tocar, pero es el monte Fuji. Qué bonito, qué increíble, ¿verdad?
0: Pues yo, para mí es una de las montañas más icónicas del planeta, es el pico más alto de Japón, y aquí realmente lo que hace atractivo también al monte Fuji es cuando lo sagrado y lo diabólico se unen nuevamente, el bien y el mal, ¿no? Lo que te comentaba anteriormente, ese bosque de Aokihara, el bosque de los suicidios, que ni más ni menos se dice que está embrujado por los Yurei, ¿no? Y que solo en el año 2010 se encontraron 54 cuerpos, nada más y nada menos que un suicidio por semana.
1: Increíble. Si quieres, me encantaría que dijeras algo del monte Ararat, porque es uno de los destinos que dentro de poco voy a poder visitar y verlo. Está el Arca de Noé allí, hay leyendas acerca de ello, ¿verdad?
0: Sí, eso es la referencia bíblica, sí que habla de Ararat, pero hay otros montes donde también se apropian un poco de esta leyenda, ¿no?, del Arca de Noé. Pero fíjate lo que también hace sagradas las montañas, Miguel, es la etimología. Para los turcos lo llaman Adridagi, que es el monte del Arca, y los persas lo llaman Kuhinui, que es la montaña de Noé. Fíjate cómo dos civilizaciones, los turcos y los persas, en esa etimología confluyen para estar hablando del mismo tipo de monte, ¿no? E incluso en el mito sumerio de Gilgamesh se refiere a Ararat, a referencia a Utnapishtim, es decir, el Noé sumerio. Es fascinante.
1: No me gustaría dejar el Monte de los Olivos. No es muy grande, no es muy alto como monte, pero qué importancia tiene, ¿verdad?
0: Sí, sí, el Monte de los Olivos es el más importante, yo creo que para el judeocristianismo. Y no es alto, efectivamente. Está al este de Jerusalén. No es solo geografía para mí el Monte de los Olivos, es teología pura, pura totalmente, ¿no? Y es donde es el punto de encuentro entre Dios y la propia humanidad, donde se entrelazan profecías, oraciones, pero también lágrimas y sufrimiento. Es donde se llevó a cabo el discurso de Jesús, el huerto de Getsemaní, donde Jesús, después de a los 40 días de haber resucitado ante los apóstoles, desde allí ascendió a los cielos, y donde se dice también que será donde vuelva a venir Jesús, ¿no? Por tanto, uno de los lugares más emblemáticos, más sagrados del planeta.
1: 12:28 en las Islas Canarias. Han sido los primeros pasos buscando montañas sagradas. Un poco de información de nuestra casa y nos vamos hasta América a seguir ruta.
2: 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Nos dirigimos a América a la búsqueda de más moradas de los dioses. El canal Mundo 0728 nos cuenta lo siguiente.
3: En el norte de California se alza un gigante cubierto de nieve, el Monte Shasta. Para los pueblos nativos era un lugar sagrado, un portal entre mundos. Exploradores y lugareños cuentan haber visto luces extrañas en el cielo y túneles que parecen llevar a ciudades ocultas bajo la montaña. Algunos afirman que allí habitan seres de otras dimensiones. Otros dicen que es refugio de civilizaciones perdidas. Incluso la NASA registró anomalías magnéticas en la zona, como si la montaña respirara energía desconocida. ¿Es solo una montaña imponente? ¿O un faro de misterios que conecta lo humano con lo cósmico?
2: Vayamos a explorar este nuevo destino.
1: Llegando a América, tendríamos que hablar en principio de esa montaña, ¿verdad?
0: Sí, claro, el Monte Shasta, ¿no? El chakra planetario número uno, la raíz de nuestro planeta que mantiene en equilibrio a nuestra Tierra. Ya lo decía Robert Kuhn, ¿no? Cuando identificaba esos chakras planetarios, pues cuatro de ellos ni más ni menos son montañas, ¿no? Y en el Monte Shasta se confluyen gran cantidad de misterios. Y el que más me apasiona a mí es el descubrimiento que hizo J.C. Brown en 1930 aproximadamente, cuando él empieza a encontrar túneles repletos de gigantescos esqueletos, de discos dorados, de estructuras imposibles que pudieran estar allí, ¿no? Y él quiso volver para dar a conocer esa expedición y creó una expedición en Stockton con 80 personas, concretamente el 19 de junio de 1934. Qué casualidad que J.C. Brown nunca apareció. Desapareció completamente, no pudo. Quién sabe, ¿no? Si alguien lo hizo desaparecer, si alguien tenía intención de que este descubrimiento de J.C. Brown no se diera a conocer. Monte Shasta, uno de los lugares más impresionantes del planeta también.
1: Con placas, como decías, de metal que se asemejan mucho a las que dicen que habían descubierto en la Cueva de los Tallos.
0: Sí, sí, hay incluso esos 13 estatuas de oro, restos de cobre y oro también, un disco brillante enorme similar al sol, inscripciones en paredes que no entendían el idioma en el cual estaban escritos y 27 esqueletos de seres humanos gigantes, pero también diminutos, es decir, había una confluencia de todo, gigantes de casi 3 metros de altura y seres diminutos de aproximadamente pues un metro de altura. Esos seres traslúcidos, brillantes, que aparecen durante la ascensión a este monte Shasta, ¿no? Y que en ocasiones ayudan de alguna forma a los que llevan a cabo esas expediciones, ¿no?
1: Mucha gente los ha visto, ¿verdad? Cuando andaban por ahí, hay muchos encuentros con ellos.
0: Sí, de hecho en 1972 concretamente se vieron a estos cinco seres caminar por la cima de la montaña y desaparecer de repente. Bueno, siempre tenemos el mismo arquetipo, Miguel, en esto, ¿no? Es decir, seres altos, rubios, con ojos azules, y bueno, pues esto se repite en muchísimas montañas, no solo en Shasta. Luego tenemos, por ejemplo, en Uritorco va a ocurrir prácticamente lo mismo, ¿no? Y eso es lo que realmente pues llama la atención. Y bueno, no olvidemos también que el Monte Shasta, hablan de Telos, esa ciudad oculta bajo la montaña que se dice estaba habitada o está habitada por los descendientes de Lemuria, ¿no? Esos seres luminosos que ante el hundimiento de ese continente pues pudieron sobrevivir y se esconden de la humanidad dentro del Monte Shasta, ¿no?
1: Y ese Monte Shasta es el que sale en la película Encuentros en la tercera fase, ¿no?
0: Creo que sí, creo que sí.

0: Vamos con ese que hablábamos al principio, Roraima, otro lugar increíble que cuando lo ves te das cuenta de la magnificencia de la naturaleza y de los lugares sagrados. Ese lugar que está en Latinoamérica, en Venezuela, y que es el lugar más viejo del planeta, decías.
1: Sí, en el Parque Nacional de Canaima. Se dice que es la formación geológica más antigua del planeta, más de 2.000 millones de años. Tampoco estamos ante una montaña excesivamente alta, 2.800 metros de altura aproximadamente, pero al ser un tepuy, sí que es verdad que llama la atención que es una montaña prácticamente sin pico, ¿no? Se le conoce también como la madre de todas las aguas. Y nuevamente vemos aquí cómo ese elemento tierra se mezcla con el elemento agua, porque es el origen de los ríos más importantes que alimentan el Orinoco, ¿no? Pero lo que llama la atención de Roraima, Miguel, es que en su cima hay especies que no existen en otro lugar de nuestro planeta. El sapo de Roraima, por ejemplo, o helechos milenarios que aún existen, ¿no?, allí, y que esperemos que la mano humana no tire, ¿no?, de esto y destruya completamente esta montaña, ¿no? Bueno, el lugar de avistamientos de ovnis y sobre todo también, como hablábamos antes, de los Amaycoc, que son seres elementales benévolos. Estos tienen cabezas grandes, son muy ágiles, luminosos también, y que ayudan a los exploradores, que se dice que también habitan en las cuevas. Incluso hay casos de exploradores que les han ofrecido un poco de agua para llevar a cabo esa ascensión. Es muy, muy, muy característico en el Monte Roraima, no se puede gritar. Y de hecho había una expedición y unos turistas elevaron la voz. Y se giró este explorador y les dijo, el porteador le dijo: no griten, porque si gritan estamos alterando a los dioses y puede provocar un diluvio, una enorme tormenta, ¿no? Fíjate el respeto que le dan a las montañas, en este caso pues a Roraima, ¿no? Para mí es un lugar fascinante, y esa leyenda, ¿no?, que dice que esos árboles primigenios que habitaban el planeta y que desde donde empezó la vida, nuevamente aquí vemos que desde aquí nace toda la vida, toda la humanidad, pues se dice que Roraima es uno de esos gigantes, esos árboles gigantes que quedaron petrificados, ¿no?
0: Qué curioso. Ahí hay una etnia, los Pemón, que hablan de los Unquíes, que serían esos seres pequeñitos o son otros.
1: Sí, el pueblo Pemón, sí, el pueblo Pemón, ellos hablan que es un lugar vivo, que Roraima es un lugar que está habitado por estos seres, que para ellos lo denominan como la casa de los dioses. Normalmente es otro de los aspectos que hacen sagradas las montañas, es la personificación, que es como por ejemplo el Teide, pues los guanches hablaban del padre Teide, ¿no? Por tanto, el dotarles de ese respeto y esa veneración, ¿no? Y ellos son los que, el pueblo Penón, es los que dicen que Roraima es ese vestigio de ese árbol colosal que en algún momento sustentó la vida en la tierra, ¿no? Y también el pueblo Penón habla de la leyenda de Macunaíma, que el creador de... para quienes consideran que Macunaíma es el dios que fue el creador de la montaña, ¿no?, que con un palo, dice, abrió la cima y creó los ríos, las cascadas y los animales, e hizo incluso escaleras para que los indígenas pudieran subir a la cima, ¿no?
0: Y lo curioso de esta montaña es que no tiene pico, es como una llanura muy elevada, y lo llaman la isla en el cielo. Qué bonito, ¿verdad?
1: Sí, es la característica de los tepuy, porque además se dice que facilita la conexión con seres de otros mundos, ¿no? Y esto es lo que, pues bueno, realmente pues llama la atención, ¿no? La cima, pues alguien que llega hasta arriba pues siente que ha abandonado, podríamos decir, este tiempo humano, ¿no?, que entra en un territorio sagrado, ¿no?, donde podríamos decir que conecta con el origen del planeta, ¿no?
0: Vamos ahora con una montaña que yo no había escuchado, la montaña Sangre de Cristo, Blanca Peak. ¿Dónde está?
1: Está en Colorado, Miguel. Esta ya sí que es una montaña más alta, 4.300 metros de altura, y domina las montañas de la Sangre de Cristo como un templo natural entre el cielo y la tierra, ¿no? Al final lo que se pretende, lo que sacraliza también a las montañas, es el afán, ¿no?, del ser humano de tocar el cielo, ¿no?, de imitar a Dios, de llegar a ser dioses, ¿no? Y esto es lo que ocurre cuando se escala una montaña, ¿no? Pues aquí es para los pueblos indígenas Ute y Taos, esta cumbre es mucho más que una montaña, es una puerta espiritual donde, como en la mayoría de las que estamos tratando, esos espíritus ancestrales hablaban a quienes ascendían con respeto y humildad, ¿no? Esto siempre es muy importante. Y desde el punto de vista del pueblo navajo, el pico Blanca, como también se le conoce, representa el este, el amanecer, ¿no? El comienzo de una nueva vida, que se convierte en símbolo de renovación y de sabiduría, ¿no? Y bueno, pues muchos viajeros aseguran sentir esa paz extraña, esa claridad mental que muchas veces las montañas es lo que provocan al acercarse a esta montaña, ¿no? Bueno, pues es uno de los lugares también que para el pueblo navajo pues delimita, podríamos decir, para ellos delimita la patria tradicional del pueblo navajo, ¿no? Para ellos es sagrada totalmente, ¿no?
0: ¿Qué significativo es que para esa gente, pueblos antiguos, fueran sagrados y lo siguieran respetando? No sé si se ha perdido un poco ese espíritu. El otro día estuvo con nosotros Sebastián Álvaro, una leyenda que tenía ese programa Al filo de lo imposible, y precisamente me decía, tenemos que hablar algún día, Miguel, de las montañas sagradas. Lo hemos hecho contigo, seguramente algún día volveremos a hacerlo con él, que sí sigue teniendo ese sentimiento de que las montañas son seres que están vivos y que hay que respetarlos. Y has hablado del Cerro Uritorco, tenemos que ir allí. Argentina, vaya lugar.
1: Sí, bueno, pues al mismo nivel, ¿no? Al mismo nivel que Roraima, creo yo, porque al final muchas de esas montañas están conectadas, aunque estén separadas por miles de kilómetros, están conectadas, hay sincronicidades absolutas, ¿no? Está en Capilla del Monte, en Córdoba, sí, 1949 metros de altura. Y aquí habitaban, o sus habitantes originarios, es fascinante, ¿no? Los comechingones, es tremendo.
0: Comechingones, ajá.
1: También, sí, el Cerro Uritorco también se le conoce como la montaña del hombre, ¿no? Porque para los comechingones Uri es varón, es lo masculino, y Torco es cerro, es altura, ¿no? Entonces es como la montaña del hombre. Se organizaban en comunidades que eran los Ayllus, y trabajaban en equipo, a nivel de la agricultura, pues siempre existía un consentimiento unánime en la toma de decisiones, ¿no? También llama la atención que sus construcciones eran semienterradas, pero lo que es llamativo, sobre todo, es la apariencia física que tenían, porque no cuadraba con nada de lo que se había visto. Eran altos, de piel morena y barbudos. O sea, y esto, claro, esto es a lo que traen un poco de cabeza a los historiadores, ¿no? Y a los antropólogos, porque no pueden entender cómo este tipo de civilización estaba allí cuando en realidad los aborígenes no tenían, eran más bien bajitos y no eran barbudos, ¿no? Entonces esto llama la atención también. Y lo que se dice también es la leyenda del bastón de mando, ¿no? Un bastón que parece ser que fue entregado por seres de otro mundo, y que los comechingones lo guardaron con mucha ansia, ¿no? Porque este bastón les dotaba de fuerzas cósmicas, terrestres y divinas. Y muchísimas exploraciones ya se llevaron a cabo para intentar encontrar este bastón de mando, que se dice aún está enterrado en algún lugar de Uritorco, ¿no? Muchos relacionan el lugar del bastón con Erx, esa ciudad subterránea, nuevamente vemos aquí, es intraterrestres, ¿no? Que parece que protegen ese bastón de mando, ¿no?
0: ¿Me permites que te cuente alguna cosita sobre el bastón y sobre esa montaña?
1: Claro, pues bueno.
0: Uno de sus, dice que se encontró en su día, yo tuve la oportunidad de tenerlo en las manos, y algo absolutamente increíble. Y estando allí, en ese lugar, recuerdo que estaba tumbado, había unas vacas pastando alrededor, dos montañitas al lado, y de repente una vaca me sacó un poco de mi ensoñación, y vi como si fuera una lágrima o una gota de agua que salía muy luminosa, que salía de un lado de la montaña, atravesaba toda la meseta donde yo estaba y se fundía en el otro pedazo de la montaña. Fue absolutamente increíble y me hizo pensar que seguramente ahí estaría esa ciudad que decían, la ciudad de Erz, porque muchísima gente estaba viendo ovnis y cantidad de historias ahí en ese lugar.
1: Es tremendo, la historia que acabamos de escuchar es tremendo, ¿no? A mí porque no me ven, pero se me pone la piel de gallina, porque al final hay tantos testimonios, hay tantas experiencias que dicen que solo aquel que tiene una alta vibración espiritual puede conectar con la montaña, ¿no?
0: Bueno, había mucha gente que conectaba por allí, ¿eh? Por eso se ha convertido en un lugar de peregrinación. Antes de cambiar de lugar, hay una montaña, Choroni, la aparición mariana y un milagro místico. Ni idea de dónde está esta montaña.
1: Bueno, la montaña de Choroní también está en Venezuela y concretamente en Aragua, en el Parque Nacional Henri Pittier. Y ahí se apareció la Virgen. Unos mineros estaban trabajando en el interior de la mina y de repente hay un derrumbe de tres piedras de muchísimas toneladas y se quedan esas piedras a 10 centímetros de sus cabezas. En ese momento empezaron, antes de que ocurriera esto, cuando oyen el estruendo tremendo, empiezan a rezar a la Virgen y se les produce esa aparición de la Virgen. Bueno, la imagen que ven ellos es una mujer vestida con un manto blanco y azul, y desde entonces allí, a los pies de esta montaña, y esto es también lo que las hace sagradas, estas representaciones marianas en muchísimos casos, las representaciones de la Virgen, ¿no?, en muchas montañas, pues bueno, allí sigue esa estatua. Se le hizo una pequeña hornacina, una ermita, y ahí en febrero de todos los años, pues se lleva a cabo una peregrinación hasta allí, ¿no? Bueno, es un lugar plagado de cañaverales, donde aún pervive esa arquitectura hidráulica del pasado, porque ahí se producía mucho azúcar, mucho cacao, y nuevamente volvemos a encontrar lo mismo, es decir, en la ascensión a la montaña Choroní, el agua es la protagonista absoluta, ¿no? Vuelve a mezclarse ese elemento agua con la tierra, ¿no?
0: Luego te voy a preguntar casi hacia el final algunas de tus montañas favoritas, si te parece, ¿vale?
1: Sí, sí, claro que sí.
0: 1:46, 12:46 en las Islas Canarias, este espacio en blanco que está subiendo montañas esta noche con Raúl Ferrero, y ahora nuestro destino es África.
2: Seguimos la ruta. Volamos ahora hasta África, la cuna, según dicen, de nuestra civilización. El canal La Neura, Historias Curiosas, nos ofrece algo más de información de uno de nuestros destinos.
3: El monte Kilimanjaro es la montaña más alta de África y uno de los volcanes inactivos más grandes del mundo. Ubicado en Tanzania, se eleva a una altura de 5.895 metros sobre el nivel del mar y es una de las siete cumbres, desafiando a escaladores y excursionistas de todo el mundo. Conocido por su distintiva silueta y su variedad de ecosistemas, desde las selvas tropicales hasta los glaciares en la cumbre, el Kilimanjaro ofrece una experiencia única para los aventureros. Cada año, miles de personas intentan alcanzar su cima, la Uhuru Peak, siendo testigos de impresionantes vistas y desafíos físicos y mentales. Además de su atractivo turístico, el Kilimanjaro tiene un significado cultural y es un símbolo de la belleza natural y la majestuosidad del continente africano.
2: Viajemos hasta ese continente para conocer esta y algunas otras de sus montañas sagradas.
0: Esta de Kilimanjaro es como un tótem, quizá como el Fuji. Increíble de verlo en mitad de esa sabana, ¿verdad?
1: Sí, es fascinante. Además es que la cordillera del Kilimanjaro la constituyen tres grandes cumbres, ¿no? Esira, Mawenzi y Kibo, como entidades vivas, cargadas de una energía espiritual tremenda. Allí están los aborígenes, los Chaga, que consideran que el Kilimanjaro es el patio de Dios, ¿no?
0: Y ¿El patio de Dios?
1: El patio de Dios, sí, sí, para ellos
0: ¿Dónde,
1: es...
0: ¿Dónde juega?
1: Sí, donde se divierte, donde... bueno, también lleva a cabo esa protección, ¿no? Que dicen... Bueno, los chagas consideran que cuanto más cerca se vive de la montaña, pues que más bendecidos están, más plena es su existencia, ¿no? Y aquí nuevamente vemos la personificación de las montañas, ¿no? Para los Chaga, ellos cuando se despiden o cuando saludan a alguien, no lo hacen con un buenos días, que te vaya bien, ¿no? Ellos lo que dicen es que perdures como Kibo, ¿eh? Fíjate que, es decir, no van a la montaña, ellos dicen que van a Kibo, ¿no?
0: Qué bonito.
1: Ese respeto, ¿no? Y incluso pues llegan a decir que al igual que Kibo no envejece, pues esperamos que tú tampoco lo hagas, ¿no? Esas son expresiones que ellos utilizan para donde vemos perfectamente, ¿no?, el respeto que tienen hasta hacia su montaña, ¿no? Y luego nos encontramos con los Masáis, ¿no? Los Masáis dicen que para ellos ahí habita Engai, su dios supremo es Engai, es un señor de las lluvias y de las tormentas, que los bendice con esa, con ese agua, ¿no?, en el desierto, pero al mismo tiempo también es el dios, podríamos decir, de las sequías, ¿no? Y esto, volvemos a ver aquí la dualidad entre la luz, la oscuridad, el bien y el mal, ¿no?, el mal, pero al final los masáis consideran que es un dios benefactor al final, ¿no? Y esto es lo más importante. Y dice que para tanto para los Chago como para los Masái, que esos dioses todavía permanecen ocultos entre la nieve, ¿no?, y entre las nubes del volcán dormido, ¿no?, y que van observando silenciosamente pues cómo los hombres van actuando, ¿no?, en la sociedad. Bueno, para mí es lo que tú has dicho, ¿no?, que es muy bonito, es muy chulo.

0: máximo. Tampoco es una montaña excesivamente alta, unos 2.000 metros de altura, pero bueno, el monte Sinaí es que está en medio de la nada, prácticamente, ¿no? Y pues ahí es donde el Arca de la Alianza, ¿no? Donde se le entregan esos 10 mandamientos a Moisés, donde habla directamente con Dios, donde ese Arca de la Alianza guarda también el maná, ese alimento divino, ¿no? Y la vara de Aarón, que floreció en su base. Y esto también es muy significativo porque en la mayoría de las montañas, Miguel, que las hacen sagradas, existen monasterios, ermitas, templos. Y en este caso, en la base está el monasterio ortodoxo de Santa Catalina.
1: Un lugar increíble.
0: Sí, en el siglo VI, sí. Pero fíjate que antes de estar Santa Catalina, bueno, además se construye sobre el lugar donde ardió la zarza, ¿no? Esto, pero antes de Santa Catalina estuvo el monasterio a Santa Elena, la madre del emperador Constantino del siglo IV, ¿no? Bueno, pues la verdad es que el Sinaí al final no es un lugar geográfico, ¿no? Nuevamente yo creo que estamos ante un axis mundi, ese puente entre el cielo y la tierra, y donde mayor conexión existe, ¿no? Con Dios, ¿no?
1: Me pasan una nota para que me acuerde de un lugar que se llama Tiger Nest, el nido del tigre, en Bután, pero si tenemos a tiempo hablamos de él, porque quiero que sigamos en África, el Chongoni. No tengo ni idea de dónde está esta montaña.
0: Bueno, el Chongoni es otra de las montañas fascinantes que bueno, al final se te hace necesario hablar de ella, ¿no? Una montaña de las más sagradas también del planeta, y bueno, pues la verdad es que necesitaba ponerla también aquí, a traerla a colación, y bueno, pues ahí la tenemos, ¿no? Entre estas, ¿no?
1: Llena de pinturas rupestres de miles de años, qué curioso. Y hablas también del bosque sagrado de la diosa Osun, que tiene que ver con las religiones afrocaribeñas.
0: Sí, aquí nos vamos a Nigeria. Estamos hablando del tema de la cosmovisión Yoruba. Fue patrimonio de la humanidad en el año 2005 y bueno, aquí es curioso porque dividen, podríamos decir, para la cosmovisión Yoruba, los bosques lo consideran como algo oscuro. Los bosques profundos son lugares peligrosos, como sobrenaturales, donde viven fuerzas invisibles que pueden alterar el equilibrio humano, pero también los sacerdotes son los que seleccionan estos bosques y podemos decir extraen la parte benévola, que son los Igbo orishas. Igbo serían los oscuros, Igbo orishas serían los bosques consagrados, y es lo que ellos de alguna forma sacralizan, ¿no? Y bueno, pues allí ponen sus altares y bueno, se lo dedican a Osun, que es la diosa yoruba del amor, de la fertilidad, de la belleza. Y bueno, pues allí es donde esas piedras, esas oraciones que ellos realizan, pues hacen que esos bosques, que en un primer momento eran oscuros, pues pasen a ser como algo vivo, ¿no? Algo, un refugio ancestral, ¿no? Para ellos también, para los dioses.
1: Y estando en África no podíamos dejar pasar ir a Mali, ir a los acantilados de Bandiagara. Qué lugar tan impresionante con todas esas pinturas, ¿verdad?
0: Sí, y aparte, con lo que tú dices, esa muralla, ¿no? Que está perforada por cuevas y como tumbas, ¿no? Que están suspendidas en el vacío, porque claro, tú lo ves y puede ser que sea un lugar donde se habita, ¿no? Pero era un lugar de enterramiento, un lugar de tumbas para el pueblo Dogón, ¿no? Y aquellas, para ellos no eran simples cavernas, eran, podríamos decir, donde habitaban nuevamente los ancestros, esos dioses primigenios, y en su mitología hablan de Amma, ¿no? El creador del universo, que esto ya lo hemos ido a lo largo del programa, hemos estado hablando que muchas de estas montañas es la creación de la vida, ¿no? Y de los Nomo también, esos descendidos del cielo, de los Yuru, el zorro pálido que simboliza, fíjate aquí también esta dualidad, que simbolizaría el caos y el desequilibrio. Pero estas cuevas funerarias de Bandiagara, pues que son inaccesibles prácticamente, pero bueno, protegen

0: Me mandan una fotografía de Tiger Ness, esa montaña de Bután, con una serie de templos construidos arriba, algo absolutamente mágico. Casi marchándonos, montañas favoritas para ti, porque no nos da tiempo a ir a Rapa Nui o Orongo, que es otro sitio, wow, tremendo. ¿Qué montañas?
1: El hombre pájaro, sí.
0: Sí, señor. ¿Qué montañas favoritas tendrías tú? Dos minutos pues mira, me quedan para terminar este viaje, desgraciadamente.
1: Te digo una rapidísima, Miguel, el Monte Parnaso. ¿Y por qué elijo el Monte Parnaso? Porque es en Grecia, porque es el símbolo de la creatividad y del conocimiento. Es donde fue consagrado Apolo, el dios de la luz, de la música, de la poesía, ¿no? Y las nueve musas, allí vivían las nueve musas, esas hijas de Zeus y Nemosín, que simbolizan las artes y las ciencias, el lugar donde se inspiraban los poetas, los artistas, los filósofos, los escultores, los escritores, ¿no? Y donde pues tenemos la leyenda, el santuario de Delfos, ¿no? La leyenda de la serpiente Pitón, que Apolo da muerte a la serpiente Pitón, y donde cae su sangre, pues se crea o nace o construye en este santuario de Delfos. Santuario que es el Ónfalos, el ombligo del mundo, el centro del mundo, y donde estaba el oráculo de Apolo, ¿no? Esas pitias, esas sacerdotisas, las pitonisas, que llevan a cabo sus profecías en ese estado de trance, con esos humos y esos vapores subterráneos que aspiraban, ¿no? Y que consideraban que eran mensajes del propio Apolo, ¿no? Y hasta ahí llegaban pues la gente poderosa para conocer sus designios y no iniciar ninguna batalla sin antes ser conscientes de que realmente se podía llevar a término, ¿no? Para mí el Monte Parnaso es un monte que me toca en el alma y me genera cierta ternura, ¿no? Por lo que te he dicho, por esas musas que inspiraban a los artistas, ¿no?
0: Y en España nos quedarían un montón de ellos, el Teide, has hablado de del Moncayo, el Teide, el Montserrat, el Torrater, Sierra Espuña, el Monte Teleno, qué cantidad de lugares mágicos que están esperando que los descubramos, ¿eh?
1: Sí. Bueno, es que el Teide, ¿no? Pues bueno, el Guayota, ¿no? Esa leyenda de Guayota que con Achamán, ¿no? Pues, bueno, es que es. Y que cuando se dice que el Teide ruge, es Guayota que está intentando salir de su prisión, ¿no? Es fascinante, fascinante.
0: Raúl Ferrero Martínez, Montaña Sagrada. Si quieren saber más, ¿dónde se pueden poner en contacto contigo?
1: Pues bueno, por Facebook, Raúl Ferrero Martínez, me van a encontrar, en Instagram, Raúl Ferrero 1, y nada, y si quieren localizar el libro, pues en cualquier plataforma, hoy en día Corte Inglés, Amazon, Etna, Casa del Libro, ahí está disponible para cualquiera.
0: Ha sido un placer estar contigo, espero que hayas disfrutado estando en el Espacio en Blanco una vez más, y te espero otras muchas veces.
1: Muchísimas gracias a ti, Miguel, y me quedo con una frase última: que el hombre teme al tiempo, el tiempo teme a las pirámides, pero las pirámides temen a las montañas, porque han estado antes que nosotros y seguirán estando cuando ya nosotros no estemos.
0: Ole, gracias, un abrazo fuerte.
1: A ti.
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0: Hay un sistema que se está colando en nuestra vida, como esta música que está surgiendo desde hace un poco de tiempo y que promete o amenaza, no sé cómo decirlo, con cambiar nuestras vidas. Es lo que llaman la inteligencia artificial. Y esta noche vamos a hablar con alguien que sabe mucho de eso, pero sobre todo de la inteligencia musical adaptada a la música. Él es Abraham Sevilla, al que ya saludamos. Buenas noches, Abraham.
3: Muy buenas noches, Miguel. Buenas noches a todos. ¿Cómo estáis?
0: Bien, contento de que estés con nosotros. Oyente del programa, ¿verdad?
3: Sí. Oyente y gran andador y escucharte de podcast mientras que voy haciendo running o voy en la bicicleta. Siempre.
0: Qué bien. Déjame que te presente. Eres músico. A los 10 años empezaste a tocar la guitarra tú solito, ¿no? Y aprendiste a tocar la guitarra.
3: Sí, de manera autodidacta.
0: Tienes 12 discos, más de 1.200 canciones. Inventor de la primera guitarra eléctrica doble flamenca. Tú vas y se la regalas a Pat Metheny, ¿no? Así, con dos narices, le llevas la guitarra. Hay un vídeo por ahí circulando en la que le das la guitarra. Sí.
3: Bueno, la guitarra doble siempre han existido, desde Jimmy Page pues ya la tenían, ¿no?
0: Sí.
3: Pero yo inventé la flamenca, la guitarra flamenca eléctrica, eso no había ninguna en el mundo.
0: No te pregunto si suena bien, porque seguro que suena bien. Bueno,
3: era maravillosa, ¿ves?
0: Grabas una versión de Dos Aguas de Paco de Lucía con el guitarrista de Guns N' Roses también.
3: Bueno, Slash veranea en Zahara de los Atunes,
0: sí.
3: Yo soy de Barbate, y entonces pues es el cumpleaños de él y nos llama a nosotros porque quería escuchar flamenco,
0: sí.
3: Y pues bueno, pues me hago amigo de él, incluso le doy clases de ritmo de flamenco y tengo pues una canción, la versión de Entre Dos Aguas de Paco de Lucía tocada con Slash. Yo siempre le cuento a mis amigos la anécdota de que Michael Jackson y yo teníamos un amigo en común que era Slash, que nunca lo conocía Michael.
0: Qué bien. Y acabas de presentar tu último disco, que se llama Ahora en Serio, con un dúo con Ricardo Marín, y bueno, 12 discos. Produces también música para un montón de personas, ¿verdad?
3: Sí, bueno, yo llevo ya 25 años ya en esto, Miguel. También me gustaría decir que yo no soy ningún experto en inteligencia artificial. En todo caso, si acaso soy un músico que trata de sobrevivir a estos tiempos de la música, que muchas veces más que sobrevivir, yo digo que estoy sobremuriendo, más que sobreviviendo. Pero bueno, la verdad es que en esta ola, en esta nueva revolución musical que está pasando, muchos no lo están viendo, pero ya estamos casi en el pico de la ola. Aquí sí he querido meterme de lleno y estudiar bien esta tecnología, porque no es que sea el futuro, es que ya es parte de nuestro día, exactamente, diario.
0: Yo me he quedado asombrado, Abraham, con algunas de las cosas que me has enviado. Déjame que escuchemos una primera cosa y vamos a tratar de ir avanzando a ver cómo consigues esto.
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0: ¿Esto te lo has hecho tú con esa maquinita o con esa inteligencia artificial?
3: Eso es más fácil hacerlo, Miguel, que comerse un cartucho de pipa, como dirían aquí en mi tierra. Eso lo hace, vamos, eso es escribir un texto, que se llama prompt, ¿no? Le llaman prompt, que es el lenguaje, digamos, entre inteligencias artificiales, y simplemente decir, quiero una canción que tenga un matiz como de misterio, que diga esta frase y con una voz pal. Y ya está, simplemente dándole estas directrices, pues el programa, la inteligencia te lo hace. Hay mucha inteligencia, hace estudios, Audine, Murán, que ve, pero hay un montón, pero la que más se está llevando el gato al agua ahora, digamos, es una que se llama Suno.
0: Sí.
3: Y es una empresa, bueno, que nace en Massachusetts, pues que yo soy de Cádiz y decir Massachusetts me cuesta, ¿eh? Nace en Massachusetts, en Estados Unidos. De ahí son los Aerosmith, los Boston, los Nikon de Blopper. Fue fundada hace 3 años solamente.
0: ¿Solo?
3: 3 años hace que se fundó. Y es una auténtica revolución, porque en la publicidad ya escuchamos música de Suno. En maquetas de un montón de artistas se escuchan ya de fondo la música Suno. Y esta empresa se ha decidido en democratizar la música, Miguel. Significa que el que no tenga ni idea de música puede hacer canciones.
0: No sé si es bueno o malo, pero bueno, lo vamos a ir analizando. ¿Cómo has hecho esto que hemos escuchado? ¿Has cogido la voz de la introducción de nuestro programa? ¿Se la has metido a la maquinita? Y la música es increíble, ¿no?
3: Exactamente. Le digo, arme una versión, o sea, que la inteligencia me ha hecho una versión que ella ha creído que es la más adecuada. O sea, la ha actualizado, pero yo le podría haber dicho, no, quiero cuerda, quiero una filarmónica detrás. O no, mira, quiero una producción estilo Quincy Jones y que suene a los Bee Gees, ¿vale? Y te puedo asegurar de que hace cosas increíbles.
0: ¿Solamente con decírselo? ¿O diles escribir? ¿O hablas con ella? Pregunto.
3: Sí, puedo hablar, porque claro, en uno de los prompts lo hago a través de ChatGPT y lo hago hablando. Después se lo paso a Suno. O también tiene una opción ahora, porque cada actualización es como, un descubrimiento nuevo. Aquí estamos, los músicos todos estamos flipando, porque cada vez que se actualiza uno, es como si Moisés nos enseñara otra tabla más, ¿sabes? Y ahora tiene una cosa que es que, o sea, le puedes poner en las ventanillas, le puedes poner inspiraciones, o quiero componer una canción que se parezca, y ahora le sube 6 de Michael Jackson, que se parezca a esta de Michael Jackson, a esta, y la última a esta de Prince, por ejemplo. Y el programa lo que te hace es que el algoritmo te va asimilando partes de las otras canciones, nunca copiando, porque ahora entramos en el tema de los derechos de autor, cuidado que aquí sí. esto es otro tema largo. Entonces te va haciendo un tema de partes del Billie Jean, partes del Thriller, partes del tal, y al final te hace un tema que no es de Michael Jackson, que tú le has dicho que te lo haga, pero que tiene influencia directa de cada canción que tú le has puesto.
0: Increíble, déjalo.
3: De loco, Miguel.
0: Que volvamos a escuchar ese jingle que has hecho.
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0: A mí esta música me encanta, qué potente que es. Hemos estado hablando...
3: Esos músicos...
0: Sí, dime.
3: Esos músicos no existen. Y esa voz no existe.
0: Vale, pues me has dejado en blanco. Pero sí creo que estuvimos hablando y de repente, no sé si es lo que vamos a escuchar ahora, que tenía que ver con el espacio en blanco o algo así, y de repente surgió una canción tremenda, ¿no?
3: Bueno, eso cuando me llamaste para hablar de la del tema este de la inteligencia artificial, Te dije, Miguel, esto es una cosa que se nos está escapando de las manos, que no sabemos el impacto real que va a tener en unos años, porque relativamente esto está en pañales. Y te dije, mira, por ejemplo, de tu frase, cabecera del programa, le voy a decir a la IA que desarrolle una historia por ella misma, al azar, y que haga un tema. Y entonces salió esto, eso que te mandé.
0: Lo vamos a escuchar. ¿Es un poquito largo? Te pido un poquito de paciencia a los oyentes, que pongan atención, porque qué inteligente es esta inteligencia artificial, lo que cuenta y cómo ha sabido captar la esencia del programa, ¿eh?
3: Sí, totalmente. Pero porque entró en vuestro algoritmo y porque os buscó, seguro.
0: Increíble. Vamos a escucharlo.

0: Nada más creo que en esta sacas mi voz también, ¿no?
1: Sí, ahí clonamos tu voz. ¿Me mandaste un audio?
0: Yo no me reconozco mucho, pero vamos a escucharlo.

0: increíble. Ahora la vamos a poner algún día entera, ¿vale? Si quitara mi voz y dejara solamente la voz esa...
1: Bueno, esa canción la hicimos clonando tu voz, sí. Pero además con muy poco tiempo de adiestramiento para la máquina, porque sí. Me mandaste un audio, por cierto, un audio que duraba 1:01, palo, cero palo, que también tenemos ya conexión con el maestro JJ Benítez,
0: claro,
1: ¿vale?
0: Claro, claro, todo se ha pensado. Bueno, pensado no, todo se ha delineado.
1: Todo, sí. Todo. Tú sabes que yo entré en el mundo del misterio por JJ Benítez. JJ Benítez en un momento dado me dio una caja con todas sus cintas de entrevistas desde el año 70 y tanto, y yo en mi estudio tuve que masterizarlas y pasarlas a disco duro y digitalizarlas. Tú imagínate lo que yo escuché de ahí. OVNIs, entrevistas, cosas, claro, me desperté. O sea, como una luz en los ojos. Entonces empecé a plantearme cosas y a entrar en el mundo del misterio, y fue por eso.
0: Vale, déjame que escuchemos un pelín más, aparte de mi voz, esa voz, y sobre todo el texto de lo que dice, porque qué inteligencia de la IA.

0: preparando, y es curioso porque en esta letra, perdón que la tenga que ir cortando, habla de ese posible, bueno, posible encuentro con otras humanidades, como que ya está hecho, ¿verdad? ¿Cómo la inteligencia sabe eso? ¿O lo ha deducido de nuestro programa?
1: Eso es lo que yo también me quedo a cuadro muchas veces con los planteamientos finales que hace cuando ejecuta una canción y cuando le das un prompt y ella misma desarrolla, y es que cada vez más rápido, cada vez se retroalimentan unas de otras y cada vez el humano, que cuidadito con esto, cuidadito con esta tecnología, porque yo por ejemplo he hecho ya trabajo un poco raro, Miguel.
0: Ahora te voy a preguntar por ellos.
1: Ah, sí. Bueno, y he visto muchas cosas raras y muchas. He visto a Schwarzenegger, tío, le han clonado la voz a Schwarzenegger cantando por bulería, a los Beatles cantando en chino, las canciones de los Beatles en chino. He visto duetos del Fari con Michael Jackson, que esto, digamos, que esto está desde el público todo. Y cosas ya más macabras y de mal gusto, por ejemplo, ver al pintor austríaco cantando rap, que también le han clonado la voz, tío. O sea.
0: Increíble. Yo te di un minuto. Uno palo, cero palo, eso, esa clave.
1: Palo, cero palo,
0: simplemente un minuto, un segundo, y de repente con todo eso te sacas mi voz. La IA entró en eso del espacio en blanco y ha hecho toda esa letra. ¿Qué es lo que necesitas para hacer una letra? O una canción un poquito más extensa. Ya te digo, quita mi voz de ahí, por favor, porque no me gusta nada, pero bueno.
1: Pero Miguel, date cuenta que solo tuvo un minuto para adiestrar tu voz. Imagínate que estuvieran en el estudio aquí conmigo y nos llevamos media hora. Y tú cantando, pues imagínate que al final sales tú y te clava perfecto, te clona perfecto, ¿sabes?
0: Lo tenemos que hacer algún día, ¿vale?
1: Bueno, aquí en Cádiz tienes tu casa, Miguel, tú y todo tu equipo.
0: Muchas gracias. Solo necesitas eso, ¿no? Darle un poquito de voz de la persona que quiere.
1: Bueno, mira, esto para el tema de los músicos, yo voy a decir una cosa. Muchos están diciendo que esto va a sustituir los músicos y van a sustituir los productores, los arreglistas. Yo pienso que no.
0: Espera, déjalo ahí. ¿Tú crees que no? Al final hablamos de eso, si te parece, ¿vale?
1: Vale.
0: Pero
1: vale.
0: Simplemente con darle cuatro datos a la IA, o dos minutos o tres minutos, es capaz de hacer una canción, como tú dices, con tales características, que tenga la voz de cuál.
1: Claro, hay digamos varios métodos. Uno es dándole tú la letra, dándole la orden, quiero una canción tal vez con esta letra mía, tú puedes hacer tu letra. Si no, pues a lo mejor tienes media letra, pues él te complementa la otra media para que llegue a ser una canción. O puede ser una canción entera que tú le cantes con guitarra y voz, la metas en el programa y el programa te hace el arreglo y te la desarrolle. Y si nunca tuviste dinero para cantar con una filarmónica, él te la pone.
0: Increíble, increíble.
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0: Hoy con Abraham Sevilla, hablando de la magia de los misterios del futuro que ya está aquí con nosotros. Me contabas, no vamos a decir quién o si te parece, que había algunas personas que creían que su mamá, que quería ser cantante o quería tener una canción, había fallecido, te trajeron la voz de la mamá e hiciste una canción.
1: Bueno, este es uno de los temas un poco más raros que he trabajado, ¿no? Por una familia que bueno, se enteró que yo trabajaba con la inteligencia artificial y que hacía arreglos y canciones y bueno, la madre falleció y me mandaron audios de la madre del WhatsApp y que ella le hacía mucha ilusión cantar y tal, y bueno, y al final pues hice que cantara la madre, ya fallecida. Pues la familia pues emocional, reconocían la voz, me dieron muchos audios. Esto es como todo, Miguel, contra más alimente la máquina, mejor te lo va a hacer, ¿sabes? Me dieron muchos audios, yo lo usé con el permiso de ellos y al final pues ellos pues tienen a la madre, que era el sueño de ella, post-morte, claro.
0: Y la cosa más extraña que hayas hecho, aparte de esto, que ya es suficientemente extraño, un regalo muy bonito para la familia.
1: Qué cosas raras hago todos los días, Miguel. Los músicos que son todos muy raros,
0: sí,
1: ¿verdad?
0: Y tú eres muy raro también. Genialmente muy raro.
1: Bueno, yo soy un sobreviviente de todo esto que estoy viendo venir, que vamos a tener que tener mucho cuidado todo y vamos a tener que el que sea músico y sea bueno, esto que sea una herramienta, pero que no sea lo definitivo, ¿sabes?
0: Ya. Déjame que antes, ¿qué pasa con los derechos de autor? Vamos a poner una canción que a mí me ha encantado, por sobre todo por la letra y lo que dice. ¿Yo la puedo registrar a mi nombre o tú al tuyo, que evidentemente eres tú quien lo has elaborado? ¿Lo podemos registrar?
1: Bueno, Aquí hay una...
0: Así, entre tú y yo, ¿vale? Sin que nadie se entere.
1: Aquí hay un... Miguel, aquí hay un vacío legal. Bueno, no hay un vacío legal. Pero claro, como esto tiene tan poco tiempo, aquí están legislando de manera atlética. Lo último que te puedo decir, y hasta donde yo sé, y lo que me he informado también por YouTube y por canales de gente bastante puesta en el tema, es que si tú usas esta aplicación gratuitamente, no tienes derecho a monetizar y no tienes derecho a registrar las canciones. Pero si tú pagas la versión premium, sí tienes derecho a registrar las canciones y monetizar las canciones. Hasta ahí te puedo decir. Pero, ¿es ético que un músico haga una canción con su uno y diga que es suya?
0: Claro.
1: ¿Y la registre?
0: Claro, claro, claro. Hay que ser elegante siempre. Vamos con los músicos. Yo, que no tengo ni idea de música y mi vocación frustrada es la música, me hubiera gustado aprender a tocar el piano y el violín. Y tuve un grupo cuando era muy jovencito que se llamaba Blanco
1: Anda,
0: y Negro.
1: Mira.
0: Black and White lo llamábamos, imagínate.
1: Anda.
0: Yo tocaba el bajo, pues tocaba el bajo, le daba golpes al bajo y actuábamos de vez en cuando por ahí.
1: Oye, Miguel,
0: dime.
1: Tú sabes que yo a la gente le digo que cuando le aconsejo tu programa, le digo, tío, tenés que escuchar a Miguel Blanco y tal. Digo, Miguel Blanco es el Paul McCartney de Los Misterios. Y ahora veis, tú me dices que tocabas el bajo, tío.
0: Creo que me mandaste una foto en la que salíamos los cuatro Beatles y yo era el Paul McCartney.
1: Pues puede ser, que también la hice con la IA.
0: Vaya personaje. Te digo, alguien que no sepa, ¿cómo puede aprovechar? Luego hablamos de los músicos, más músicos. Yo, ¿cómo puedo aprovechar eso? Imagínate que yo tengo ideas, simplemente diciendo eso, quiero la Filarmónica de Londres, quiero que salga...
1: Pues Miguel, tú y tu equipo de producción podéis utilizar Usuno para crear sintonía para el programa, para regalar programas a los oyentes, puedes hacer realmente lo que en cada tema, si habláis un tema de Egipto, pues puedes crear una capa de música de Egipto, pero no, yo la quiero Egipto, pero que en vez de con una flauta, quiero con un saxo, y quiero que tenga motivo de Carlos Santana, porque me gusta a mí, todo eso te lo puedo hacer. Imaginación al poder, para eso está la inteligencia artificial.
0: ¿Cuánto tiempo tardas en hacer, has tardado en hacer esa canción o lo que vamos a poner ahora, que a mí me pone los pelos de punta?
1: Tardas más tiempo en pensar qué es lo que quiere que en la máquina en hacértelo. La máquina te hace dos canciones, porque no te hace una. De cada orden que tú le das, te hace como dos y tarda alrededor de unos 3 minutos.
0: Increíble. Vamos a los músicos ahora, los auténticos como tú. Tú lo estás aprovechando, estás estudiando. Esto no significa, como mucha gente está diciendo, ¿no?, que van a acabar con los músicos, van a acabar con los actores, van a acabar con un montón de cosas, sino que puede ser, ojalá sea así, si lo sabemos. Estamos en un tsunami y no hay que enfrentarse a él, sino hay que dejarse llevar con la ola y aprovechar lo bueno que tiene, ¿no crees?
1: Si eres músico y eres buen músico, esto es una herramienta que te va a ayudar a ser mucho, mucho mejor. Pero no creo que sustituyan al músico, ni al arreglista, ni al productor. Siempre debe haber humano para hacer cosas de humano. Aunque la máquina esta nos puede ayudar y nos pueda, pues evidentemente, agilizar, adelantar el trabajo, pero nunca reemplazar. No creo que un gran artista internacional, no voy a decir ningún nombre, porque un artista del mainstream se base en Suno, teniendo un grupo de trabajo de músicos profesionales que hagan pues exactamente la canción que él quiere para su estilo. Aunque, Miguel, y esto me da un poquito de cosa decirlo, esta tecnología tiene 3 años y ya está así, dentro de 10 no sabría qué decirte con esto al respecto.
0: No sé si da miedo o esperanza, no lo sé. Déjame que ponga esa música, vamos a estar 2 o 3 minutitos escuchándola. Algún día la vamos a poner toda entera, porque ya te digo, a mí me parece increíble lo que dice, el texto que va por encima, y simplemente dijiste espacio en no, solo cuando el túnel, ¿no? Era la frase que tú le dijiste a la máquina.
1: Y después, claro, le di el contexto del programa de misterio, espacio en blanco, pal, pal, pal, pal, pum, pum, y ya ella hizo el trabajo. Y yo creo que hablando contigo tardé como 5 minutos, ¿no?, en mandártela, ¿no?
0: Yo creo que menos.
1: Menos.
0: Vamos a escucharlo un segundito, unos cuantos minutitos para atentos, escuchar, porque esto es lo que se puede hacer ahora con la inteligencia artificial. Veremos lo que se puede hacer enseguida.

0: final. Increíble, increíble, ¿eh? Oh. ¿Te gusta?
1: Sí, además la canción es muy bonita, ¿eh? Es, sí. Es ideal para que yo la cante en algún congreso de los puestos.
0: Debes de cantarla. A lo mejor, casi seguro, va a estar con nosotros Abraham Sevilla en esos congresos que hacemos de vida después de la vida, y deberás de cantarla. Déjame que escuchemos un poquito más, porque es increíble cómo ha captado todo. Hay mucha alma tuya ahí, yo creo también. La máquina se debe unir con el artista, ¿no?
1: Sí, bueno, dicen que claro, como tú tienes una cuenta, como todas las cuentas son independientes y únicas, y tú le vas pidiendo canciones y letras, la máquina también aprende de los gustos tuyos.
0: Va conociéndote.
1: Entonces, claro, mi cuenta tiene que ser diferente a la de otro, y la del otro a otro. También tiene su magia esto.
0: Tiene su magia. Vamos a escuchar un poquito más.

0: Toma ya. Tengo a dos Rodrigos aquí, solamente me falta Díaz de Vivar, el Cid, que yo creo que les está gustando también. Increíble, increíble, Abraham, de verdad. Increíble.
1: Sí, totalmente.
0: Debes de tocarla. Los músicos, aprovechar esta, los músicos buenos, toda esta técnica, porque esto nos arrolla, sino que si queremos ir en contra de ello nos va a tirar y va a acabar con nosotros, ¿no? Hay que aprovechar toda esa inteligencia, ¿no?
1: Tenemos que pensar que tenemos que coexistir las dos inteligencias. Es que no nos queda otra. Yo pienso también que se va a valorizar más la música en directo, la música real de humano que canta a un humano. Yo creo que eso se va a valorizar más, Miguel, porque claro, que se democratice toda la música, vale, está bien, que todo el mundo pueda hacer canciones sin ser músico, está muy bien, y para ayudar a los músicos también, está bien, pero llegará un momento en que estas canciones tan fáciles, que se hagan tan rápidas, pues al final perderán un poquito de perderán caché, como digo yo, y al final vas a agradecer ver a un humano cantando en directo y esa frecuencia natural que tenemos, por ese megahercio mágico que estamos conectados todo el mundo, al final se va a imperar, ¿no? el humanismo. Y creo que esto...
0: Sí, dime.
1: Sí, sí. No, que creo que esto es una herramienta más que ahora viene muy loca, está todo el mundo como guau, pero llegará a normalizarse. Y ojalá se quede ahí, en una normalización de herramientas, como se quedó el autotune, o los vocoders, o yo qué sé, o los sintetizadores.
0: Pero hay mucha alma tuya ahí. Si alguien quiere saber algo más de tu trabajo, ¿cómo se puede poner en contacto contigo?
1: Bueno, Miguel, yo tengo varias redes sociales, pero la que estoy más activo es la de Instagram, que soy Abraham Sevilla 101. Palo. Abraham Sevilla 101.
0: Echad un vistazo a este personaje que es un genio increíble. No eres un músico muy famoso como español, ¿no?
1: No, gracias a Dios no, Miguel.
0: Ah, no quieres serlo.
1: Gracias a Dios. No, güey, ¿qué dices? Yo soy el más famoso de mi barriada.
0: Con eso te conformas, ¿no? El de tu casa.
1: Sí. Y ya demasiado para mí. Yo quiero pasar de puntilla, no quiero hacer ruido.
0: Sin embargo, ahí estabas con Pat Metheny, con el guitarrista de Guns N' Roses, bueno, produciendo, que no quiero decir a qué artista estás produciendo música ahora. Ahí está, y gente como tiene que ser, con alma, oyentes del Espacio en Blanco.
1: Sí, señor, soy blanquito, sí.
0: Un abrazo fuerte, infinito, te queremos, espero meterme en tu estudio algún día y que disfrutemos haciendo música juntos.
1: Ojalá, os quiero mucho a todos y enhorabuena, Miguel, enhorabuena por tu vida, por tu obra y por tu legado.
0: Uf, lo que me has dicho. Terminamos con esa musiquita. Fuerte abrazo, chato, te veo prontito.
1: Venga,
0: hasta pronto, gracias.

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0: Esta música indica que nos ponemos de viaje de nuevo. Próximo destino, las Islas Canarias. Y hay algo allí que se está preparando absolutamente genial. Y vamos a hablar con alguno de, o con uno de sus responsables. ¿Ya estás nervioso, Maiko?
1: Ya me conoces, Miguel, un poco. Sabes que a mí todo esto me pone un poco con nervios, ¿sí? ¿Cómo me conoces?
0: Por eso te lo digo, estarás nervioso. Estuvimos el año pasado, fue un éxito increíble. Y quieren que repitamos, ¿no? ¿Queréis que repitamos?
1: Así es, como bien dice Miguel, el año pasado pues tuvimos la fortuna, la suerte de poder celebrar la primera edición de Lagunas del Misterio en el Teatro Leal de la Laguna, y que fue un éxito, como bien dice, rotundo, con un lleno hasta la bandera, con un público con ganas de disfrutar del espacio en blanco y de sus contenidos. Y bueno, allí te lanzamos un guante en directo ante todo el público y no lo dudaste en ningún momento, y bueno, y aquí estamos metidos. Parece que fue ayer en la segunda edición de Lagunas del Misterio.
0: Sí, señor, parece que fue ayer. Día 13 de junio, atentos los canarios y la gente que quiera venir a vernos día 13 de junio en el Teatro Leal de la Laguna. Vaya sitio tan bonito, ¿eh?
1: Sí, la verdad que sí. Hace poco también se celebró una fecha importante, un aniversario muy importante, y es uno de los edificios más nobles de la Laguna y de la isla, la verdad. La verdad que sí.
0: Aparte de la Laguna, una ciudad absolutamente llena de rincones y mágicos, inquietantes, y ahí vamos a regresar día 13 de junio, repito, Teatro Leal de la Laguna. ¿A qué hora comenzamos?
1: Pues Miguel, si todo va bien, lo estipulado que tenemos es que a partir de las 7 de la tarde, pues a partir de las 6 y media abrimos las puertas, pues para que poco a poco la gente se vaya sentando en sus localidades cómodamente. Y bueno, por cierto, que estarán en lo que se van sentando, estará amenizado pues por la banda sonora que va a estar durante todo el recorrido de la jornada, que vendrá de la mano del artista tinerfeño Resonance, pues que creará unas atmósferas pues idílicas para la ocasión.
0: No solamente hacemos el programa, sino que a veces lo adornamos con música y con otra serie de actividades, y en esta ocasión va a volver a ser así. Dime algunos de los invitados que van, porque viene de la península alguien que a mí la verdad que me sorprende mucho.
1: Pues sí, la verdad que entre otros contertulios que vamos a tener, pues vamos a tener el honor de contar con el científico del CSI, Alex Gómez Marín, que es doctor en física teórica y neurocientífico, pues que, como bien sabes, tuvo una experiencia SM y que eso le transformó totalmente su vida. Y a partir de ahí, pues mira, se ha especializado, es un entusiasta, de todo este el tema de la conciencia, que lo está estudiando ahora, y va a ser nos tiene que contar cosas muy, muy, muy, muy, muy interesantes, que además, si a eso le sumamos a que es un apasionado del mundo de la ufología y del ovni, pues te puedes imaginar todo lo que nos puede contar.
0: Fíjate lo curioso, que es gente científica que no estaba en estos temas, cada día se están uniendo más científicos a este mundo nuestro. Tuvo esa CM, como tú dices, le cambió la vida, se puso a estudiar cuestiones de la conciencia, ha revolucionado a todos los científicos que de vez en cuando le dicen, tú estás un poco loco, y ahora está también, no solamente con el mundo de la conciencia, sino con el mundo de los ovnis. Yo le dije, ¿por qué no te vienes? Y Maiko y algunos amigos de Canarias seguro que te llevan a lugares donde hay cosas muy extrañas.
1: Seguro que sí, seguro
0: que tienen
1: sí.
0: Que ver con los ovnis, así que ese va a ser uno de ellos. Y hoy me ha confirmado alguien, un artista multidisciplinar que llega desde La Gomera, Juan Mesa, que va a ser algo también increíble.
1: Sí, eso es algo que nos ha llegado de última hora, como bien nos comentas, y va a ser fascinante porque Juan Mesa, que es un artista, un músico en su faceta pues musical, pues va a presentarnos una canción, un tema que pretende próximamente, a través de un radiotelescopio, pues lanzarlo hacia el universo, y bueno, con la posibilidad y las ganas de que algún ser vivo, pues en algún lugar recóndito, algún día pues la llegue a escuchar. Es algo fascinante, la verdad.
0: Eso es parte de lo que os espera en Canarias. Alex Gómez Marín, Juan Mesa, habrá también cuestiones de los aborígenes guanches con cosas que tomaban y muchas más sorpresas. Dime forma de contacto, repetimos, día 13 de junio, sábado, a partir de las 6:30 de la tarde, hora canaria, estaremos allí y haremos el programa con otro montón de sorpresas. Forma de contacto, por si la gente, bueno, ya me han dicho que había gente ya que estaba adquiriendo su localidad, y una pequeña cantidad que hay que hay que abonar, precisamente para que, el año pasado hubo mucha gente que reservó, luego no vinieron, para controlar un poco eso y que el teatro se llene y no se pierda nadie el programa y todas las actividades. Pero forma de contacto y donde puedan conseguir su entrada.
1: Pues sí, Miguel, igual que se hizo el año pasado, pueden adquirir sus entradas y en la propia página del Teatro Leal, que es teatroleal.es, o a través también de la página de planetcaravan.es, que es también, pues, donde pueden ahí tener un poquito más de información de las jornadas y adquirir también sus invitaciones, sus entradas.
0: Planetcaravan.es y en el Teatro Leal, ahí podéis informaros. Os esperamos a todos los canarios y los que queráis venir de diferentes partes para disfrutar una vez más del espacio en blanco y de la magia de esas islas. Michael, un abrazo fuerte, te veo prontito, nos vemos enseguida para vivir aventuras, ir al Barranco de Badajoz, estar en la laguna, subir al Teide si podemos y disfrutar de lo que hay de bueno ahí en esas islas.
1: Otro grande para ti, todo tu equipo y por supuesto para todos los oyentes, y nos vemos muy prontito en la Laguna, en el Teatro Leal. Un abrazo muy grande.
0: Fuerte para ti, no faltéis esa cita, sábado 13 de junio en el Teatro Leal de la Laguna, a partir de las 6:30, el Espacio en Blanco vuelve a volar a las islas.
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0: llegan más misterios. Una nueva voz se une a nosotros, se encarga de hacerlo nuestro compañero Juan Gómez. Voy con una voz un poco así resfriada. Buenas noches, Juan.
1: Muy buenas noches, un poco resfriado, pero ya sabes que los misterios siempre nos acompañarán, incluso con esta voz.
0: Sí, señor. Además, bueno, no, iba a decir una cosa que no puedo decir. Creo que nos vas a hablar hoy de apps, eso siempre me ha sonado muy raro, aplicaciones que se están desarrollando para poder hablar con muertos, con los muertos.
1: Efectivamente, ya sabes que hoy en día la tecnología se está sumando cada vez más pues a todo tipo de cuestiones que podamos hacer, ¿no? Y una de ellas, y aquí la inteligencia artificial, la famosa inteligencia artificial también tiene mucho que decir en este aspecto, se suma a esto de hablar con los muertos, pero no como imaginamos, ya verás hoy, habrá sorpresas.
0: Hace tiempo hablamos de un aparato, la Spirit Box. ¿Tiene que ver algo parecido a esto?
1: Claro, esta es la primera sorpresa, porque cuando pensamos en hablar con los muertos, quizá pensemos en, bueno, en la Ouija. Ojo, también hay la que se denomina la Ouija electrónica. También hay aplicaciones que, bueno, pueden simular el hecho de contactar, o puede que no, con algún tipo de entidad que aparezca. Y la Spirit Box es un ejemplo. Lo que pasa es que no, esto es diferente. Aquí no se trata de comunicarse con el alma del difunto, exactamente. Se trata de crear a alguien que ya ha fallecido a través de la app y poder hablar directamente con esa persona siendo lo más realista posible. Y aquí es cuando viene lo verdaderamente alucinante.
0: ¿Tiene que ver eso con las nuevas tecnologías de inteligencia artificial que tú estás ahí manejando?
1: Sí, lógicamente, porque es bueno, tenemos que pensar que ya forma parte de nuestro mundo, hay que adaptarse y hay que saber utilizarlo, pero fíjate, para que te hagas una idea, tiene que ver con esto que vamos a escuchar. Yo creo que a ti y a todos nuestros amigos le va a sonar la voz de una persona diciendo una frase que nunca ha dicho, y esto es muy curioso. Si te parece, lo escuchamos.
0: Érase una vez, en una tierra lejana, una pequeña aldea enclavada entre colinas ondulantes y un río resplandeciente. Cada mañana el sol salía sobre las colinas, bañando los campos con un resplandor dorado. Un equilibrio perfecto entre trabajo y diversión. ¿Dices que se parecía a mi voz?
1: Eso es lo que he pretendido, ¿no? Clonar tu voz. Hay que decir que con una técnica mucho más depurada se consigue un resultado mucho mejor. Pero fíjate, la idea de poder clonar tu voz como la de cualquier otra persona hace que ella, la posibilidad de poder hablar con esa persona, escuchar su voz y que ésta no responda de forma coherente, incluso después de muerta.
0: Wow. ¿Hay una aplicación que hace este tipo de cosas?
1: Sí, lo primero tengo que decir que esto no se trata de hacer publicidad ni mucho menos, es simplemente la curiosidad de este tipo de cuestiones y ojo, porque luego también podemos hablar de, bueno, no sé si decir ciertos peligros que pueden estar asociadas a estas aplicaciones, así que siempre ese punto de duda respecto a esto. Hay una aplicación que se llama Hear Them, que sería algo así como escucharles. Es una aplicación que creó un hombre llamado Brian Manson, fíjate, después de perder a su padre a los 8 años, porque él había olvidado cómo sonaba su voz, la voz de su padre. Pero ya no solo eso, sino que tampoco recordaba las cosas que le decía. Así que decidió hacer una cosa, coger fragmentos en grabadoras, en diferentes vídeos que tenía de su padre, y hacer que una inteligencia artificial hablara, es decir, metiendo una serie de textos, hablara como lo haría su propio padre. Y escuchar esas cosas, fíjate, que quizá le dijo de pequeño, pero que ya no se acordaba. Algo así como texto a voz, pero con la voz de alguien que ha fallecido, Miguel.
0: Y hay incluso una aplicación que se está utilizando en museos y en funerales.
1: Así es, en museos y en funerales. Y hablando de funerales, me gustaría que escucháramos un fragmento de un funeral donde, para poner en contexto, tenemos que pensar, pues, en un funeral, se está enterrando en ese momento el féretro de la persona fallecida, están todos los familiares y amigos alrededor, y de repente escuchan dentro del ataúd una voz que dice: ¿qué hago aquí? Sacadme de aquí. Incluso llega a decir en forma jocosa: aquí huele a caca de perro, lo cual es muy curioso, y tiene que ver quizá con lo que se está preparando en estas, en este tipo de cuestiones. Vamos a escucharlo.
2: 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Hello. 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The fucking bag in here. Who the fuck am I? Is that that priest I can hear? That fuck. Let me out. Hello. Hello. Fuck the man.
0: Lo decía en inglés, no hemos entendido mucho, pero había gente que se reía.
1: Sí, porque lo que estaba diciendo era, hola, hola, ¿quién me ha metido aquí? Por favor, sacadme de aquí, decía, que aquí huele a caca, ¿qué es esta caja? Y entonces, claro, como lo decía de forma muy humorística, cambió el tono fúnebre de ese mismo entierro, escuchando la voz de la persona que ya había fallecido. Y fíjate, en este sentido, hay una aplicación que se llama Story Files, que se está utilizando en museos y en funerales. Es algo muy interesante, verás, la persona graba una serie de respuestas, que pueden ser 100, 200, las que quiera, mientras está viva. Se pone delante de una cámara y se graba respondiendo, bueno, pues una serie de preguntas que imagino quizá después de muerto haya personas que tengan interés en averiguar. Bueno, pues tras su fallecimiento, tanto en museos con personas fallecidas, pero de relevancia, como en funerales, los amigos, los familiares, se pueden colocar delante de una pantalla, ver a esa persona en la pantalla, preguntarle lo que sea y inmediatamente responder. ¿Tú te imaginas, Miguel, que quizá, no sé, pues no hayas tenido, no hablo por ti evidentemente, pero quizá unos de nuestros amigos, una no demasiado buena relación, quizá con un familiar, y quiera preguntarle alguna cosa que, bueno, que nunca le pudo preguntar o no se atrevió? Pues esto lo permite y lo hace de forma real con la persona fallecida delante de aquel que está ya hablando con un muerto.
0: Eso que hemos escuchado en inglés y esas risas no era una voz de un muerto, ¿no? Era creado con inteligencia artificial.
1: Era una voz que el propio fallecido había grabado previamente y había creado un dispositivo, pero eso es el inicio de lo que próximamente va a venir, y son este tipo de cuestiones. El poder estar delante de un féretro y al mismo tiempo tener la posibilidad de hablar, como ya se está haciendo a día de hoy, con esa persona fallecida, pero a través de una aplicación o a través de la inteligencia artificial. Algo absolutamente alucinante.
0: Increíble. Hay otra aplicación que se llama Hereafter. ¿Cómo funciona?
1: Sí. Algo así como aquí después, ¿no? Pues fíjate, porque esta aplicación lo que permite al usuario es grabarse a sí mismo contando toda su vida, contando su infancia, sus experiencias, su trabajo, sus gustos, sus aficiones, etcétera, etcétera, etcétera. De manera que aporta mucha información a esta aplicación. ¿Qué es lo que provoca todo esto? Bueno, pues cuando el usuario fallece, alguien puede tomar esta aplicación y hablar con ella como si estuviera hablando directamente, en este caso, con la persona fallecida, porque tiene gran cantidad de información, y además la inteligencia artificial hila de manera extraordinaria toda esa información que ha dado la persona antes de morir, para que tenga la sensación real un familiar o un amigo de que está hablando con el espíritu de un muerto.
0: Increíble lo que se está haciendo. Creo que hay otra aplicación llamada Two Way.
1: Sí, Two Way, es efectivamente. Esta la crea un actor que se llama Callum Worthy, es un actor de Disney, y la crea, fíjate, a través de algo que es alucinante. Es la tecnología más avanzada que se está realizando a día de hoy en cuanto a inteligencia artificial, porque lo que hace es crear un avatar directamente de la persona fallecida, y la inteligencia artificial interpreta en tan solo 3 minutos cómo es su personalidad, su forma de moverse, su forma de comunicarse. Y fíjate, creó un increíble, vamos a decir que sponsor, en donde se veía a una mujer que tenía, estaba embarazada, hablaba con un avatar de su madre ya fallecida, pero ese avatar les acompañaba cuando el niño crecía, incluso cuando ese niño ya era adulto y tenía sus propios hijos. Algo tremendamente alucinante. Sin embargo, fíjate, lo han calificado como demoníaco, deshumanizante, incluso han hablado de esta aplicación como el peor invento posible.
0: Wow. Casi terminando. ¿Todo esto se podría llevar del móvil a un robot que interactuara como un ser que, querido fallecido?
1: Efectivamente, fíjate, hay una empresa en España que ya está creando cabezas robóticas para acompañar a gente mayor, y son cabezas que tienen texturas, que tienen aspecto humano, y además con inteligencia artificial reaccionan de manera emocional con la persona. Bueno, pues seguramente que lo has visto, y nuestros amigos también, estos robots humanoides que se mueven prácticamente como un humano, ya prácticamente es indistinguible, ¿no?, los movimientos de un humano con algunos de estos robots. ¿Tú te imaginas uno de estos robots con una tecnología de simulación de tejido, con expresiones, con textura de piel humana cada vez mejor? ¿Te imaginas tener un humanoide con el aspecto, los movimientos de un ser fallecido en tu casa? ¿Escuchar su voz real, además, comunicarte de forma natural, como esa misma persona lo hace? A mí eso me da escalofríos, Miguel.
0: Y a mí también, Juan, a mí también. En fin, mejórate, prepárate para los siguientes capítulos que nos llegan, y forma de contacto contigo si quieren contarte y relatarte alguna experiencia.
1: Pues rápidamente, a través de mi perfil en Facebook, Juan Gómez Ruiz, pueden enviarme un mensaje directo, o a través del email dedicado al programa, juangomez@gmail.com, historias que compartimos con todos.
0: Que siempre será un placer aquí en el Espacio en Blanco, o en ese otro podcast, Terror en Blanco.
1: Así es.
0: Fuerte abrazo, mejórate, como te digo. Hasta prontito.
1: Sí, señor, fuerte abrazo, Miguel.
0: Hasta prontito.
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0: Tenemos hoy un programa sugerente, lleno de diferentes temas que nos llevarán de viaje por lugares, historias y misterios. Comenzaremos yendo a una tierra sagrada. En África, donde existen iglesias sacadas de la roca, lugares sacros y misterios, muchos misterios. Entre otros, el Arca de la Alianza. El destino es Etiopía y para conocerlo contaremos con un buen guía. Junto a él sobrevolaremos lugares únicos en el planeta a la búsqueda de uno de los mayores tesoros de la humanidad. Seguiremos junto a un nuevo invitado tras la pista de mujeres que ayudaron a construir nuestra historia y nuestras más profundas raíces. Este es el mapa del viaje que hoy os proponemos. Solo resta que lo disfrutéis.
1: Estas son las intenciones que tenemos preparadas para hoy. Ya solo nos resta saludar a nuestro primer invitado, todo un personaje, Tito Vivas. Buenas noches, Tito.
2: Hola, muy buenas noches a todos, ¿qué tal?
1: Qué ganas tenía de tenerte en el programa.
2: Sí, sí, la verdad es que es mutuo, ¿eh? Yo también tenía ya ganas.
1: Sí, señor, hemos ido por diferentes lugares, por diferentes caminos a los mismos destinos y hoy por fin nos encontramos aquí en el Espacio en Blanco. Así que bienvenido.
2: Ya era hora.
1: Sí, señor.
2: Muchísimas gracias.
1: Gracias a ti siempre. Te vi el otro día con...

0: subí al Monte Sinaí. Había estado en el monasterio de Santa Catalina, sí. Conocía el enclave, pero el ascenso era la primera vez.
1: Es un sitio también muy especial. Déjame que te presente, licenciado en Historia por la Universidad de Alcalá. Te especializaste en Egiptología en la Universidad de Pisa. Diriges el proyecto de Sociedad Histórica de Viajes y Expediciones. Y has colaborado en excavaciones en Egipto.
0: Sí, he participado en varios de los proyectos que algunas instituciones españolas pues tenemos por allí, en Luxor, en Asuán, y bueno, pues también en algunos proyectos de investigación propio que me llevaron también a la zona de Luxor o bueno, a la Universidad Americana del Cairo también. Bueno, van siendo periodos que la vida te va poniendo y que uno va sacando adelante.
1: Y has sacado unos cuantos libros, algunos hablando de Egipto, y yo tenía muchas ganas de leer y de compartir contigo la historia fabulosa de un viaje a Etiopía, la leyenda del Arca de la Alianza. No te voy a preguntar más del libro, vamos si quieres con la primera introducción porque tenemos poco tiempo y nos vamos de viaje a Etiopía, ¿te parece?
0: Adelante.
2: Ya hemos viajado por este increíble país algunas veces. Pero cuanto más conocemos sobre él, más nos queda por descubrir. Y eso queremos hacer hoy junto a nuestro invitado. Os damos algunos datos preliminares. Los recogemos del canal Timeline.
3: Internándome en las montañas de África del Norte, estoy buscando los orígenes de una leyenda antigua. Una historia increíble que comienza con Moisés y los 10 mandamientos. Se trata de un objeto sagrado que solo lo pueden ver la mayoría de los cristianos más puros. Es tan peligroso que puede destruir ciudades, diseminar plagas y prender fuego a las personas. Muchos han buscado las fuentes de esta leyenda. Los cruzados, los papas de Roma, los grandes reyes de Europa, incluso Indiana Jones. Y como a ellos, mi búsqueda me trajo hasta Etiopía. Estoy buscando a los guardianes del Arca Perdida.
2: Acompáñanos en una fascinante expedición por Etiopía, la única nación africana que nunca fue colonizada, mientras seguimos las huellas de una de las mayores reliquias bíblicas, el Arca de la Alianza. Será un viaje a través de paisajes impresionantes, iglesias milenarias talladas en la roca y rituales ancestrales. Más que una búsqueda arqueológica, esta travesía revela cómo la fe puede ser más poderosa que la realidad, en un lugar donde la historia y la leyenda se han hecho inseparables.
1: Qué país tan increíble, Tito, Etiopía.
0: Para mí es uno de esos países que no tienen comparación con ningún otro, no se parece absolutamente a nada, y como bien decían ahora mismo, es un país que tiene una serie de características y de peculiaridades en África que lo hacen completamente diferente a cualquier otro lugar del continente.
1: Vamos a dejar lo del Arca de la Alianza, si te parece, para el final, y vamos a relatar algunos de los lugares increíbles que hay, como el lago Tana, por ejemplo. Qué sitio, ¿eh? Ahí es donde dicen también que aparcó, atracó en su viaje, en su periplo, el Arca de la Alianza, ¿no? En ese lago.
0: Es donde arranca, por decirlo de alguna manera, la leyenda y la historia. Cuando el Arca llega hasta Etiopía, luego entraremos, si quieres, en las teorías o las hipótesis sobre cómo llegó a esta Etiopía. El primer lugar donde lo ubican, la leyenda, el primer emplazamiento, lo localiza en una isla, una pequeña isla remota que está en el corazón de ese lago, en el lago Tana, que se llama Tanakirkos. La isla se llama Tanakirkos.
1: ¿Por qué nunca fue conquistado ese país? ¿Es cierto eso? Porque muchas naciones africanas cayeron bajo el yugo de los europeos, pero Etiopía no.
0: No, en Etiopía los italianos lo intentaron en varias ocasiones, pero es verdad que la orografía ayudó mucho a los etíopes, y en varias ocasiones, en varias batallas, la más famosa es la batalla de Adua, pues los etíopes siempre consiguieron paralizar, siempre consiguieron frenar a esos colonos, que en este caso eran italianos. Aún así, la influencia italiana en Etiopía es muy grande, en la arquitectura de sus ciudades más modernas, incluso en la gastronomía, ¿no? Se come mucha pasta y se come pizza incluso, pero a nivel, digamos,

0: digamos, legal, efectivamente, es la única nación de África que nunca fue colonia.
1: ¿Y por qué la conocemos solamente, o se ha conocido hace tiempo ya, por las hambrunas? ¿Qué pasa? ¿Que de repente les cae una plaga bíblica y llega esa hambre que se lleva por delante un montón de gente?
0: Es curioso porque es verdad que en los años, sobre todo en los años 80, 90, yo recuerdo esas grandes hambrunas, ¿no?, que nos llegaban a través de ONGs que intentaban paliar esas imágenes pues de niños desnutridos y con las barriguitas hinchadas, ¿no?, por la desnutrición y demás. La verdad es que Etiopía es un país grande, es un país muy grande y además es un país muy, muy versátil, muy diverso en cuanto a clima, en cuanto a orografía. Y sí es verdad que hay una parte que es el norte, muy montañosa, muy verde, muy, muy fértil, que no tiene nada que ver pues con la zona del sur, que es un poco más la idea, ¿no?, de sabana ya desértica que tenemos de algunas partes de África, o toda la parte sobre todo más oriental, que es donde está el desierto, el Danakil, todo lo que es la zona más cercana a la garganta, al valle del Rift, que obviamente es mucho más desértico. Lo que ocurre es que yo creo que esas hambrunas se centraban mucho más en esta zona última que te menciono, sobre todo incluso en la parte de Somalia, ¿no? En aquel momento Somalia, el pico del Cuerno de África, pues era una zona bastante más conflictiva, a día de hoy lo sigue siendo, bastante más pobre y con bastante menos recursos. Entonces, yo creo que un poco la imaginería aquella que se creó era más relacionada con ese área de Somalia que con el norte fértil de Etiopía, que es donde se desarrolla toda esta leyenda judeocristiana del Arca de la Alianza.
1: Yo la primera vez que estuve en Etiopía fue en una de esas hambrunas y la idea que saqué fue tremenda. Luego la he podido recuperar en otros viajes porque es un país fascinante. ¿Cómo lo definirías tú? ¿Qué, antes de irnos a las fuentes del Nilo, ¿qué definirías o qué resaltarías de ese país?
0: Yo siempre digo que Etiopía es el país donde convergen de una forma completamente solidaria y simbiótica las tres grandes religiones monoteístas del mundo. Pero lo hacen además de una forma completamente diferente, porque lo han hecho de una forma propia, han tenido un desarrollo propio, es decir, no tiene nada que ver con el desarrollo que podemos encontrar en Israel o Palestina, la zona de Tierra Santa, no. Resulta que Etiopía es un país cristiano, pero adora una reliquia judía, pero al mismo tiempo todo tiene mucho que ver incluso con su propio origen animista, ¿no?, y la influencia de sus tribus, con lo cual es un país que no tiene absolutamente comparación con ningún otro que se te pueda ocurrir.
1: Hablas de religiones. En alguna parte de tu libro he leído sacerdotes exorcistas. ¿Hay sacerdotes exorcistas ahí que hagan cosas de esas terribles que a veces hemos visto?
0: Sí, sí, sí que los hay, claro. Toda la parte cristiana de Etiopía, ellos son ortodoxos, no pertenecen porque se escindieron, pero el origen lo tienen en la iglesia copta de Alejandría, es decir, su origen es egipcio, pero claro, dentro de su clero, dentro de toda su estructura eclesiástica, tienen su papa, tienen su patriarca, tienen sus obispos y por supuesto tienen sus exorcismos dentro de la perspectiva, no, obviamente no católica, pero sí ortodoxa etíope. Y sí, yo he tenido oportunidad de presenciar en algunos lugares, yo recuerdo, y en el libro creo que lo cuento, en el monasterio de Nakutoleb, que está muy cerca de la Libela, ¿no?, donde están esas iglesias excavadas en la roca, pues ver cómo una chica llegaba prácticamente envuelta en un saco de tela de arpillera de color blanco, y actuando pues de forma salvaje, casi como si fuera un animal, y reaccionando al agua bendita, y al cabo de un tiempo pues encontrarme que esa chica, después de haber estado un tiempo viviendo allí, después de haber estado un tiempo siendo tratada, ¿no?, por estos sacerdotes exorcistas en ese monasterio, pues su conducta había cambiado, claro, con lo cual sus padres que vivían allí con ella estaban muy contentos de la labor del exorcista.
1: Dar las gracias también esta noche a Marcos Gómez y Juan Gómez, que están aquí con nosotros velando por el programa. Vamos a lugares también increíbles, las fuentes del Nilo. Ese Nilo que se une con el otro Nilo y va a ese otro país sagrado. Qué increíble lugar este, ¿verdad?
0: Sí, es uno de los paisajes, probablemente, yo creo que junto con las Cataratas Victoria, ¿no?, o algunos de estos enclaves que son míticos en África, pues para mí es uno de los más espectaculares. Las cataratas, ¿no? La cascada de Tisisat, al sur del lago Tana, que están consideradas precisamente, bueno, pues el arranque, el nacimiento de ese Nilo Azul, que en realidad es el que llevaba toda esa crecida y toda esa fertilidad hasta el antiguo Egipto.
1: Un lugar para no perdérselo. Y hay un montón de etnias que están perdidas ahí en mitad de esas sabanas, ¿verdad? Diferentes,
0: sí,
1: además.
0: Sí, la verdad. Claro, lo cierto es que en realidad toda Etiopía es un conglomerado de tribus muy antiguas y de lo más variadas. Hay algunas que son cristianas y hay otras que no, que siguen siendo animistas. Hay algunas que son mucho más extensas y hay otras pues que quedan prácticamente un puñado de personas nada más. Y uno se encuentra pues desde tribus que hoy en día prácticamente son mayoría y gobiernan, por ejemplo, el propio gobierno del estado, ¿no? El propio gobierno del país, a otras pues que son prácticamente, no digo que no tengan un contacto socialmente con el resto de la sociedad o con Occidente, pero bueno, quién no ha visto, quién no recuerda a los Mursi estas tribus que se colocan los platos enormes en los labios inferiores de la boca y demás, ¿no? Pues todas estas tribus todavía conviven allí en Etiopía.
1: ¿No se te pasaba a ti cuando fuiste? Era curioso porque, bueno, ya se han mercantilizado, como van algunos turistas o viajeros hasta allí, te cobraban, no sé si era $1 por foto, y enseguida buscaban a varios niños y decían, no, es que es $1 por persona. Si había 3 niños, eran $3.
0: Sí, bueno, esa picaresca que en realidad a todos los viajeros les nos pica un poco, ¿no? Y nos molesta.
1: Que la habrán aprendido.
0: Pues, al cabo,
1: que
0: la hemos provocado nosotros.
1: Exactamente, ¿no? La habrán aprendido de nosotros, sí.
0: Eso es.
1: Pero bueno, era curioso verlos como eran así. Que no se me olvide de saludar a Fekadu, que seguramente era nuestro guía, nuestro embajador allí en Etiopía, y seguramente estará escuchando este programa. Primeros datos con Tito Vilas esta noche en nuestro programa. Vamos a ir a buscar cosas sagradas.
2: Nuestro viaje por Etiopía nos lleva hasta un lugar sagrado. La Libela. Recogemos los primeros datos del canal Viaje Narrativo.
3: En lo alto de las montañas del norte de Etiopía, a 1.5 millas sobre el nivel del mar, se encuentra la ciudad de La Libela. Cada año, decenas de miles de fieles hacen el arduo viaje aquí, a pesar de su ubicación remota, para visitar 11 de los lugares sagrados más extraños de la Tierra. Es uno de los lugares más misteriosos de África. Es un complejo de 11 iglesias monolíticas que están excavadas en el lecho rocoso. Se construyen de arriba hacia abajo. Es el único lugar en la Tierra que tiene catedrales que se construyen bajo tierra en lugar de construirse en la superficie. ¿Qué hace que las iglesias sean tan únicas? No es solo la construcción de sus edificios, que no se parece a nada en el mundo, sino también la sensación de otro mundo de los complejos donde se pueden encontrar estos diferentes monumentos. Entrar en el complejo de iglesias era casi como entrar en otro reino, casi como si los que construyeron tuvieran una función ritual, y eso era acercarse a Dios.
2: Conozcamos algo más de este fascinante lugar, La Libela.
1: ¿Qué sitio más increíble, Tito?
0: Uno de los lugares en el mundo que hay que visitar una vez en la vida, sin duda.
1: Como Machu Picchu, como Petra, ¿verdad? Como Egipto, evidentemente.
0: Exacto.
1: ¿Quisieron rememorar lo que había en Jerusalén, en la Tierra Santa?
0: Sí, sí, efectivamente, tal cual. De hecho, está muy bien explicado, muy bien narrado en lo que acabamos de escuchar. La Libela es un conjunto de 11 iglesias, pero hay una de ellas que está como un poco apartada, es un poco como única, que es la de San Jorge, y las otras 10 restantes están divididas en 2 grupos de 5. Cada uno de estos grupos lo que pretende es emular una especie de entidad espiritual de Jerusalén. Por tanto, hay cinco iglesias que conforman lo que vendría a ser la representación simbólica de la Jerusalén terrestre, y luego cruzando un pequeño río, que curiosamente recibe el nombre de río Jordán, están las otras cinco iglesias que representan la Jerusalén celestial. Con lo cual, como muy bien se oye en esta locución, el tránsito de una iglesia a otra en realidad era una especie de camino espiritual que tenía que hacer el peregrino desde el concepto más terrenal al plano más celestial y espiritual.
1: ¿Cómo las hicieron? Porque cuando hablas de iglesias imaginamos las que hay por aquí por nuestro mundo, pero sin embargo están excavadas en la roca bajo tierra.
0: Y es impresionante porque cuando uno llega a ese enclave que está a media montaña, es un promontorio montañoso, las montañas están relativamente cerca del inicio de las grandes cadenas montañosas al norte de Etiopía, pues uno no ve nada, uno no ve absolutamente más paisaje que el que puede encontrar en cualquier otro lugar de Etiopía, con las típicas chozas, cabañas hechas con palos de eucalipto y chapa, ¿no?, en los tejados, y sin embargo hay toda una ciudad subterránea de iglesias que están excavadas en la roca de color rojo, ¿no?, del suelo de esa ladera, de esa montaña. Por lo tanto, a primera vista uno no ve nada, hasta que no empiezas a adentrarte por pequeños huecos, pequeñas oquedades, pasadizos, que se abren de pronto a un espacio relativamente abierto. Digo relativamente porque, claro, hay que imaginar que la iglesia está completamente excavada en el suelo, por lo tanto, el vacío que queda alrededor de la iglesia o de las iglesias no es más que una especie de corredor que da la vuelta alrededor, pero que está excavado en el mismo suelo, con lo cual, si no fuera, desde luego, por esos techos de protección de lona blanca que colocó la UNESCO hace unos años, uno no se da cuenta cuando llega a Roja. Yo, bueno, lo llamo Roja, que es como se lo denominan ellos, ¿no? El nombre de la ciudad es Roja. Lalibela es el nombre que recibe porque es el nombre del rey que manda construir esas iglesias, el rey Lalibela. Pero el lugar se llama Roja, y cuando uno llega allí, si no es por esos grandes toldos de la UNESCO, ni te das cuenta de que están allí las iglesias. Por lo tanto, era una ciudad sagrada y secreta.
1: ¿Cómo lo hicieron? ¿Hay alguna leyenda que dice que tuvieron ayuda de los ángeles?
0: Sí. Ellos mismos lo ponen por escrito. Ellos cuentan que cuando el rey Lalibela ordena la construcción de estas iglesias, primero, se cuentan dos cosas. Primero, que contó con la ayuda de caballeros blancos, ¿no? Y esto es lo que relaciona parte de la leyenda de Lalibela directamente con los templarios, ¿no?
1: Ahora te iba a preguntar sobre esas leyendas de hombres blancos para hombres negros. Pero sigue.
0: Exacto. Y la otra leyenda dice que lo que los hombres hacían durante el día, todo el trabajo que los hombres podían llegar a cometer durante el día, los ángeles lo duplicaban por la noche.
1: Qué curioso. Hay una, la Bet Medane Harem, no sé si está bien pronunciado, no sé si es la catedral más importante.
0: Sí, de las... bueno, yo creo que la más importante y probablemente la más famosa de todas las que hay en Lalibela es San George, ¿no? Bet Georgis. Ah. Es la que tiene forma de cruz griega, ¿no? Que yo creo que es la que vemos en todas las fotografías. Pero luego hay varias que son incluso más grandes que esta casa de San Jorge, esta Bet Georgis, ¿no? Una es la que tú mencionas, Bet Mariam también, por ejemplo, y son verdaderas... A lo mejor más que catedrales son tipo basílica, porque son cuadrangulares, pero en muchas de ellas incluso están inspiradas en la forma que tenía, según las descripciones de los textos bíblicos, la forma que tenía el tabernáculo donde se alojaba el Arca de la Alianza en su viaje hacia Jerusalén, ¿no? Entonces, claro, hay toda una relación directa también entre la Lalibela y la propia leyenda del Arca de la Alianza.
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1: Hoy viajando por Etiopía con Tito Vilas. ¿Estás a gusto? Siempre se lo pregunto a los invitados cuando no les veo.
0: O yo, mejor que en brazos. Está encantadísimo.
1: Así me gusta. ¿Cómo son las iglesias por dentro? Yo recuerdo que son bastante oscuras, están llenas ahí de cosas extrañas que uno no llega a interpretar. A ti te han pillado varias veces, me parece, entrando por allí o despertando a los guardianes o a los sacerdotes, ¿no?
0: Sí, la verdad es que yo, bueno, tengo a mis espaldas pues como 14 o 15 expediciones por Etiopía, y todas ellas obviamente han terminado en Lalibela, y lo conozco muy bien. Las iglesias de Lalibela, como muchas de las iglesias etíopes, son bastante peculiares. Tienen una extrañeza, porque la mayoría de las iglesias tradicionales etíopes son circulares con tres, como si fueran tres círculos concéntricos, que vienen a ser también una especie de alegoría de lo más humano y lo más terrenal hacia lo más sagrado que está en el centro. Lo curioso es que estas iglesias en el centro siempre tienen lo que ellos llaman un tabot. El tabot es una réplica del Arca de la Alianza. Sin embargo, en Lalibela lo que ocurre es que las iglesias, y son iglesias que datan del siglo XI,